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3: 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En Tropicana son las...
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5: En Tropicana son las 8 de la noche en punto.
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Ok. Directamente de Colombia, con ustedes su servidor, Jason Jiménez y su parcero, Maluma, baby.

0: baby.
1: Es un buen tipo, mi viejo.
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0: Mamá bacana, bacanísima. ¿Cómo están? Me alegra saludarlos. ¿Cómo van? ¿Cómo me les hay? ¿Cómo me les hubo? Qué rico saludarlos en Tropicana en una noche genial de jueves, ya de fin de semana. Una noche que viene cargada de muy buenas cosas. ¿Cómo me le va, doña Martica? Venga para acá. ¿Cómo me le va, don Ignacio? ¿Cómo me le va, doña Tatiana? ¿Cómo me le va, don Carlos, a don Andrés? Bienvenido a todos los tropiamarillitos también que se conectan hasta ahora, todos los que manejan aplicación, todos los que van manejando algún medio de transporte, la moto, el carro, esa mula gigante, esa volqueta, todos los que van por las diferentes vías de Bogotá, de Colombia, del mundo, de Medellín, Ibagué, Pasto, de Armenia, Pereira, toda la gente en Medellín, toda la gente en Barranquilla, en Cartagena. Mejor dicho, vamos a disfrutar de un programa genial el día de hoy. 8888888. Mi nombre es Freddy, de producer, y junto a este par de locos, junto a este parche que hacemos a que no me duermo, lo vamos a divertir muy seguramente y vamos a debatir de muchos temas el día de hoy. Mi querido caballo, entra a la cancha. Bienvenido a que no me duermo. A ver, yo lo tengo por acá, sí, ahí está el caballito.
1: Me produce, papi, ¿cómo sí estamos? ¿Qué se dice? Ah, te asustaste, ¿qué? Estabas asustado. ¿Será que el caballito se juega más de rollo? Hoy huele, que no sé qué. No, señora, claro. Estoy al pie del cañón poniéndole el pecho a la brisa. Y no, bacano, ¿cómo estamos desde Hidrococo, viejo Freddy?
0: Bien, no, todo? Caballito, por ahí lo vi a usted animando en tarimas y todo, lo vi mejor
1: choactivo. Sí. Hoy estuvimos en un sitio súper bacano. Es más, eso todavía está ahí. Sino que primero es el compromiso con nuestros oyentes en Colombia. Así que la pasamos súper genial en una universidad. Mañana vamos a estar en otro sitio también animando. Mejor dicho, estos días
0: tiene la propia camiseta del guayabo, déjeme decirle, hombre. La de parar el tráfico. Quiero que todo el mundo se vaya a Tropicana a Colombia, porque ya estamos activos en YouTube, en TikTok, para que vayan y miren la camiseta bonita, déjeme decirle, muy
1: está buena,
0: bonita.
1: Está buena, sí.
0: Uy,
1: la camisa se parece a Karina.
0: ¿Por qué?
1: Papi, de rayas y bonita.
0: Esa es la propia camiseta que uno necesita en un concierto, hermano. Con eso uno no se pierde.
1: No, jamás, no, nunca en la vida.
0: Nunca.
1: No, pero eso sí, como tengas guayabo, te encandilas.
0: ¿Será? Bueno, le vamos dando la bienvenida también por acá, Medallo, papá, lo más lindo que ha dado la tierra, Medellín. Ella es tu hija, Karina Uribe.
1: Ya leí. Y el silencio.
0: Sí ve, uno todo bonito. ¿Sí ve?
1: Yo mejor es que me ría. Ah. Pero ¿sabes qué? Déjale el canal abierto, que ella llegue y que entre cuando ella le dé la gana, cuando ella quiera.
0: Sí, es verdad, porque no sabemos a ver dónde está.
1: Entonces cuando entra ya comienza a poner estas vainas así, o sea, disparo. ¡Llegó Karina!
0: ¿Pero por qué? Yo no entiendo por qué.
1: Yo no sé.
0: Ay, Dios.
1: O sea, eso es como la marca registrada y mira que ya yo la referencio así. Llega Karina, ¡pri, pra! Es sirena, tote de cuanta vaina. ¡Llegó Karina!
0: Claro, Karina es el último artista del concierto, como quien dicen por ahí, el que se demora.
1: Sí, claro.
0: Y está el caballito en tarima. Alargue, caballo, hable de otra cosa.
1: Como Diomede, favor.
0: Sí.
1: Llegó Diomede.
0: Sí.
1: Llegó Diomede. Ella viene Karina. Viene Karina.
0: Sí.
1: ¿Y a dónde Karina, compañero? Nosotros con la salida. ¿Y a dónde Karina?
2: Buenas.
1: Sí, ve.
2: Porque siempre pasan cosas, ¿cierto?
0: Pero Dios mío.
2: Ahí me tienes.
0: Uy, qué chaquetica, chaquetibiris. ¿Por qué está haciendo frío en Medallo o qué?
2: ¿O solo en la cabina? No, hoy llovió muchísimo. Uf, pero demasiado, les cuento sinceramente. Imagínate que por
1: aquí también está como serenando.
2: Pero bueno, serenando en Barranquilla.
1: Sí, está serenando, es noticia.
2: Eso sí es verdad.
1: Es noticia, está serenando, o sea, lloviznando en Barranquilla.
0: Está serena, pero rico.
2: Acá serenar es una cosa, lloviznar es otra cosa, caballito.
1: Bueno, ¿lloviznar es qué es?
2: Lloviznar es que cae agüita.
1: Por un poquito, ¿verdad?
2: Sí.
1: Bueno, entonces, serenar, acá está lloviznando.
2: Serenar es ya después en la noche, muy a la madrugada, entra como una
0: nube. El sereno, claro.
2: O sea, pues no es
0: que por lo general sale el viernes y el sábado. Porque uno siempre dice, uy, me tomé 3 botellas de trago, pero me partió el sereno. ¡Ah! ¡Ah, así.
2: Yo sí creo, yo sí creo, yo sí creo.
0: Claro, es que la camisa del caballo casi me deja ciego, dice Juan Andrade por acá. ¿Cómo va esa camiseta, mi querida Cari?
2: ¿Qué no estilo? Logro verlo.
0: ¿Qué en serio, Cari? Estilo.
2: A ver, espérame, yo lo
0: voy. No, si no lo logra ver, está jodido.
1: Esta camisa la desfilaron en las pasarelas de Milán.
2: Ahora sí lo veo, ahora sí lo veo.
1: Mira este chocolatico, mi amor, ¿cómo me queda esta camisa en este
2: no,
1: chocolatico?
2: No, amor, la camisa está divina. Usted no, no hay más de otra, pues, pero ¿qué más se va a hacer?
0: Está muy bonita, o sea, está muy
1: yo
0: bonita.
1: Yo todavía te sigo pareciendo la peor uchuva del saco.
0: No, amor. El que me diga ya mismo, a través de TikTok en Tropicana Colombia, ¿cuántos colores tiene la camisa del caballo? Le vamos a dar algo. ¿Cuántos colores?
2: Cinco.
0: ¿Será?
2: Pero yo soy daltónica, entonces no le puedo definir, pero sí tiene cinco. Ya. Uno, dos.
0: Vea, tiene amarillo, rojo, azul, morado.
2: Amarillo, rojo, azul, negro.
0: Negro, morado.
2: No, no, a mí no me pongan en esa tareita de escoger colores que ya se sabe que yo soy daltónica, entonces no. Y el negro de fondo que está. ¡Uh!
1: El negro de fondo.
2: ¿Cómo se le dice? ¿Qué tipo de color es?
1: Este negro hermoso, divino, bello, espectacular, que está hecho y dispuesto para ti, pero lastimosamente tú todavía no te has dado cuenta de esa vaina.
2: No, mi amor, a mi hombre ya sí comprometido de esa manera, no.
1: Yo no estoy
2: como dicen no por ahí, prefiero no. Evitar meterme en ese chicharroncito, bebé.
1: Mi amor, pero las cosas peligrosas son las que uno más disfruta y desea, ¿no?
2: No.
0: Venga, muchachos. A partir de este momento vamos a habilitar el WhatsApp de Medellín, el WhatsApp de Karina. ¿Cómo es el WhatsApp?
2: 301-7422-9989.
0: Repitámoslo otra vez, ¿cómo es? Quiero que todo Colombia se lo aprenda.
2: 7422-989.
0: ¿Por qué? Les cuento que a través de WhatsApp me van a enviar todo Colombia las mejores historias. Atención. Que merecen un final feliz. Es decir, queremos que a través de Tropicana hagamos algo completamente diferente donde ayudemos a la gente, así como nos caracteriza. Queremos que nos cuente su historia de algo que le haya pasado y que nosotros, siendo Tropicana, le podamos ayudar.
2: Listo, va para ahí.
0: Listo, es decir, y le voy a poner un ejemplo. Hola, muchachos. Vea, lo que pasa es que yo estaba trabajando, vinieron dos manes. Y cuando estaba entregando un pedido, me robaron la bicicleta. Y Tropicana, nosotros nos vamos a poner en la 10 de ayudarles. Pero a las mejores historias. Vamos que unas 20 historias, Malumita, de una que nos envíen ahí a través del WhatsApp. Por decir algo.
1: Bacano.
0: Vea, yo estaba trabajando en aplicación en el carro y vinieron dos manes y me robaron el celular y quedé varado.
1: Y eso sucede.
0: Y nosotros, siendo Tropicana, le vamos a ayudar. Nos vamos
2: se
0: a
2: vale
0: poner
2: decir que
0: a
2: uno se lo robaron estando...
1: Mira, y eso me parece súper bacano, súper genial.
2: Cuidado.
1: Porque el ADN de nosotros es ese. Ayudar a las personas, ayudar totalmente a nuestra gente. Y bueno, hoy llegó el momento. Me parece súper bacano para comenzar el fin de semana con el pie derecho.
0: Sí, chévere.
1: Y
2: fin de semana que no
0: es
2: para nada pequeño. Fin de semana
1: ahí,
2: con
1: el lunes te cogemos
2: adicionarles. Pusieron nuevo puente, caballito.
0: Sí, por ahí lo vi, nuevo día de puente, sí.
1: Si te portes bien, el 8 de junio te llamo y te digo, ¡ay, Karina!
2: Sí. Hey, bueno, van a seguir a lo de bomba. No.
0: Rápidamente todo el mundo enviaron su historia de WhatsApp. Pero la única condición es que sean cosas materiales. O sea, no me van a decir, oiga, es que yo necesito 2 millones de pesos para comprar una. No. Sino algo que le haya pasado en su trabajo. Le voy a poner
2: que sea
0: otro ejemplo.
2: Real, no se lo invente.
0: Exacto. Vea, usted está en su local comercial y vinieron dos manes y se le tumbaron el televisor. Tropicana se va a poner la 10 y le va a ayudar a tener nuevamente ese televisor. Pero tienen que hacer unas historias reales, bacanas, nos las envían con sus daticos, todas sus historias. Y Cari, a través del WhatsApp, nos las va a estar enviando ahí a través a Malumita, porque vamos a hacer un filtro de todas esas historias para ayudarle a toda Colombia. Porque así es Tropicana, nos encanta ayudarles.
1: Total.
0: Y de pronto hay gente que está de verdad varada por eso y nosotros, siendo Tropicana, pues le vamos a dar la mano.
1: Y yo
2: enredadito, ahorita, quizás aburrido.
1: Sí. Karina, mi amor, y yo sé que esta historia te va a tocar el alma, te va a tocar el corazón, porque todavía no eres madre, sino una mamacita, y a Freddy también, porque tiene su niña.
0: Sí.
1: Yo también tengo mi niño, y muchos que ya tenemos la dicha de ser padres, muy buenos padres. Ayer estábamos debatiendo el tema del policía, que la policía se actuó con mucha fuerza, se excedió en el momento en el que decidieron quitar de ese espacio al músico callejero. Pero resulta que todas las historias no son malas. Hoy yo les compartí a ustedes una historia de unos policías en el departamento del Quindío que estaban pues haciendo su ronda, estaban vigilando y se acercaron a un lote donde escucharon los llantos, el llanto de una criatura de meses, de días, que estaba abandonada. Y ellos se pusieron la capa de superhéroe, unos ángeles vestidos de policía.
0: ¡Qué chévere!
1: La rescataron.
2: Que no todo es malo.
0: ¡Qué bonito!
1: ¡Qué bacano! ¡Qué chévere! Mira, y esa niña en este momento necesita pañales, necesita, bueno, una madre, por supuesto que sí. Me imagino que el bienestar familiar se va a encargar de eso, pero ahí vi que los policías le llevaron pañales, leche, mejor dicho, el mejor cuidado a esta criatura que la habían abandonado en un lote.
2: No, ¿cómo puede ser posible? Es como rabia, ¿no?
0: Pero no, qué bonito que todo, o sea, Colombia ponga la 10.
2: Sí, pero me da rabia pues que sigan sucediendo este tipo de casos. Bacano, miren que la policía también actúa en el momento que se debe, como se debe. También hay que aplaudirle, porque a veces por uno no van a pagar todos. Es como cuando hablamos de los tropiamarillitos, que le pasa algo a un oyente en la calle, no siempre es algo malo y no siempre por uno van a pagar todos.
1: Total,
0: es verdad, toda la razón. Es verdad.
1: Muy bacano.
0: Estamos esperando las historias bacanas, las historias de vida real, donde Tropicana le va a poner...
2: Enviaron.
0: Lo que le podamos, donde le podamos ayudar, sea con la bicicleta, sea el televisor, sea el celular que le robaron. Pero necesitamos esas historias reales, esas historias chéveres que ustedes nos van a contar. Vamos a escuchar algunas, mi querida Cari.
3: Buenas noches, Tropicana, la más bacana. Soy, pues, un fiel oyente de ustedes. Los amo mucho.
2: Gracias.
3: Porque verdaderamente la labor de ustedes son muy maravillosas.
0: Gracias.
3: Yo les voy a resumir. Yo trabajo en aplicaciones hace 6 años. Hace unos años atrás, en una carrera me secuestraron en Bello, Antioquia, en una carrera medianoche, una parejita. Estuve secuestrado 8 horas. Perdí el carro, perdí mi empleo, porque en ese tiempo trabajaba en una empresa, debido pues como a la situación de la investigación. Esas personas que me secuestraron y que yo logré volarme, pues cuando yo fui a colocar el denuncio, no sé por dónde se filtraría pues como la información de mi ubicación. Yo vivía pues en otro municipio, me tuve que trasladar de allá porque, mejor dicho, eso ha sido un caos total. Pero perdí mi carro, perdí celular, estoy endeudado en el banco, pero bueno, así que aquí sigo sobreviviendo. Y bueno, nos vamos con toda. Quería contarle esto porque verdaderamente son situaciones que pasan y que uno no las espera, y son procesos de la vida. Tropicana, la más bacana y la más popular.
0: Ay, qué bonito, qué buena historia. Porfa, Cari, todas esas historias se las puede enviar a Malumita, por favor, todos los que nos envíen su historia, para ayudarlos, para ponernos la mano en el considere, porque Tropicana de verdad los quiere y les quiere ayudar. Les queremos mejorar esa vida, mejorar esa mala experiencia. Que digan,
2: Malumita,
0: hombre,
2: porfa, escríbeme al 301-74.
0: Malumita, porfa, ahí.
2: Gracias.
0: Para que le escriba. ¿Listo, Malumita? Gracias, muy amable. Bueno. Ahí están enviando sus historias. Vamos a dar un ratico, unos 10 minuticos más o menos, para que sigan enviando historias y no se vayan a vincular con otros temas de los cuales vamos a hablar el día de hoy. Mientras tanto, yo les pregunto a ustedes, ¿qué pasó, mi Cari?
2: Hay una historia, pero me la dejó escrita. Dice, hola, Karina, muchachos, saludos desde Bogotá. Mira, mi historia es que yo trabajo en aplicación en Bogotá con mi carro. No me han robado ni nada, pero mi celular con el que trabajo se me dañó y estoy trabajando con uno prestado. Pero se me descarga muy rápido y es muy lento. Casi no me sirve. Pido si me pueden ayudar. Soy padre de 2 niños y mi carro es mi sustento. Y pues el celular es uno de los implementos que uso para trabajar. Y ahora no tengo dinero para comprar un buen celular para este trabajo. Tropicana, la más bacana. David Rodríguez desde Bogotá.
0: Bueno, pero me dice Maluma que las historias tienen que ser...
2: Solo notas de voz.
0: Notas de voz, sí. Tiene que ser notas de voz porque pues igualmente
1: sí, podemos, claro, total.
0: Podemos no sé, inventarnos una historia de eso, no, pero queremos que ustedes a través de su voz nos la cuenten, que nos cuente qué le pasó y cómo Tropicana le puede ayudar. ¿Cómo Tropicana? Listo. Vea. ¿Listo? Así de una, o sea.
1: Y lo más importante es que aquí nos ayudamos entre todos.
0: Malumita necesita audio y número, ¿cierto, Maluma? Unas 20 historias, las 20 primeras que lleguen de una les vamos a ayudar ahí.
2: Yo tengo una historia, vea. A mí...
0: Sí.
2: Me hicieron un comparendo.
1: Todavía con esa historia, todavía con ese temita. Ay, yo pensé no. que...
2: Y a caballo lo atracaron de ida, no. de ida de Bogotá del aeropuerto a Caracol.
0: Caballo, necesito una camiseta al Junior para el próximo lunes.
1: Karina, ya a mí se me había olvidado esa vaina. De verdad que ya se me había olvidado. Pero tú cada vez que me pones el dedo en la llaga... Oh, ¿cuándo me vas a pagar esa vaina, Karina? Págame la punta de besito, yo te lo acepto, sí.
2: En especie. ¿Qué le pasa? No.
0: Entre ustedes dos deberían apostar algo del partido el lunes.
1: Freddy, pero si ya apostamos y perdió, o sea, ella tiene que hacer algo.
0: Por eso, pero deberíamos apostarlo hoy, definir esa vaina hoy.
1: Karina, bueno, ya.
0: Si Nacional gana, ¿qué tiene que dar el caballo? Si el Junior gana, ¿qué tiene que hacer Karina?
2: ¿Y cómo hacemos que sea posible entonces la vaina?
0: Porque tienen que venir preparados. Hay que venirse preparados para perder.
1: O sea, yo creería
2: por
1: que...
2: Eso.
1: O sea,
2: entonces, lo
1: que yo
2: real?
1: Lo que yo haría sería ponerme la camiseta del Nacional. Y si no, Karina, que se ponga la del Junior.
2: No se pone la del Junior y se pone la del Nacional. Yo no.
0: Vamos a hacer
2: lo
0: una
2: que sea,
0: cosa. Y
2: lo
0: ustedes
2: que
0: me dicen.
2: Menos ponerme la camisa, no, señores.
0: Si el caballo gana, si el Junior de Barranquilla gana la liga... Uh-huh. Karina sale en bikini. No, en la parte de arriba nomás.
2: No.
0: En bikini.
2: No, señor.
0: ¿Pero por qué no?
2: No.
0: Y si Nacional gana, no, la parte de arriba se la coloca el caballito.
2: Yo me pongo la parte de arriba y el caballo me pone la parte de abajo.
1: No, a mí me parece bacano lo que Freddy está diciendo. Pero es que, ¿qué me puedo poner yo en la parte de abajo? Nos cierran el live porque imagínate. Sale el caballo con su vaina, pero es más normal que las mujeres se pongan su cuestión.
2: No, todas las mujeres, no. Si me va a llevar al mar, o si me va a llevar de piscina o día de sol, me le pongo lo que quiera, pero así...
1: Karina parece un corte enjabonado, no hay por dónde cogerla.
0: Las Karinas. Bueno, por eso le digo, definamos esa apuesta.
2: Me imaginé un corte enjabonado, ¡ay, no!
0: Definamos esa apuesta. Échale cabeza.
1: Sí, eso, dale.
0: ¿Qué puede
1: ser?
0: Tú sabes,
1: papi, que yo voy para esa. Yo sí a todos. O sea, sí. Voy.
0: Dice por acá, en TikTok, ¿qué dicen? Por acá, el caballo en bikini, donde llegue a ganar el Nacional. Y por acá, Klenner dice, por acá también, Karina en bikini. Karina en bikini.
1: Señores. O sea, como Junior se deje en parada de Nacional o pierda, papi, yo me voy para el aeropuerto y levanto a Pablo ese bus.
0: ¿Usted qué dice, Malumita?
2: Incita al odio.
1: No, eso qué, ve. 3-0 ya ganando.
4: Que se calve el caballo, así como yo.
2: Ay, así se.
1: No, o sea, no pienses tanto.
2: Uy, dispara.
4: Que se pinte el cabello de rojo.
0: Que la gente de TikTok y de YouTube nos ayude a dar ideas. Si el Junior gana, Karina, ¿qué debe hacer? Por favor, la gente de YouTube que nos diga.
1: Pero Karina, si le da pena, mostró un video de hace 4 años en una playa. Ahora imagínate tú, ¿qué le puedes pedir a esa mujer?
0: Algo la tenemos que poner a hacer.
1: Lo que pasa es que lo mío es bastante extremo, cortarme el pelo. Papi, y yo rapado si me veo maluco. O sea, además, si no soy maluco, tú te puedes...

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1: Hola.
2: Buenas noches, Tropicana, más bacana. Les cuento mi historia. Yo aproximadamente hace 3 meses, saliendo de mi casa a las 5:30 de la mañana, en el barrio La Milagrosa, a coger el bus para el trabajo, una moto se me atravesó, me robaron todo, papeles, el celular, todo. Y después de que me quitaron todo, me dieron con la cacha de un cuchillo.
3: ¡Wow!
2: Yo espantadísima el dolor que en el pecho, porque pensé que me habían chuzado. Y no, gracias a Dios, no pasó mayor cosa. Se me robaron todo. ¿Qué me tocó hacer? Devolverme para mi casa, porque me dejaron sin nada. Tropicana, la más bacana.
1: Chao, mi amor.
2: Soy María Elena.
1: Bueno, María Elena por acá.
3: Gracias, María Elena, por esa notica. Todo el que quiera enviar notica, ¿dónde lo puede hacer, mi querida Cari?
1: 301-7422-989. Ajá.
3: Uy, qué voz tan sexy.
1: Aproveche, pues.
3: Aprovechen de verdad enviar su notica para que Tropicana, para que le podamos ayudar y le podamos dar la mano en esta difícil situación. Queremos ayudar a toda Colombia.
1: Abajito de la nota de voz me ponen el nombre completo y el celular.
3: Muy bien. Ok, perfecto. Muy bien. ¿Hay más historias por ahí que nos han enviado?
1: Tengo un montón. Dame un break, please. Dame un momento. Ya.
4: Tropicana, soy padre de 2 niños. Mi esposa trabajaba como docente, es desplazada. Yo trabajaba como vigilante. Y la verdad, pues, le hicieron tanto bullying a mi esposa que tuvo que salir de trabajar en un colegio privado. Wow. Ahorita, pues, estoy yo trabajando como mecánico, pero el sitio de trabajo me hace falta herramienta. Y hice un curso también y a veces es dispendioso a los compañeros estar pidiendo la herramienta para arreglar. Si me podrían ayudar con un kit de herramientas básico, con eso me defendería. Muchas gracias.
3: Qué bonito, esas son las historias en las que queremos ayudar a la gente.
5: Le hicieron bullying a la mujer y la hicieron renunciar. Esa vaina no se hace, papi. Pero allá arriba hay un Dios que para abajo ve.
1: Por favor, no se les olvide nombre completo y celular al lado de la notica de voz.
5: Más noticas de voz, mi amor hermosa.
1: Listo, me puede esperar un segundo, caballo. Es que hay que prestar a los hombres como acosa.
3: De una, nosotros ya, esperamos.
5: Ese busito que tiene Karina hoy parece la camiseta de la América, mira.
1: El Tropical.
5: América la mechita.
3: Sí, ahí dice Junior Forever, sí, tienes toda la
6: razón. Hola, muchachos, ¿cómo van? Soy Andrés de Armenia. Padre de 2 hermosos niños. 15, 11 años. ¿Qué les puedo decir, muchachos? Oh, las cosas han salido de manos, se han hecho malos negocios. Se ha intentado hacer cosas para darle un buen bienestar a mis hijos. Las cosas no salieron como lo quería. Mi esposa se quedó sin trabajo. Mi esposa es parte del área de la salud. Se quedó sin trabajo. Y he estado, van 3 meses duros, algo colgado con las obligaciones de mis hijos, de los colegios. Entonces, seguramente habrán personas que lo necesiten más que yo, pero si existe la posibilidad, bienvenido sea. Muchas gracias.
1: Un abracito para la gente que nos escucha en otras ciudades, bien conectados con Tropicana, que no me duermo. Manden la historia, no importa en cuál ciudad está, no importa. En cualquier parte de Colombia los vamos a recibir con todo el cariño del mundo. Más historias por acá, a ver qué dicen.
7: Tropicana, la más bacana, buenas noches. Saludos desde acá de la Ciudad Blanca. Pues bueno, voy a contar con la dinámica de esta historia. Pero acontece pues que yo he trabajado en carros desde

0: servicio público, un carro de servicio particular. Y pues, la verdad, ya hace mucho tiempo, ya le cambiamos el celular ya 4 veces el display. Ya está lento, se me recalienta y la batería no vale dura para seguir trabajando. Estos días como me tocó irme, la verdad no he tenido como tiempo para trabajar. Soy padre soltero, pago arriendo y el celular es una herramienta de trabajo por mi canal La Mañana.
1: Ahí estamos escuchando las historias, qué bueno. Mándenos sus historias, queremos cambiarle la vida, queremos ayudarle. Nosotros siendo Tropicana tan diferente que ayudamos a los peluditos y a la gente, queremos 301 ayudarlos esta
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3: Ya me lo aprendí.
2: Más historias.
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3: Esa vaina.
0: Buenas noches, ¿cómo está? Habla con un cliente de Más trabajo en la aplicación y en noviembre del año pasado con un servicio en Manrique para apoyar las brisas. Eran dos manes y una mujer. Y un man se subió atrás con la mujer y el otro man se subió adelante.
2: Se subió adelante. Sigue.
0: Cuando empiezo a bajar el puente de la madre, ahora por la autopista, me van diciendo que me anda por el lado del deprimido de la feria de ganado a subir a la Carlos Olguín. Y yo que me meto por el deprimido de la feria de ganado y como eso está en oscuro, me mandé atrás, me metí la mano, me encuelló y la pelada era la que me robaba. Y el man de adelante me apuntaba con una pistola. Se me llevaron los dos celulares, se me llevaron la puerta del carro y se me llevaron las llaves originales del carro.
2: No, increíble, muchachos.
3: Los amigos de lo ajeno.
1: Ay, Dios mío. Pero queremos ayudarlos. Envíenos la historia. Envíenos la historia que queremos ayudarlos el día de hoy en Tropicana, en este jueves. Más historias bueno, hasta ahora.
2: Tengo un montón de historias.
1: Me encanta eso. Chévere. Gracias por conectarse con A Que No Me Duermo de Tropicana.
2: Bueno, Mauricio.
4: Buenas noches, muchachos. ¿Cómo están? Muy buena energía. Bueno, les cuento mi historia. Yo tenía una camionetica de carga. Hace unos meses me la estrellaron, una moto me la estrelló por detrás, me la volvió nada, no me respondieron porque pues hoy en día es difícil cuando una estrella que le respondan a uno. Después, como a los 15 días, me robaron la camioneta. Entonces, nada, ahí grave. Ya después, llevo como 20 días trabajando en un taxi y hace poquito me pasó algo curioso. Ajá. El viernes de ley seca trabajé por la noche.
2: El día de cumpleaños de Freddy.
4: Y resulta que en un retén me pararon a revisarme en unos policías. Normal. Sí. Normal, porque pues ese día había muchos retenes, normal. Lo que no fue normal es que me requisaron el carro por todo lado, me sacaron todo, me requisaron el carro, no encontraron nada, no sé qué estaban buscando. Entonces cuando acabaron, bueno, yo salí, me fui a recoger un servicio que tenía y cuando lo recogí fui, lo llevé y cuando el señor me iba a pagar, me pagó y cuando yo fui a mirar para darle vueltas, la policía me había robado la plata que yo tenía encaletada entre
1: ¿qué?
4: El carro.
1: No le creo.
4: Eran 300 mil pesos.
2: No
4: te lastimosamente creo. No tengo cámaras en el carro, no pude hacer reclamo, no pude hacer nada.
2: No te creo.
4: Mi nombre es Mauricio, ahí les cuento.
3: Lo que uy, estábamos no. diciendo ahorita, hay unos que son unos ángeles vestidos uy, de policía pucha. Y hay otros que no merecen llevar ese uniforme ay, de esa vaina. Gran institución.
2: Uy, pero esa historia está fuerte, o sea...
3: Total.
2: Dios mío.
3: Pero mucho, sí.
2: ¿Alguna vez a algún oyente le ha pasado lo mismo de que quizás en una requisa o en algún...
3: Mira, Cari, lo que yo he escuchado bastante es que en esas requisas, eso lo he escuchado, no me consta, uh-huh. pero sí han dicho que en esas requisas de pronto te meten algo de droga.
2: Eso raro sí, en el carro para poder cogerte supuestamente.
3: Es correcto, eso sí me han dicho. Que yo lo he visto, no, pero sí
1: o
3: han
1: sea,
3: dicho.
1: O sea, dos ibuprofenos ahí.
3: Es correcto. Hace también los de rapidez.
1: Uy, de sempriolito.
3: Asagüincito.
1: Uy, el asagüín, sí, sé.
2: ¿Qué es eso?
1: Sí, yo sabía, Karina, no. No ha pasado por el asagüín.
3: Old school.
2: ¿Qué es eso? Venga, me explican.
3: Karina, antes a ti, para quitarte el dolor de cabeza, te daban asagüincito.
2: ¿Y qué es?
3: Karina, es como una acetaminofén, pero antes esa vaina ya no existe, mi amor.
2: Era una pastillita.
1: Era una pastillita que calmaba todos los males, según los papás, para los niños. O sea, el niño le dolía el bracito, dele asagüincito. Le dolía la rodillita, vaya con asagüincito. O sea,
3: ese es el acetaminofén de hoy en día.
1: Claro, claro que
3: sí. Ese es el aceta de hoy en día, sí, señor.
1: Y eso se acabó, ¿no? Eso ya
3: sí,
1: no.
3: Sí, claro, hace rato, hace años.
1: Hace años.
3: Es más, yo creo que también ese sagüincito tú te raspabas, te pelabas la rodilla, la, no sé, la frente y tanto.
1: Para las peladuras, a sagüincito.
3: A sagüincito también. No, esa vaina era multitodo.
1: Claro, eso era, uy, eso calmaba todo.
2: Yo no les creo.
3: Claro, Karina.
1: Sí, sí, sí.
3: Uy, pero Karina es de antes de ayer, por eso ella no nos cree.
1: Esa vaina.
2: Bueno, escuchamos más historias.
5: Buenas noches, Tropicana, la más bacana. Soy Tropio Amarillito, mi nombre es Jason. Y lo escucho en full sintonía. A ver, les cuento mi historia. Mi historia, digamos, es muy compleja. De momento, estoy trabajando en un Tropio Amarillito y estoy luchándola. A veces estaba colocando duro, todo. Tengo un niño de 10 años. Cada mes tengo que pasarle la cuota alimentaria. Tengo respirando, digamos, en banco. Tengo una deuda en el banco que,
1: vaya,
5: por cosas de, como se dice, de mujeres, hice, digamos, mal y todo. Igual, ahorita, en un momento estoy luchándola. ¿Cómo se
1: dice? Uy, el señor se cayó. Se fue para la otra cuadra el señor. El de la moto le llevó el celular.
3: Lo que yo le alcancé a entender es que él, por cosas de mujeres, se endeudó las en el banco. Mujeres. Me imagino que pidió préstamos para solventar las cosas de una y de otra, ¿viste? Esa vaina. Eso pasa por ser promiscuo.
1: ¿A usted, caballito, alguna vez alguna mujer lo metió en una deuda?
3: No, señor.
1: Uy, que está hablando por ahí.
3: Dios.
2: Estoy intentando por el señor.
1: No, el señor se fue para Marte.
5: Con la cuestión de lo del banco.
3: Ay, que es Karina, ese
5: caballito. O digamos, en alguna cosa que ustedes me puedan ayudar, porque yo a veces trabajo también con plataforma. Mi celular también se me dañó.
1: Se nota.
5: Ahorita estoy con un celular prestado, pero casi no lo mismo, digamos, en esa cuestión y todo. Y como les digo, tengo también la cuota del niño. Todavía me falta en estos momentos, sin que ustedes me lo pregunten, digamos, yo a veces trabajo hasta las 11 de la noche. Tengo que hacer la entrega del patrón, tengo la entrega del carro. Y sí, digamos, y todo es la cuestión, y estoy, es como se dice, en la lucha. La lucha, ojalá Dios quiera que pudiera, digamos, salir mi nota de voz. Igual, de todas maneras, muchas gracias por escucharnos, gracias de una, saludos, gracias caballito, gracias Karina.
2: Chao.
5: Y gracias Freddy.
1: Un abrazo, mi hermano.
5: Dios los bendiga.
3: A usted también. Bacano.
1: A usted también. Tantas historias de vida, ¿no?, que escuchamos de la gente.
2: Pero un montón.
1: Y uno cree que uno tiene problemas. Y uno dice, uy, güey, madre, es que tengo que pagar la luz, el agua, el arriendo. ¡Qué problemón! Y ve, hay gente que de verdad está pasando un momento duro. Sí, un momento mucho más difícil. Pero bueno, son retos que da la vida, que da papá Dios. Pero nosotros en Tropicana queremos ayudarles. Queremos ayudar a cada uno.
2: Hay una historia, no me manda nota de voz, pero yo quiero leérselas. ¿Listo?
1: Claro que sí. De una.
2: Hola, Tropicana, perdón, pero no me sirve el audio del celular. Quería si me podrían ayudar. Mi hijo hace deporte de karate y el domingo tiene un torneo y no tengo cómo llevarlo. A ver si ustedes me podrían ayudar. Vivo en Bogotá, en el barrio San Francisco, localidad de Ciudad Bolívar. Claudia Milena Rivera Díaz.
3: Bueno, puede ser un talento para el deporte. Quien quite que ahí estén nuestros, nuestras medallas.
1: Igual queremos saber las historias de todos, obviamente, porque Tropicana pues le vamos a ayudar de alguna forma. Exacto. Lo podemos contactar, lo podemos impulsar. Esa es la idea de Tropicana en esta noche de jueves, en esta primera hora de A Que No Me Duermo. Escuchar todas esas historias y mirar de verdad cómo le podemos dar la mano.
3: Brother, las historias del deporte me gustan mucho porque son pelos que tienen muchos sueños.
1: Sí.
3: Mucho talento y de pronto ahí está nuestra próxima gloria del país que nos arranque sonrisas y no lágrimas ni tristezas. Puede ser.
1: Y siempre, siempre en el deporte es chévere que alguien le dé la mano. Así es que salen adelante en una escuela.
2: Ve, ahorita que mencionábamos, muchachos, disculpen, lo del policía que le sacó la plática al del carro.
1: Sí.
2: Dice, Karina, sí, señores, a mí también una vez me revisaron el carro y dentro del carro me cogieron la cartera y me sacaron 200,000 que tenía ahí. Cabe aclarar que aunque sí estaba para comparendo, no era el motivo.
3: Ok, o sea, no solamente te hacen el comparendo, sino que también te hacen una maldad.
1: ¿Se acuerda que una vez en A Que No Me Duermo, Caballo contó una historia de esas? Que fue en un CAI, que a alguien le quitaron la plata. ¿Cómo fue que pasó eso, Caballo?
3: Sí, sí, sí. Lo que pasa es que...
2: Dime qué pasó.
3: Eran como 1,200,000, algo así. No, mentira, eran como 1,500,000.
2: ¿Qué? 1,600,000 y le devolvieron 1,000,000.
1: Algo así. Acuérdese. Sí, sí, sí. Sí, sí, sí,
2: era 1,600,000 y le devolvieron 1,000,000 al muchacho. Correcto. El muchacho fue a quejarse y le dijeron que a ver las pruebas, que no, que él solo...
3: ¿Y a dónde las pruebas? El celular. Ajá. También, ¿a dónde celular? Mejor dicho, eso fue un bololo arroz con mango, pero... le
1: cobraron peaje.
3: Esa noticia y te cuento que nada.
2: Parqueadero por el ratito. Escuchen,
6: Hola, muchachos, buenas noches, ¿cómo están? Muchas gracias por lo que hacen, de verdad. Son un programa admirable. Mi nombre es Sara Igual. Mi historia es... yo pues estaba trabajando hace muchísimo tiempo en una empresa y me sacaron. Entonces pues le tocó seguir trabajando sola a mi esposa. Yo estoy cuidando a mi hijo en el día y yo trabajo también en el carro en la noche. Entonces pues decidimos cómo emprender con el tema de las aplicaciones de crear contenido, y pues yo hago contenido con mi hijo en el día y en la noche trabajo. No sé si, pero pues no es muy buena la calidad porque no tengo muy buen celular. Entonces pues la ayuda sería de pronto con, no sé si se pueda con un mejor celular o con el tema de que me puedan apoyar en las redes.
2: Bueno, él es Nicolás. Escuchemos a Tatiana.
7: Buenas noches, amigos de Tropicana. Bienvenida. Qué bonito el programa de esta noche. Qué bendición poder tener la oportunidad de contar nuestra historia. Bueno, yo soy una mujer emprendedora, que me ha gustado trabajar, que toda la vida he sido muy trabajadora, que me ha gustado tener un emprendimiento, tengo mi negocio, pero ya hace más de 3 años, por diferentes circunstancias de la vida y por situaciones ajenas a mi propia voluntad, caí en una crisis económica financiera muy fuerte y se me cerraron demasiadas puertas, y en ese momento, por quizás tratando de ser responsable, tomé decisiones muy equivocadas de tomar créditos prestados con Jota, con prestamistas, los cuales ha sido imposible salir de ellos porque esa gente se une mucho pasándole, que no lo dejan a uno, y eso aumenta los intereses, y además las humillaciones, los malos tratos, las amenazas. Esto realmente colapsó en este momento. Estoy supremamente angustiada, agobiada, y ya no tengo más a quién recurrir. Ya he perdido la mayoría de cosas y ya lo poco que tengo lo estoy perdiendo en este momento. Yo sé que es difícil de pronto a veces de comprender o entender eso, porque mucha gente dice, ay, ¿usted por qué hizo eso? Usted no debería. Pero muchas veces cuando uno tiene obligaciones, que toca pagar arriendo, que toca pagar servicios, que toca pagar acreedores y cosas así, uno tiene que cumplir, de alguna manera tiene que cumplir, y pues siempre uno lo hace confiando en que me va a ir bien, o que voy a vender, o que van a estar las cosas mejor, pero no. lamentablemente, pues día tras día es difícil, día tras día es más fuerte, ya se pone muy compleja la situación, que si uno tiene cualquier 5.000, 10.000, 20.000 pesos, es pan y pan y pan y pan. Yo solamente quiero y estoy buscando, ojalá la bondad y el corazón de los colombianos, de alguien que me quiera ayudar, que me quiera tender la mano. Ojalá si esta noche fuera posible eso. No me gusta que me regalen las cosas, pero lamentablemente.
1: Oiga, qué historias tan fuertes, ¿no?
7: Es que me han hecho, yo no sé si quieres una ayuda ahí.
2: Este tema de lo de las de los gota gota.
1: Oye, nadie le pone cuidado a eso, ¿no?
3: Oye, en realidad que ya están casi que regulándolo, viejo Freddy, porque ellos se exceden. Cuando de pronto te caes en una cuota, dos cuotas, ya comienzan a intratarte. No. Aquí casi maté a una señora.
1: Yo hago una pregunta acá.
3: En la puerta, dañaron ventana, mejor dicho. Ellos son unos locos.
1: La pregunta, o mejor dicho, ¿el problema es del gota gota o del que se mete en eso?
2: No, yo digo que se meten en eso es porque ya se ven en un
1: porque punto es que póngale cuidado, usted llega y usted dice, bueno, tengo 500 mil pesos para prestarle a alguien, pero se lo presto, no sé, a un interés del 10%, del 15%, no sé, así como por inventarme vaina.
3: No, del 20%, papi, porque ellos son ayotistas.
1: Ok, 20%. Ellos son, y ellos dicen, bueno, listo, hágale de una, sí, yo lo necesito. Y el man después viene y, no sé, uno va y, bueno, necesito mis intereses. Ay, es que no tengo. Ay, ¿qué?
3: Papi, no te toca pagar.
1: Por eso sí, toca pagar, pero la gente muchas veces dice, no tengo.
3: Y hay veces, vio Freddy, como no tienes, ok, se meten a tu casa.
1: Claro.
3: Cualquier cosa de valor. Teléfonos, equipos de sonido.
1: Yo he visto que rayan las paredes de las casas también.
3: Sí.
2: No, es van correcto, y los buscan al trabajo y les tienen que responder. Van y dicen, es que me está debiendo tanta plata, le hago algo. Como dicen acá en Medellín, se les manda a los de la moto. Así es que trabajan.
1: Por eso es que yo digo, el problema es de la gente que se mete en eso, ¿no? Eso es una camisa de 11 varas. Y después van y encuentran otro gota a gota. Y otro es para pagarle al otro. Y así, tapan un hueco y abren otro. Y se la pasan toda la vida así. Yo conozco gente así. Saca, hermano, un préstamo para pagar otro.
3: No, y es como se llama. Y parece que fuera como esas personas enfermas que si no están metidos en deudas y en chicharrones, porque a veces ni siquiera lo necesitan, sino nada más para fregar la vida. Y comienzan a meterse ahí y después los intereses, Dios mío.
1: Es verdad. 8 de la noche, 49 minutos. Estamos en A Que No Me Duermo de Tropicana. Gracias a todos los que enviaron sus historias. Vamos a tenerlas muy presentes para darle la mano y para ayudarle a cada uno. Bueno,
3: yo.
2: Comí al 100.
1: ¡Chiste! ¡Chiste! ¡Freddy, chiste! A ver, vamos a ponerle humor a este juez.
2: ¡Freddy, chiste!
1: Freddy dice, doctor, es que venimos porque mi pareja y yo no podemos tener hijos. ¿Cómo se llama usted? Si yo me llamo Luis. Ay, su pareja Alejandro.

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0: Y ellos son unos usureros, viejo Freddy. Tú sabes que pagar cuotas al 20%.
1: Muy fuerte.
0: Papi, eso es fuerte.
1: Por decir, aquí había una historia de que nos contaba alguien y decía, vea, yo tenía que pagarle a uno 40 mil y resulta que el man se robaba la plata y no se la daba al jefe.
0: Pero ¿sabes qué? Cuando el jefe se da cuenta de eso, la palera que le van a dar o que le dieron.
1: Pero después dice que el jefe fue a cobrarle y ahora le debe a los dos.
0: No, pero...
1: O sea, una vaina loca.
0: Cógeme ese trompo con la uña, no señor.
1: Una vaina loca, caballo. Yo quedé sorprendido con esa historia. Ayúdeme a darle me gusta, Freddy, por favor, en Tropicana en Colombia. Ya voy a saludar a la gente que está en YouTube también.
0: Lo que pasa es que nosotros a veces somos muy inocentes. Ay, sí, lo que pasa es que se hacen, entre comillas, amigos.
1: Sí.
0: Por supuesto, gota a gota. Y ya nosotros le entregamos el dinero. Ni siquiera lo ponemos a firmar, ni siquiera tomamos evidencia de eso. Porque ellos se convirtieron supuestamente en nuestro amigo el ratón del queso, y se lo devora, viejo Freddy.
1: Claro, es que si nomás uno no puede dormir con un préstamo en un banco, ¿cómo será debiéndole plata a gente que pasa en la moto de verdad y lo amenaza a uno y la familia y todo?
0: Freddy, estás tú con la zozobra que en cualquier momento va a llegar, te le escondes, que te va a patear la puerta, que te va a romper el televisor. Si de pronto vives con niños, con algún bebé ahí familia, en la casa,
2: empiezan a hablar de tu
0: cuenta
2: familia.
0: Ese niño de lo que está pasando contigo. Mejor dicho, eso es un trauma bien hijo de madre, ¿viste?
1: Es algo complicado. Ya llegó por ahí Karina Uribe, que está conectada también en A Que No Me Duermo de Tropicana. Karen, estamos hablando de los gota a gota.
0: A Karina me va a tocar cobrarla así, a gota a gota, porque con esos 70 mil barras que me debe, mira, si eso fuera por intereses.
3: Morte, es el tacaño, qué pereza la verdad con usted, y no, qué pereza hombres así de tacaño.
1: Eso va a ser en esta versión de programa durante todo el año, Karina, los 70 mil del...
3: No lo va a superar, Morte, supérelo. Supérelo, ya como la canción, ya supérelo, mío.
1: Ya, supérelo.
3: Ya, o sea, busque otra cosa, pero 70 mil pesos, una vieja por ahí le saca a usted 100 mil, 200 mil, una sentada, y no dice nada.
0: ¿Un qué? ¿Una sentada?
1: ¿Qué?
0: ¿Una sentada? Sí. Pero es que Karina ni un besito me dio.
1: Ustedes sí son malos.
0: O sea, yo no sé a qué le huele la boca a Karina.
1: Dios mío, ¿cómo así?
3: Amor, véngale soplo.
0: Sóplamela.
1: Sóplele un ojito ahí.
0: La nariz, sóplamela. Qué rico.
1: Venga,
0: te huele puro bolsito negro.
1: Tengo teléfonos de oyentes que estaban ahí a través de Tropicana Colombia que me dijeron, oiga, llámeme y les explico lo del gota a gota. Vamos a comunicarnos con Daniel. Le estoy marcando en este momento a Daniel, que está conectado a través del TikTok. En Tropicana Colombia, Daniel nos va a explicar el tema del gota a gota. Vamos a ver si contesta Daniel.
0: Hay que darle una garrotera de padre y señor mío. Eso es incitar al odio ahí, pero...

0: que da rabia, papi, como tú le vas a hacer eso a una señora. Que tú no sabes cómo se rebusca la plata para pagártela a ti.
1: Cierto,
0: para salir de ese gota a gota. Y la otra plata que se tiene que rebuscar para solventar las cuestiones en su casa. Eso es una maldad.
2: Dice Karina, una sentada, el caballo quedaría feliz.
1: Pero bueno, eso por sí 70 les, mil uno sí dice les listo. Encanta,
2: pues. Eso sí, con eso sí disfrutan.
1: Claro, uno dice listo. A ver, bueno, venga, a ver si contestó por acá o no contestó. ¿Aló, Daniel?
0: A mí me dan mis 70 mil.
1: ¿Aló, Daniel? ¿No?
2: Dani.
1: Daniel.
2: Hola.
1: Hola, Daniel. ¿Será que no contestó? ¿Será que fue a Buzón y nosotros ahí hablándole? Pero me voy a ir también por este lado que tengo otro numerito.
2: Que Daniel le conteste a Freddy.
1: Que alguien me conteste, por favor. Venga, tengo otro numerito por acá. Se llama Dylan. Vamos a ver si contesta Dylan. Y le marcamos aquí en A Que No Me Duermo de Tropicana. Dylan dice que sí es gota a gota y que nos puede explicar el método real de cómo pasan las cosas.
0: O sea, él es gota a gota.
1: Él es gota a gota, él cobra, dice por acá Dylan. Pero
2: la vaina también es gota a gota.
1: La vaina es que me contesten, porque no me contestan, grave, ahí sí no hacemos nada. ¿Qué dicen en Tropicana de Colombia? 70 mil no son nada, 700 mil de la noche. Ay, Dios mío. Venga, a ver si tengo por acá. ¿Aló, Dylan?
3: Hola, Freddy, ¿qué más? ¿Bien o no?
1: Hola, Dylan, ay, bienvenido a Que No Me Duermo.
2: Es paisita, le digo, pues, sinceramente.
3: Y a ver, María, por Dios, hombre.
1: Ah, qué bueno, no. Viejo Dylan. Ahí le presenta a Karina, le presenta al caballito. Vamos a charlar un rato.
0: Oye, ven acá, Dylan, yo les hago una pregunta antes de que comiencen a hablar de cosas serias.
3: A
0: ustedes, ver, los paisas,
3: ¿por qué caballo no le presto?
0: La boca.
2: ¿Por qué nosotros qué?
0: Siempre andan con María en la boca. Ave María, Ave María. O sea, a ustedes le quitan a María en la boca y se vuelven
2: muy... Por así nos enseñaron y listo. Es como cuando ustedes dicen para todo, ajá.
0: Sí, es correcto. Pero ustedes, Ave María, no. Freddy, hermano, a caballo, Ave María, pues.
1: Bueno, mi querido Dylan, vamos a entrar en el tema. ¿Usted es gota a gota?
3: Sí, yo trabajo pues como
2: espere,
3: el
2: venga, sistema. Venga. Espere una preguntita antes de... Si es verdad que le mandan a uno los de la moto.
3: No, eso... A ver, lo que pasa es que...
1: Ese riendo,
3: es
1: un tema muy... Ja, sí.
0: Te mandamos los de la moto.
1: Bueno.
3: No, lo que pasa... Dígame, Freddy, pues,
1: a ver, vamos a empezar por el principio. Cuéntelo. Mi querido amigo. ¿Usted en qué parte de Colombia se encuentra?
2: Medellín.
1: Medellín, bueno, muy bien. Entonces, gota a gota, ¿hace cuántos años?
3: Más o menos aproximadamente 3 años.
1: 3 años. ¿Por qué se metió a hacer gota a gota?
3: Yo inicié pues como cobrador.
1: Sí.
3: Ya después cogí una ruta y ya me quedé con ella.
1: ¡Ay, rutas! Vea, pues. O sea, ya usted cogió su platica y dije, voy a prestar. Barranca. Y que la gente, pues con el interés, pues obviamente... pues me vaya pagando. ¿Cómo es el tema de un gota a gota, amigo? Cuéntenos.
3: Bueno, lo que pasa es que el gota a gota, más que todo es con los puestos comerciales, ¿sí? Con las personas que tienen pues como el día a día, pues, que tienen sus ingresos diarios.
1: Sí. O sea, usted es a una persona natural, ¿no le presta? ¿Por qué?
3: Naturalmente
1: pues,
3: no tiene
1: cómo respaldar la deuda.
3: Exacto.
1: Okay.
2: No tiene cómo salvarla.
1: Claro.
3: Pero de igual manera es cuando uno entra pues como al diario con la persona y no solamente uno identifica el lugar donde, un ejemplo, Caballo trabaja pues allá en Tropicana. No tengo que saber dónde vive Caballo, porque si Caballo lo echan de Tropicana, entonces yo no quiero buscarlo a la casa.
2: Claro. En la moto.
3: En la moto.
0: Cuidado.
1: Bueno, mi querido amigo, entonces se va por los locales comerciales. ¿Cuánto es lo mínimo que ustedes prestan?
3: Bueno, uno inicia normalmente con 200, 300 mil pesos, ¿cierto? Y uno mira la capacidad, pues, uno evalúa, pues, como el puesto, eso. Entonces uno va mirando, pues, como que un puestico de eso, un puesto o tiene eso, otros ingresos. Y no va mirando, ¿cierto? Porque uno no le puede soltar todo el chorro a la persona.
1: Exacto, entonces usted va mirando caras. Caballo,
2: el chorro no se puede soltar de una, o yo, téngalo firme.
1: Entonces, bueno, póngale cuidado, entonces vamos a hacer un préstamo. Usted me va a prestar 300 mil pesos. ¿Qué es lo que usted me va a decir cuando usted me dé la plata o cuando usted llegue?
3: Bueno, cuando cuando usted me pide un préstamo, yo y lo visito pues al lugar,
1: sí,
3: le pido referencias, la fotocopia de la cédula, y dónde vive, yo y verifico, llamo a las personas que usted está de referencia.
1: ¿Y esas referencias para qué son? O sea, yo puedo decir a Caballo, a Karina,
2: pues si se la roba.
1: Pero esas personas...
3: Lo que pasa es que a veces el tema legal, por ejemplo, si yo le estoy cobrando a usted y yo no tengo una base en el momento de cómo justificar por qué le estoy cobrando, usted me puede denunciar a mí por extorsión.
1: Ok. Pero entonces en el tema legal, sí, cuando hay referencias ya dicen, ah, sí, hay gente que está respaldando la deuda.
3: Exacto.
0: Espérate ahí. Entonces, esa misma referencia, si de pronto esta persona no te paga... El que tiene que pagar la deuda, en últimas, es la referencia.
3: No, usted me responde. Usted sí o sí, usted me responde, Caballo, y ya. Yo sí solamente llamo, sí, verifico y ya. Sí o sí.
1: Vea, pues, ay, sí o sí.
2: Venga, bueno, ¿hay que tener geniecito para ese tipo de cosas o no?
0: Obvio.
3: Claro, usted tiene que tener un carácter. Porque ay, si vos llegas...
2: Yo me lo estoy imaginando a usted.
1: Bueno, entonces póngale cuidado. Entonces estábamos en que usted me estaba haciendo el préstamo, yo consigo mis dos referencias, se las envío. Listo. Usted averigua dónde es que yo vivo, usted averigua todos los datos que yo le estoy poniendo. Entonces usted me dice, listo, le voy a dar los 300,000. Ahí cómo hacemos el negocio, ¿qué tengo que hacer yo?
3: Ah, no, listo, usted ya, entonces ya el primer día voy te visito y al otro día le digo, hágale que mañana le llego. ¿A qué hora? No, hágale que yo le digo a cualquier momento.
1: O sea, yo llego, ¿por qué? ¿Por los intereses?
3: No, yo llego
2: a entregárselos.
3: No, yo llego a entregarle la plata que usted... Entonces usted me dice 300, ¿sí o no?
1: Sí.
3: 2 por 3, ahí, al 20%, ¿cuánto es? 360,000. Un ejemplo, nosotros estamos de 500 hacia arriba. Y entonces son 20,000 pesos diarios, son 600. Moren, 20 diarios.
2: ¿Cuándo va a inventar a cositas?
3: Y entonces, mami, cuando quiera.
1: Bueno, espere. No me lo distraiga que me está explicando la vuelta, a ver si la entendemos. ¿Y qué más? Entonces, ¿cómo es la vuelta?
2: Prestan de más de 500.
3: Entonces son 20 diarios, ¿sí o no? Los domingos diarios. No se trabajan. Entonces, los domingos uno los deja ahí como desahogo, por no descansar. Entonces yo le entrego a usted 480,000 pesos, les cuento el primer día de la cuota, ¿cierto?
1: Ok.
3: Listo, y entonces ya está al siguiente día, usted me comienza a pagar los 20 diarios.
1: Los 20 diarios de interés. Ah. Y para que yo le pague...
0: No le entrega los 500 lucas a la persona completo, sino que tú le dices, bueno, 480, pues claro, ya son los 20 barras.
1: Porque sale los 20 del día.
3: Del primer día, eso.
1: Y al otro día, que entonces, si yo digo, bueno, no le voy a dar 20,000, sino le voy a dar 40,000, ¿eso no suma lo de los dos días o el día que viene? No. Eso tiene que...
3: Por ejemplo, si usted mañana viernes me dice a mí, Dylan, vea, yo le voy a pagar viernes y sábado, listo, entonces yo ya vuelvo hasta el lunes.
1: Ahí es el interés, ahí todavía no estamos hablando del capital. Si yo le
3: quiero pagar... No, ahí dentro de los 20 diarios se está pagando capital e intereses sobre los 30 días.
1: Capital e intereses.
3: Sí.
1: Y eso multiplique
3: 2 por 3, 6. 2 por 3, 6.
1: Ajá.
3: Son 600,000. Entonces, ahí dentro de los 600 van los 500 y los 7 intereses.
1: Los 7 intereses. Ah. Por eso, entonces yo le empiezo a pagar a usted diario 20,000, todos los días. Y eso va abonando a capital. ¿Cuánto tiempo me demoro yo para pagarle esa deuda?
3: Bueno, el mes trae 4 domingos, entonces sería 34 días. Pero esos domingos no se le cobran.
1: Pero en 34 días yo da 20,000, le pago los 500,000 que usted me prestó.
3: Los 500 y los 100 de interés.
2: Exacto, o sea, 600.
3: Con 600, multiplique. 2 por 3, 6. Pagaste 600.
1: ¿Y entonces por qué la gente se cuelga?
3: Lo que pasa es que la gente a veces se cuelga porque entonces cuando es como escoba nueva, barre bien. Entonces hay personas que comienzan y los 15 días bien, van en 15 días bien. Ya el día 16, no, es que no vendí, no, entonces uno, el primer día uno amortiga, listo, hágale, pues mañana puede estar, ¿qué?
2: Ya mañana cuando uno comienza a tener 40.
3: Exacto.
2: Y no se puede, yo sé que se llama pagadiario, prestadiario, yo qué sé, y no se puede, digamos, pagar, yo le pago hoy, listo, son 600 con los intereses, le puedo pagar, digamos, 300, no sé, entre 8 días y entre 15 días los otros 300.
3: No, no, no porque tiene que ser diario, porque es que no. Diario a mí me llaman a mí para pedir un crédito.
2: Ah.
3: ¿Sí entiende? Bueno. Este crédito paga diario.
2: Dilalombia.
1: Entonces, bueno, entonces el man se colgó el primer día y al otro día son 40,000. Tampoco tuvo los 40,000. Qué vaina, hombre, se colgó. Ah. Se volvió a colgar otra vez. Al tercer día ya son 60,000. Entonces, al segundo día, ¿usted qué le dice al man o a la persona si no los tiene?
3: Listo, ya comienza uno pues como a subir el tono un poquito, pues como a sacar el carácter, pues como que no, venga pues entonces. O sea, mire que es que los acuerdos, ya comienza uno pues cierto. Ya a subir un poquito el tonito para que la gente vaya pues como...
1: ¿Sabes qué?
2: Mala.
0: O sea, lo que Freddy quiere decir, o más bien lo que Freddy quiere, a donde quiere llegar Freddy... O a ¿cuántos zaperocos armó tú, loco?
1: Claro. ¿Cómo es el tema para llegar a rayar de la casa? Pero bueno, entonces usted le sube el tonito cuando ya, entonces, 40,000 y no los tenía.
2: Bueno, entonces, por ejemplo, cuando la gente que ya le debe, no fue capaz de pagarle todo, ¿qué se hace al final?
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1: Pero bueno, entonces usted le sube el tonito cuando ya, entonces, 40,000 y no los tenía.
2: Bueno, entonces, por ejemplo, cuando la gente que ya le debe, no fue capaz de pagarle todo, ¿qué se hace al final?
3: Bueno, al final, pues uno va mirando en el negocio, lastimosamente mirar a ver a entrar a negociar, o si no, comienza uno a llevarse cosas.
1: Y ahí le toca uno mirar lo que haya en el negocio.
3: Tocar, sí, claro, porque claro. Es que yo no puedo perder el capital.
1: Claro, usted no está para perder la plata, eso es verdad.
0: Oye, ven acá, y cuando la señora tiene una fritanga y lo único que tiene en la casa es una olla vieja y un palote maluco.
1: Créame que algo le
2: venga. Por eso hay que revisar antes de prestarle.
1: Claro, por eso él sabe y él se respalda con algo, claro.
0: Oye, imagínate, porque la gente que solamente tiene una ponchera ahí para fritarlo de las carimañoles y tal.
1: Y si el man entonces cerró el negocio y no aparece, ustedes van y se lo buscan en la casa.
2: Ay, sí, los de la
3: casa. En la casa, claro, porque es que ahí... Ahí ya uno ya tiene pues la referencia de la casa, de tal fulano y tal que nos referenció. Ya por eso es que uno toma todos esos datos antes de soltar el dinero.
2: ¿Para dónde se fue a vivir si se voló?
3: Exacto.
1: ¿Y se le ha volado gente, que... Dylan?
3: Sí, sí. ¿Sí porque se ha volado? Uno tiene que ser sincero, hermano, porque eso es un negocio, o pierde o gana. Pero uno siempre tira a ganar, ¿cierto? Porque de igual manera todo negocio no es perfecto. Entonces, es eso.
1: Vea, pues.
2: ¿Y son bueno, rutas?
3: Sí. ¿Hola?
1: ¿Y usted como prestamista y demás, usted cree que es buen negocio? O sea, usted dice, uno, a mí me ha dado bien, ¿o no?
3: Sí, claro. Uno,
2: si porque le va ya bien uno al ya banco, tiene una... no le va a ir bien a uno.
3: Porque uno ya tiene una ruta y una base de datos de clientes. Venga, buenos, entonces uno... Hola.
2: Pregunta técnica, no cualquier persona puede ponerse a hacer ese tipo de cosas, digamos, por su ruta o por donde estás, o cualquier persona puede entrar y venga, yo le presto.
1: Sí, cierto, eso tienen zonas.
3: No, uno tiene zonas porque de igual manera es uno, hay lugares donde usted tiene que entrar y tiene que ir a hablar, pues... donde cierto personaje para que lo dejen trabajar.
0: Ok, listo, o sea, donde el cocotudo, donde el man que manda.
3: Eso, donde el pelilanco.
2: Es de la vuelta.
3: Pan de la moto.
1: ¿Qué es lo más fuerte que le ha tocado a usted hacer para cobrar algo?
3: Pues, hermano, no, nada. Nada, en este negocio tiene que ser...
2: Ya tú
3: uno
2: sabes.
3: Muy radical, uno tiene que ser ya muy claro, al pan pan vino vino.
1: Pero y eso que estamos hablando ahorita de 500,000, ¿cuánta plata es lo máximo que usted ha prestado? El monto más alto.
2: Ajá.
3: Un millón.
1: ¿Un millón es lo más alto?
3: Sí, porque ya uno ya no puede, o sea, no es por la capacidad que uno tenga, sino que
1: ya después se pierde la plata. Claro, se puede perder la plata.
3: Sí, se pierde.
2: O sea que si prestan 1,000,000

0: tiene que darle a usted diario 40 mil.
1: 40.
0: Hijo de...
2: Sí, claro, 40. Es alto todos los días pagarnos 40 mil pesos.
0: Bueno, y si yo digo, listo, pero entonces yo mañana voy a tener ya todo ese millón. ¿Sería
1: millón? Ah, no, pues 1.200.000. Sí, y si usted lo prestó y ya a los 3 días me dice, no, Dylan, es que tengo 1.000.000, ¿cuánto más rebar? No, 1.200.000, porque ese es el acuerdo, palabra es palabra.
2: Claro, ese es el negocio, porque él no puede vender pan para comprarme pan, claro, obviamente no.
1: Claro, si usted lo adelanta, mejor para usted.
2: Pero eso es lo mismo. Pero vea, eso es lo mismo que un banco. Un banco usted también va y pide el préstamo. Y si al otro día tiene para pagarlo, le van a decir listo, pero tiene que pagar los intereses también.
3: No, hombre, yo creo que los bancos no funcionan así, Freddy.
2: Sí,
3: no,
2: créame.
0: Venga, pero sí.
2: Le toca pagar el primer mes de intereses.
0: No, pero mi pregunta es, o sea, si digamos, listo, lo presté, pero solamente son 2 días de intereses, serían 40, 80 mil. ¿O no?
1: No, nada.
2: No, porque tiene que ser el 40% sobre el valor del dinero.
3: No. O sea, salga sapo, salga rana, papi, claro. Me tienes que reconocer mis 100 lucas que eso va. Un día, 2 días son 100 lucas.
1: O sea, si usted prestó 1.000.000, se sabe que tiene que pagar 1.200.000. Si usted lo va a pagar diario se dijo, y si usted lo tiene para adelantarlo a los 2, 3 días, tiene que pagar 1.200.000.
0: 1.200.000 sí o sí.
3: Fuerte.
2: ¿Cuál es el objeto más raro que le han pagado a usted en vez de la plata? Que usted dice, uy, me pagaron con esto.
0: Creí cuerpo.
1: Un televisor.
2: Un televisor. Una especie también se puede. ¡Ah!
1: No.
2: Karina necesita un
1: niño. No.
3: No, papi, yo queriendo que Karina me pague en especie esos 70 lucas.
0: No, ya era este.
2: Pero venga, nunca ha venido alguien de pronto a decirle, oiga, no tengo, le pago en especie.
1: Oye. Sí. Claro, sí. Sí, pero no, o sea, te corta la esencia del trabajo.
2: Él no, mi plata,
0: ¿y si
2: yo
0: es
2: no quiero
0: que
2: eso?
0: Usted, Dylan, y si es alguien que a usted le diga, que hijo de madre vieja tan linda, cosa rica, que usted diga...
3: Vio Dylan, que se corta la esencia del trabajo, después busca otra.
1: No. Después yo ponga eso.

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1: No queda con la espina,
2: entonces,
1: claro.
2: Entonces
1: claro.
2: Le pagaron con un televisor y qué otra cosa así costosa que usted diga, bueno, el objeto.
1: No, me dieron una moto en empeño. Mientras que conseguían la plata y todo eso.
3: ¿Y si la recuperaron? ¿Si recuperaron la moto o no?
1: Sí, pero tuvieron que pagar intereses sobre los intereses.
3: ¡Hijo de madre!
2: Ahí sí es maluco.
1: O sea, un ejemplo, tenían que pagar 1.500.000, le salió como en 200, 300, 400.
3: Alto, alto. Oiga,
2: ay,
3: viejo,
2: dicen que es peligroso.
4: Tú no sabes qué decía Rodolfo Hernández.
3: ¿Qué?
4: Él, en su, tú sabes que él, bueno, un ingeniero y tal, él tenía sus vainas de sus negocios de finca raíz y tal. Y ay, lo más rico, los intereses. Qué rico, delicioso, 8 años, 10 años intereses. Esa vaina es sabrosa.
3: Sí, realmente es el negocio, obviamente sí, los sí, intereses, negocio, no es tanto la plata.
4: Claro que sí.
3: Viejo Dylan, bueno, muchas gracias por su tiempo.
2: Yo lo puedo acompañar a una ruta en estos días.
5: ¡Que no, hombre!
3: ¡Que no! Y Karina buscando plata por todos lados.
4: Papi, te van a quedar sin pluma, vas a parecer una gallina mate escobazo.
3: Pero quédate, Dylan, mejor. Dylan sí puede prestarle palparte si quiere, usted nomás negocia y ya.
2: Ey, Dylan, no.
1: Ah, no, espera. Escríbame.
3: Eso, ya sabe dónde trabaja y todo. Le paga con las carinas. Bueno, viejo Dylan, muchas gracias, mi hermano, por datearnos ahí de los gota gota. Le mando un fuerte abrazo.
1: Listo. Gracias, Rey, hermano. Muy amable ustedes.
3: Gracias.
1: Tenga feliz noche.
2: Qué parche. Gracias por compartir esa historia.
3: Vea, pues ahí estaba la gente que quería saber sobre los gota gota. Oiga, trabajó duro. Tampoco es que sea tan mamey de prestar plata e ir a cobrar.
4: No. Porque a veces genial, te salen unos que son bravos. ¿Y
3: claro,
4: cómo haces tú?
3: Claro.
2: Por eso los de la moto.
3: Claro.
4: Y Karina anda con el tema de los de la moto.
3: No, y los de la moto es así porque pues les toca hacer una ruta. ¿Cómo van a andar en carro? ¿Les toca en moto?
2: No. Pero los de la moto quiere decir acá en Medellín que es como... O sea, cuando ya usted está tan embalado, le mandan los de la moto y con los de la moto usted sí o sí tiene que responder.
3: Pero realmente para uno pagar un gota a gota hay que ser juicioso día a día. No hay más. Ese es el secreto, no hay más.
2: Pero no hay más. Si es duro,
3: amigo,
2: mira, digamos la plata para hoy.
4: Mira, yo pensé, yo no lo sabía, muchachos. Yo no sabía que de pronto si hoy me prestaban 300.000 pesos y que si al día siguiente yo tenía la plata, ya solamente le pagaba el día y el resto.
2: Mi amor,
4: no, señor,
2: toca pagar
4: tengo que
2: todo.
4: Pagar la plata completa, o sea, los días completos.
3: Sí, señor. Ah,
2: a eso es mejor pagar la final de mes.
3: Dios
4: ya,
3: mío.
4: Ya, sí. Y esto, man, es que todos los días cobrándote, ay, loco, y entonces.
3: Dios mío, ¿cómo hace la gente para dormir?
2: Bueno, de la misma manera que nosotros, pero con un poquito de preocupación.
3: ¿Un poquito de preocupación? Hijo de madre, yo no dormiría. Yo no dormiría, definitivamente. Bueno, 9:31 p.m.
2: Menos mal, porque estamos a que no me duermo.
3: A que no me duermo, sí, señor. Más de uno pegado al techo para mañana pagar la cuota al gota a gota. Le envío un video, viejo Jorge, viejo Malumita, porque quiero que ustedes, Caballito y Karina, a través de TikTok, a través de Tropicana Colombia, quiero que todo el mundo se vaya a verlo porque ha sido viral el día de hoy este video. Ya creo que lo está cuadrando ahí. ¿Lo tiene ahí, Malumita? ¿Estamos ready?
6: Dame un minuto.
3: Bueno, le vamos a dar un minuto. Pero uno no más, porque yo soy el gota gota a los videos. Hay que tirar. Mano, si no le
6: estoy... Se trabó el PC.
2: Mira, todavía tengo historias, tengo un montón de historias.
3: Listo, ya, tienen que enviárselas al Malumita porque le vamos a ayudar a toda esa gente que nos ha enviado la historia para ayudarle de pronto de alguna forma a cambiar su vida. Tropicana es tan diferente que le ayuda.
2: Malumita me dice que si son todos esos los audios. No, hay un montón de audios, sino que ¿cómo hago pues para ponerlos?
3: De una, envíaselos de una. Vea, tengo el video por acá, Malomita, que está ahí. Este video ha sido viral el día de hoy. Y es no sé quién y no sé cómo lo grabaron, pero se ve una pareja en un carro dándose un delicioso beso, delicioso piquito. La diferencia es que la señora se ve que tiene como 60 años y el man se ve que tiene como unos 20.

0: 25-26.
1: Oh, vaya, se me está pensando para la ropa de mitad de año y también en el iPhone 17, nada que hacer.
2: Muy buena para la señora, muy bueno.
1: Ah, sí, claro, cómo no.
2: Quisiera yo llegar a los 60 y piola de años y estar con la misma.
1: Le van a pegar su muelera.
0: Ustedes saben el embolate que tiene en este momento Malumita. Se le acaba de complicar la vida a Maluma.
3: Se apagó.
0: Maluma,
3: le voy a matar los
0: pedazos. Uy, que está sonando por allá, Karina. Karina,
1: Karina,
0: algo por allá. Se lo juro.
1: Malumita.
0: Algo sonó por allá.
2: Yo no.
0: Más enredado que Leo de Cometa. Sí, música.
3: ¿Qué?
1: Malumita está más enredado que Leo de Cometa.
3: No, que se apagó el computador.
2: Mentira.
0: Maluma en este momento está sudando frío. No tiene pal gota a gota en este momento.
1: Malumita, no te preocupes, papi, tranquilo. Relájate, respira.
3: Hombre, yo soy un tipo tranquilo. Yo soy un tipo tranquilo, yo las controlo.
1: Sí, sí, tranquilo. Porque ya Rodal ni siquiera nos da los buenos días.
0: Claro.
2: Este es un hombre controla.
0: Aquí me acaba de escribir Pablo, ¿qué pasó? ¡Ay, Dios mío!
1: Ay, no, Pablo, no te preocupes. Una baja de tensión se apagó el computador de
0: Maluma. ¡Tensión!
1: No, bueno, es que solamente se apagó el del.
3: Un cambio de equipo y está todo.
0: Claro, se pasa a sacar plata al cajero, dice uno. Claro.
2: ¡Qué maravilla! Ay,
0: es que no le abre el Nequi.
2: No, si quiere le presto. Eso sí, cada día me paga lo que necesito.
0: Uy, yo detesto esa gente que cuando uno va a hacer vaca para algo dice no me abre el Nequi. No quieren poner para la vaca. No quieren.
1: Oye, Frediciño, mientras que el Malumirris está ahí en su cuestión, ¿qué te parece?
0: Despertamos a Malú.
1: ¿Qué te parece si tocamos un tema que esto también nos toca a todos?
2: Yo le toco uno.
1: El que tú quieras, mi amor.
0: Este tema, pero ¿a quién le viene a decir?
1: Este tema nos llega a todos.
0: ¿Qué pasó?
2: A ver, pues.
1: Porque una señora comenzó a pelear con el coordinador del colegio y también con la rectora. ¿Adivinen por qué?
2: ¿Por qué?
1: Porque no le dejaron entrar a su nene, al bebé, a su niño, por un corte de cabello. La profesora, la maestra le dijo, me hace el favor, se va para la rectoría, yo no voy a dejar que usted ingrese al colegio así, porque ese no es un corte decente, nosotros tenemos unos valores, nosotros tenemos unos pensamientos aquí, así que me hace el favor, se quite ese corte y viene. Si usted no se lo quita, no va a entrar al colegio. Resulta que, ay, mami, imagínate que la seño y tal. La señora se fue a pelear. Me hace el favor y usted, rin, pin, tan, tan, ¿por qué razón me está sacando a mi hijo? Esa vaina no es igualdad. Ahora la libre expresión. Entonces, ¿dónde quedó eso? No, señora, lo que pasa es que nuestros valores me importa un carajo. Lo más importante es cómo el peladito se sienta. ¿Él viene a modelar o viene a estudiar? Entonces, eso ha sido un rifirrafe. ¿Tú estás de acuerdo con eso, Freddy y Karina?
0: Sí. Pues realmente...
2: Pero tengo
0: realmente
2: para la rectora.
0: Ahí es donde se forman las personas en los colegios.
2: Pero también depende del corte que tenga.
0: ¿Pero por qué?
1: Tenía el 7 y con unas cositas aquí en... Como unas sombritas. Una
0: tenía el Saiyajin.
1: No. Una vaina así.
2: Le doy la razón a la rectora. Si en la casa no son capaces, en el colegio te lo cuadramos.
0: Claro.
1: Pero tú sabes que hoy en día a los pelados les inculcan el desarrollo de la libre expresión. Y yo creo que deberían dejarlo entrar.
0: Ustedes sabían
1: de pronto
0: que...
1: Si usted tiene el pelo largo, el cabello largo, usted, si es un buen estudiante, usted si es
0: sabían.
1: Un buen alumno...
0: Sabía caballito, que Maluma tenía el pelo largo cuando entró a Tropicana.
2: ¿Qué?
1: ¿A quién se le hubiese acordado, Pablo?
0: Yo no sé, pero él tenía el pelo largo cuando yo lo conocí hace 6 meses.
1: Oye, me imagino.
0: ¿Sí o no, Maluma?
2: Ey,
0: ¿sí?
2: Búscate una foto.
3: Yo tenía trenzas y todo.
0: Ah, sí, puede creer.
3: Sí, porque yo cantaba reggaetón antes.
2: Ay, no.
0: Puede creerlo.
1: Malumita, viene acá, ¿y a ti quién te la montó?
3: No, nadie, yo me cansé de tener el pelo largo.
1: No, dime la verdad.
3: No, la verdad.
1: Mínimo en Caracol, alguien te tuvo que haber dicho que tenés esa vaina pelado.
3: No, yo antes lo tenía largo y muy lacio, muy
0: Muy liso. Seguramente Maluma vio una foto del Maluma real. Dijo, me están diciendo Maluma, pues me va a cortar el cabello como él.
3: No, al revés. Él se pone mis cortes.
0: Sí, cómo no, téngalo por seguro. Venga, rápidamente vamos a pasar el video del beso que ha sido viral el día de hoy. Y ustedes le van a poner un título a este beso, Karina y Caballero.
1: Vale. Pero hablamos de eso, de, de la rectora y la mamá del
0: Sí, ya venimos con ese. Solo vamos a pasar el videito ahí de rapidez. Póngala a ver,
1: Malumita. ¿Para qué es lo que es?
0: ¿Qué es lo que puso ahí? Apágasele. ¿Qué es lo que puso ahí? ¡Maluma!
2: Yo aquí me asusté.
0: ¡Maluma! ¿Qué es lo que está diciendo ahí? Está poniendo las reglas de Caracol.
2: ¡Maluma, la una!
0: Hoy Maluma no ha podido. No ha podido. Y dijo, es que ya lo tengo. Ahora por eso lo vamos a dejar solo en el programa. Al favor, no habla nadie y dejan a Maluma ahí quieto.
3: Listo, listo.
2: Vamos a ver si Maluma
0: está con su pedale. Todo eso está saliendo a través de Tropicana Colombia, las normas de Caracol.
3: Ya. 10, 9, 8, 7. Listo, lo tenemos. Oh, este pelo sí resuelve, ¿no?
2: Palomita, me encanta.
0: Ay, Palomita, estaba embalado.
3: Play al video.
0: Vea ese video. Y ustedes me van a decir. Tomen sus propias conclusiones. Dele play, por favor. Vea cómo la trompa.
1: No, hombre.
0: Dígame cuántos años tiene esa señora ahí.
1: 80.
0: ¿Y el pelado?
2: No.
1: Ese pelo tiene como 17.
2: Ay, pero mira, qué dedo tan rico.
0: Ah, todo el mundo a través de Tropicana Colombia puede ir a ver el video de una vez. Tropicana Colombia en TikTok y Tropicana Colombia en YouTube.
2: Que despierte la envidia de todo el mundo, cuantos quisieran ver.
1: Pero ¿cómo le limpió la muela?
0: Explíqueme esa relación.
2: Mira, ese muchacho, por Dios, que se inspiró, Dios mío.
0: ¿Positivo para Sugar Mommy o no?
1: Ah, obvio, ese carro se lo regaló ella.
2: No.
0: ¿Será?
2: Ay, pero venga, eso provoca, ¿vio?
1: Ella, ¿a mí qué me va a provocar una señora de esa, Fred?
2: No, la señora no, el muchacho.
0: Yo no sería capaz, hermano. Yo no sería capaz.
1: Como si estuviera besando a mi abuela.
0: Por más, sí, por más plata,
3: cuello.
1: Ahora te puedes imaginar que esa señora me esté besando.
2: Mira cómo le pone la mano, mire la mano.
1: Imagínate que esa señora me esté besando y se le salga la chapa.
0: Que casi le saca las amígdalas, dice aquí. Ese video ha sido viral y ha estado en las redes sociales y todo el mundo ha tratado de ponerle como nombres y demás. ¿Cómo le pondría usted a este video, mi querido caballo?
2: Es que casi le saca las amígdalas, ay no.
1: Papi, el odontólogo de la tercera edad, nada que hacer.
0: Eso me gusta.
2: Gallina,
1: el odontólogo de la tercera edad.
2: Uf, como dice un oyente ahí en Tropicana de Colombia.
0: Dios mío. Ahí estaba el videito, ahí lo vieron a través de Tropicana en Colombia. Dele tac-tac, cuando lleguemos a 25 mil tac-tac de una, lo repetimos. La gente hace lo que sea por ganar dinero.
2: Pero qué rico, además las nosotros aquí a esta hora sin con quién dar un pico así.
0: Dice por acá Jenny, ya quisiera yo que mi esposo me cogiera así en el carro.
2: Viste, ay, yo también, obvio.
0: Pero usted cree que de verdad hay una relación ahí, coloque el videito, Maluma, por favor. Ahí hay una relación, yo ahí no veo una relación.
1: Sí, claro.
2: Rico. Obvio,
0: no, yo veo un man que le está sacando plata a una viejita. En serio.
2: ¿Sacándole cuál plata?
0: Sí. No.
2: Vea. Mire el muchacho cómo se. Ay, no, mire la mano.
3: Mira cómo la coge del cuello. Mírale la mano.
2: La mano del muchacho, vea.
3: La pone en el cuello.
2: Pues puerca, por más hombres así, Dios mío.
0: La señora está disfrutando. Vaya a la Tropicana en Colombia si quiere ver el video de una Tropicana en Colombia en YouTube y en TikTok.
1: Vea, wow, mira a la señora.
0: ¿Y la señora?
2: ¿Cómo le
0: deja
2: el labio? Mire cómo
1: se
2: le va a dejar el labio.
1: ¿Con quién habrá aprendido esa vaina?
0: Y
2: en el espejo.
0: No, y más propicio el que grabó el video, o sea, lo cogió de verdad, ¿dónde era?
2: Necesito, por favor,
3: la señora tiene anillo de compromiso, mira.
0: ¿No serán las amigas de Karina que van con ella a hacer ejercicio y eso?
1: Muy seguramente.
2: Apenas sea una muchacha y tenga el pelo teñido así.
1: Señora, vaya a cobrar Familias en Acción más bien, hombre.
0: Caballito, ¿usted sería capaz de salir con una viejita así por plata?
1: Papi, rotundamente
0: no. Yo no podría.
2: Oigan, ay, no, y ese muchacho.
1: No, yo no podría.
2: Mi Alfaro y Freddy ponen una cancioncita.
0: Esa señora es el nieto.
1: Papi, yo soy un man sub 28.
0: ¿Qué pasó?
1: 29 ya no.
2: Ay, oigan, a este, ¿qué le pasa?
1: Ya Karina ahorita cumple 29, ya no voy para eso.
0: Ya no. Karina está 2 años de verse así con alguien. Así con el novio.
2: Ay, no, qué rico. Ponerle una cancioncita y volver a poner el video. Ponerle una cancioncita, lo que quiera poner allá.
1: Por ejemplo, esa señora debe tener las carinas por la rodilla.
0: Claro, 3 ombligos tiene
2: esa. Ay, qué piso tan frío.
1: Así. La vaina no es que se agache, sino cómo se levanta.
2: A ver. Ay, no, qué rico. No, yo quisiera ser esa señora definitivamente.
1: ¿Conmigo, mi amor?
2: No, mire ese muchacho cómo se inspira. ¡No!
1: Y 40 y 20 está muy, muy generoso. Uy, no,
0: está muy, sí, está ahí.
1: Está generoso.
0: Pues sí, con decirle que Johnny Rivera se asombró. Johnny Rivera, venga, ¿cómo es posible?
2: Johnny debe ser buen catre.
1: Bueno, Karina, no, eso sí. Ya a mí sí no me compete, no me interesa, porque ya habla de un macho, ya, y si no. Pero de mujeres.
2: Es que sabe que a uno nunca lo han querido en la vida, o sea.
0: ¿Y qué tal de verdad, señora, sea un polvazo?
1: No, hombre, no, hombre, no, ¿qué?
0: ¿Será que no?
1: Ve ese muchacho como la acomode mal, le disloca la cadera.
0: O sea, usted lo que dice en ese video. Cuello topeito, cuello topeito.
1: Ay, ¿qué le pasó? Se me salió la cadera.
0: Según lo que usted ve en ese video, caballo, es. Esa señora le está dando plata al man.
1: Claro, Freddy.
0: Sí, no hay más.
2: No.
1: Papi. Karina, no me digas que no, esa vaina hasta la NASA lo confirmó.
0: Karina dice que ahí hay relación.
2: Debe ser buen catre, sí, debe haber relación. Es que la manera de besar, o sea, no. Un hombre cuando está dando un pico, por darlo así, porque sí, es... Ya, eso no se ha cogido, no coge así.
1: Oh, yo no me pinto en esa situación, yo estoy viendo el video y lo estoy viendo. Y yo no, y ese man la besa con una sabrosura. No, menos.
0: Sí, ese man la besa, pero mejor dicho, tuvieron que aprobarle el préstamo de la moto o algo así.
2: Ey, ¿cómo es que la señora, uno no sabe si se viene o se va.
1: También, y jugando con candela, ¿oíste?
0: Claro.
1: Jugando con candela, mira cómo la coge por el cuello, claro. Buscando asfixiar a esa señora.
0: Título de...
2: ¿Hace cuánto ustedes no los cogen así por el cuello?
0: Título de ese video, mi amor. Pucha. Ya compré los tiquetes. Y tengo las boletas para el partido Colombia-Portugal. Listo, coloque ese video de una. Ahí, palomita.
1: Comprando visa para un sueño.
0: Sí. Título del video, caballo. Título del video.
1: Visa para un sueño.
2: Yo no sé si ese muchacho me está viendo. O sea, yo no sé, pero qué muchacho para besar rico.
0: Título del video, mi amor.
2: No, estoy impactada.
0: Ya,
2: pues.
0: Ya salimos de la notaría, el carro es tuyo.
1: Karina, ¿qué título le pones a ese video?
2: Título para el video.
0: Título para el video. Título para el video.
1: Ese grande porque ese beso, papi, mira.
2: Mi amor. No, qué cosa más rica.
1: Ricky, Raggy.
0: Título
1: Raggy.
0: Para el video. Mi amor, ya le pagué al gota a gota, no te preocupes. Título del video. Ya por fin se murió mi marido.
1: Y se marchó.
0: Título del video.
2: Ay, no, pero mándeme a mí el número de ese muchacho.
0: Título del video, mi amor. Ya por fin tienes el iPhone 17 Pro Max.
1: Título del video. Amor. Adivina, nene, ya te compré la camisa de la Selección Colombia para que te vayas con México.
2: Claro. No, estoy de acuerdo, yo digo que es un amor real.
0: Título del video, mi amor, ya. Las escrituras del apartamento es tuyo.
1: Es correcto.
0: Claro, y el mamá, venga pa' acá.
1: Mijito, imagínese que ya les puse las vaquitas que yo tenía ahí a mi finquita.
0: Uy,
1: su nombre.
0: Sí, señor.
2: No, dejen de hablar bobas, mijitos. Eso se llama el amor no tiene edad.
0: Título del video, mi amor, no te preocupes. Ya vamos a hacer el remix de la canción con J Balvin. ¡Venga pa' acá, vos!
1: Karina, ¿tú te imaginas a tu papá entrompando con una peladita así como tú?
0: Uy, ¿qué harías?
2: Mi papá está casado y tiene esposa y está súper feliz.
0: O imagínese su mamá que llegara con un pelado así más joven que uno.
2: ¡Ay, no!
0: Hágame el favor, a su papá me lo respeta. ¿Yo no qué? ¿Qué?
2: No.
0: El joven caballito, venga para acá, por favor. Le presento de nuevo, padrastro, hágame el favor.
1: No.
2: Yo le dedicaría la canción. A mí me gustan mayores.
0: Ay, Dios mío, ahí estaba el videito. Oiga, en la siguiente hora vamos a hablar del tema del caballito. De esas cosas que prohibieron muy seguramente en el colegio.
2: Es que
0: ¿les parece?
1: De producer.
0: Cuéntemelo.
1: De una, lánzate a los cocodrilos. ¿Estás de acuerdo o no estás de acuerdo?
0: Yo estoy de acuerdo
1: con lo que hayan dejado de entrar el pelado.
0: Sí, estoy
2: también,
0: de acuerdo.
2: Yo también.
0: Vea, por muchas cosas menores, por decirlo así, o por muchas otras cosas más boas, a mí no me dejaban entrar al colegio.
1: Por ejemplo.
0: Por ejemplo, tener no tener el buzo puesto.
2: Tener los zapatos de otro color. Tener un montón de pulseras, manillas o aretas largas.
1: También. A mí, yo una vez, el jean era muy ancho y yo le mandé a meter, o sea, para que me quedara un poquito más justo.
2: ¿Le mandó a meter qué?
1: unas pinzas allí, hombre, para que no me quedara tan ancho.
2: A coger el ruedo.
1: Okay. El ruedo, esa vaina, el dobladillo. Bueno, entonces resulta que el colegio donde yo estaba me dijeron, no señor, señor Castillo, me hace el favor y haga el pase del cangrejo. ¿Cómo así? ¡Para atrás! Me devolvieron, sí señor.
2: Ay, yo tengo una historia de colegio tan horrible.
0: Dice por acá, tan charra. En Tropicana, Colombia, Jenny Bravo, ¿te gustaría sentirte 20 años más joven? Llámame.
2: Propaganda del joven que presta sus servicios.
0: ¡Ah! ¡Uy! Bueno. Ahí estaban los videitos, ahorita vamos a hablar.
1: Uy, yo me acuerdo. ¿Y viene acá Jenny Bravo es cariñosa, qué?
0: No sé. Le pedimos el número y la llamamos, ¿qué?
1: Papi pagó, pagó.
0: ¡Epa! ¡No!
1: De una.
2: Sí, papi, señora Alexis. Vea, Amandis está diciendo, nosotras también tenemos derecho, yo también tengo a mi chico. Muy bien, Amandis, así es.
0: Ay, tan bonita Yolima, mañana sí que es aburrido porque no hacen programa.
2: Ahora uno se estaba escuchando un muchacho en una motocicleta.
1: ¿En serio?
2: Trabaja con una aplicación y cuando me vio es que ¡ay, Corina! Ay,
0: vea lo que dice, vea lo que dice Amandis. Carajo, las viejas también tenemos derecho. ¿Qué vaina pues, Karina? Yo tengo mi chico.
2: Amor. Eso era lo que le estaba diciendo.
1: Yo también.
2: Que nosotras también tenemos derecho, todavía hay oportunidad.
1: Le voy a pasar una nota de voz para que escuchen. Yo estaba haciendo como atardeció. Resulta que... la vaina era que un oyente me dijo, caballito, no vayas a tocar ese tema a nivel nacional porque nos la van a montar. La vaina de la zoofilia con la burra. Ya ahorita voy a decirle qué pasó.
0: Bueno, chiste. Ahorita que estábamos hablando de los prestamistas, llegan dos pollitos. Y llega uno y le dice al otro, oiga, ¿será que su mamá no nos presta plata para irnos para cine? Otro, no, parcero, está en la olla.

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0: Bueno, aquí estamos en A Que No Me Duermo de Tropicana. Sí, nos pusimos a inventar por acá a través de Tropicana Colombia en TikTok y casi se me va una canción ahí todo. Ay, caballito, nos pusimos a hablar. Es que no imaginan, TikTok estábamos hablando con Pau, 39 años, vive en Bogotá, bonita y soltera, caballo. Imagínate, así como usted la necesita.
1: Tú te pusiste a inventar y a mí me pusieron a inventar.
0: ¿Cómo así? ¿Qué pasó?
1: Karina de Medellín. Me dijeron, venga, señor Edgar Castillo, vamos a grabar. Estaba por ahí en el estudio grabando unas cuestiones del mundial para la señorita Karina.
0: ¡Ah, sí!
1: Sí, pero bueno.
0: Uy, lo pusieron a camellar, a usted le sacan plata y trabajo.
1: No, hermano, nada de eso. Freddy, ¿qué hacemos con eso?
0: Complicado, caballo, complicado.
1: Ya nada que hacer, papi. Igual, yo también estaba escuchando los que ahí estaban con una chica que es bastante guapa, bonita.
0: Sí, ya. sí, saludos, papá.
1: Un bollito, un bomboncito. ¿Está solterita, qué?
0: Eso dice, está soltera, vive en Bogotá, 39 añitos, no, y le preguntamos que por qué estaba soltera y dice, es que no ha llegado el indicado, ¿cierto?
1: No, y el indicado soy yo, o también puede ser el equivocado, pero lo importante es gozar y disfrutar.
0: Preguntémosle a Pau, Pau, ¿el indicado puede ser el caballito? Por favor, a
1: claro
0: ver.
1: Que sí.
0: A ver qué dicen Tropicana Colombia, ¿qué tal de pronto nos dé el número? No, no, aunque no creo.
1: Freddy, y para uno saber, tiene que probar, nada que hacer. Hay que probar. De pronto con el caballito te sientas bien. Si esa persona.
0: ¿Usted qué se está desinfectando las manos?
1: Esto se llama alcohol.
0: No, no, yo sé, por eso le digo, ¿está desinfectando qué?
1: Sí, me estaba.
0: ¿Qué estaba cogiendo qué?
1: No. Estaba por allá cogiendo otras cosas, pero bueno. Por
0: eso. Ahora todo el mundo le va a caer a Pau, puede creerlo. Ay, Dios mío.
1: Freddy, señor,
0: pero Pau se rió. Yo le dije, bueno, ¿dónde? ¿Será que el caballo es el indicado y solo se ríe?
1: ¿Y vive dónde ella?
0: Vive en Bogotá.
1: Ah, no, pero...
0: Pero de pronto cuando usted venga a Bogotá, pues ella lo puede recibir, no sé, en el apartamento, en la casa.
1: Por ejemplo, ayer una chica me dijo muy amablemente que me podía recibir. Ya ahora tenemos esta también opción, Pau. Quien quite que Pau diga, caballito. Es más, no solamente cuando vengas a trabajar, sino cuando vengas de vacaciones. Me parece perfecto.
0: También puede pasar, ¿no?
1: Me parece chévere, sí. Yo voy para esa,
2: pero llámala. Sí, tiene que dar posada, ¿sí o qué?
1: Freicinho, llámala.
0: Pues es que voy a mirar a ver cómo hacemos porque no tengo WhatsApp aquí para que me
3: den
0: el número. Ay, llegó su tóxica, pilas.
3: Venga, ¿y entonces que estaban grabando cosas para quién?
1: No, para nada. O sea, no, chévere, estábamos ahí trabajando.
3: A mí no me han contado de eso.
1: ¿Cómo?
3: A mí no me han contado que usted qué, caballo, qué Karina, mundial, como así, gordo.
1: Sí, que estaba grabando unas cuestiones del mundial para Medellín.
3: ¿Sí?
1: Sí.
3: ¿Y decía Karina?
1: Obvio. Las Karinas son mundiales.
3: De la...
0: Uy, usted quedó como paisa. Cuando llega la tóxica y uno no tiene nada que decir, ¿no? Ah,
3: caballo,
0: sí, no sé qué.
3: Caballo, de la paisa.
1: De la paisa.
3: Sí.
1: Sí.
3: Me encanta, huepuerca.
1: O sea, me sacan plata y trabajo,
3: nada
1: que
3: caballo, no a usted.
1: ¿Es en serio, Karina?
3: Obvio, yo quería que
1: bueno,
3: me grabara.
1: Oye, esto. ¿Qué estabas haciendo, mi amor? Imagínate no, que estamos hablando con una chica que es un bollito así como tú y estamos tratando de que nos dé el teléfono para llamarla y hablar.
3: 301-74-22-989.
0: Yo le acabo de enviar un mensaje aquí a ver si nos da el número de pronto.
1: O
0: puede hablar el caballito con ella.
3: Caballito, hoy te veo como más chocolatoso.
0: Uy, ¿cómo?
1: Sí, me llevé un cipote solazo hoy. Mira.
2: ¡Ah, qué músculo!
3: ¿Usted quiere mostrar el brazo o el quemado?
0: Uy, el primero que dijo fue Maluma. Eso está raro. El primero, yo esperaba un Karina que dijera, uy.
3: Mor, pero a ver, yo veo. A ver, yo veo.
0: Caballito tiene su cuestión.
3: Pero póngase el micrófono si quiere que lo escuchemos.
0: Ese caballo parece una nusita. Ese brazo.
1: Sí, de verdad.
0: Del codo para arriba, blanco, del codo para arriba.
3: Cuchareable.
0: Oiga, caballo, ¿usted no tiene tatuajes?
1: No, no, nada.
0: ¿Por qué?
1: El único tatuaje que yo tengo fue el que me hizo Karina besándome.
3: Oiga, yo tampoco tengo tatuajes.
0: ¿Tampoco?
1: Freddy tiene como cuatro.
0: Yo sí tengo todo el brazo tatuado.
1: Karina, claro.
3: No tengo ni uno.
0: Todo el brazo
1: unas maripositas
0: tatuado,
1: así.
0: Y arriba también.
1: En las Karinas.
0: Unas maripositas.
3: Yo lo único que tengo tatuado, ¿tiene un delfín o qué? Yo lo único que tengo tatuado es mis lunares naturales.
0: Póngase en las nalgas. Las dos nalgas, una que diga a qué y la otra no me duermo.
2: No, seguro hay nadie.
1: Como de duerme. Recuerdo.
0: Claro.
1: De recuerdito, chévere.
0: Claro.
3: Oiga, ping me mandaron pong, una historia.
0: Ah, ¿qué no, pasó? Me
3: Mando esto.
4: Tropicana, la más bacana, bacanísima. Vale, cuidado. Tenía 20 añitos. Salía con una señora que tenía 55 años. Pero ahorita tengo 31 y tenía una vida sexual muy activa. Pero el mejor polvo de mi vida ha sido esa señora. Es que señora para el amor delicioso. Ahorita tiene 65, pero güey, puta, se la volvó a ver, me la volvó a chasquear, sí. Parce, qué ricura.
0: Ay, no le creo.
1: No, oh, no le lo que te podría decir no te lo digo porque barro. Dios mío, Padre Santo bendito. Karina, ¿y tú con un veterano? ¿Irías para eso o no irías para eso? O sea, veterano de 55, 56 años.
3: De una.
1: ¿Sí?
0: ¿Usted haría con un veterano?
1: Karina, ya canoso, así. Sí, es. Barrigón.
3: Gianluca Bacci está lindo, es un veterano, canoso y todo.
1: Ay, ¿tú crees que Gianluca Bacci está así por hacer ejercicio? Ese man se ha metido platica.
0: Claro.
1: ¿Y tú crees que el amiguito le funcione?
3: Puede.
1: Ajá. No lo vaya, no le vaya dando su emulsión de Vitafer.
3: Ya.
0: De Vitafer.
3: Oigan, muchachos.
0: ¿Qué pasó? ¿Qué pasó,
3: Karen? Yo vi por ahí que una señora en Bogotá le inyecta el a los manes.
0: ¿Le inyecta el qué?
3: El piononito a los manes.
1: El pionono.
3: Que se lo inyecta que para que, primero, o sea, que para que sea más grueso.
0: Ay, no le creo. A mí muéstreme pruebas, videos y demás y le creo.
3: La misma vieja que le hizo todo a Joanny Ayala.
1: No, hombre, no, ya vienes tú con tus cuentos.
0: Sí, yo también, no le creo.
3: Le voy a buscar el audio porque es que no se puede poner la vieja, pero le voy a poner el audio.
1: Ah, sí, yo por ahí escuché la vaina. Pero yo no le creí, Karina.
3: Y ponía imágenes, dice que la berenjena o el berenjón.
1: No, hombre, no, yo no le creo nada.
3: Se lo juro.
1: Ya papito Dios te mandó con tu snacky, con tu michister, ya, tú te quedaste así.
0: Claro, ya tú te quedaste con ese 22. ¿Qué tal uno se le caiga? ¿Quién sabe que le inyecten a uno?
1: Sí.
0: Oiga, muchachos. Ah, bueno. Y vamos a debatir entonces lo del peinado, ¿no, caballito?
1: Sí, hermano, la señora indignada, súper indignada, furiosa, rabiosa fue y estaba peleando con la rectora y también con la coordinadora del colegio, porque le habían sacado al niño, porque el muchachito llegó con el 7 y con unas figuritas aquí en la parte posterior de su cabeza.
0: Mucha gente diría que eso es libre expresión, ¿no?
1: Es correcto, y eso es lo que muchas personas están diciendo, que eso es libre expresión, que el colegio se va a estudiar, no a modelar, pero entonces, ¿por qué razón también le niegan la entrada al colegio? Otras personas que son más conservadoras dicen, no señor, al colegio, además de estudiar, se va con unas normas, con unas reglas, con unas leyes, que no solamente el uniforme, sino también un corte de pelo decente.
0: ¿Sabe qué decían en mi colegio? Me acuerdo que la sudadera era tenis blanco. Hágame el favor, aquí se utilizan los tenis blancos.
1: ¿Tenis blanco?
0: Blancos. No, que es que tiene la rayita y el chulito de la marca al lado rojo. Nada. Eso no sirve, va y me lo pinta y le echa griffin.
1: Por favor, le echa griffin.
0: Le echa griffin. Yo no eché griffin.
3: Betún blanco.
0: Claro, yo no le tocaba echarle el griffin al lado y tapar todo lo que fuera de color. A mí me tocaba, en mi colegio lo pusieron.
2: El mío también.
0: Me tocaba. Y había otro. No. Que eso también lo vi en redes sociales, donde el pantalón era jean azul, no clarito, jean. Era no clarito, jean azul, eso. El industrial.
2: No pantalón, jean.
0: Jean, ajá. Jean, blue jean azul.
3: Blue jean.
0: Ahí es blue jean, azul.
3: Y vaya lleve el pantalón con medio rotico y verán.
0: Claro, no, para afuera, chao.
3: Regañado, chao. Totalmente.
0: Y cuando usted entraba al colegio, era con su uniforme bien puestecito, mi querido amigo y mi querida niña. O las niñas, ahorita hablando de niñas, hágame el favor y se baja la faldita, que esté abajo de la rodilla.
1: Ah, ok.
0: Sí, ahorita dice, no, que esté abajo de la rodilla.
3: Pusieron incluso una imagen, hoy la vi por ahí en redes, De diferentes niñas, o sea, como 6 niñas, ¿cierto? Con diferente tamaño del yombe o de la falda.
0: Ah, de la falda, decían, yo lo vi.
3: Exacto, y decían que cuál era el nivel que ustedes creían adecuado para tener entonces las niñas la falda en el colegio. Si la querían como a una cuarta de la rodilla hacia arriba, a media cuarta de la rodilla hacia arriba, en la rodilla, media cuarta de la rodilla hacia abajo y así hasta llegar prácticamente hasta el tobillo. Y la mayoría de personas decían al menos hasta la rodilla.
1: Es cierto, yo estoy totalmente de acuerdo con eso.
3: Mínimo.
1: Porque hay niñas
3: que las peladitas que se la doblan en la cintura así,
1: mostrando es pierna y nalgue de cuánta vaina. Eso no, eso no. Ya eso es otra cosa.
3: Y obligatorio el short.
0: Vea, ahí está la imagen, mi querido Malumita, para que la coloque, para que todo el mundo se vaya en trópico.
3: La pone.
0: Uy, Maluma. Y es Karina, ¿sí ve? ¿Sí ve cómo la monta Karina?
3: Es que eso dice Fred internamente.
0: Atención, Tropicana Colombia puede ir a votar, por favor, por la falda del colegio a través de Tropicana Colombia. Ya encontramos la foto para que usted nos diga cómo debe ser la falda de una niña entrando al colegio. Vamos a poner la Malumita a través de Tropicana Colombia y a través de nuestro canal de YouTube, Tropicana Colombia.
3: 4 años.
2: Sí, por favor.
0: Responde. A ver, voy a empezar por Karina. De esa foto, ¿cuál debe ser?
3: La 3.
0: La 3.
3: Sí.
0: Sí, yo
3: la
0: también.
3: La 3.
0: Yo también digo, aunque la 4...
2: A mí me pueden matar, pero a mí la 6 me parece que se ve hermosa.
0: ¡No! Caballo, ¿la está
3: muy
0: viendo?
3: Linda.
1: La 4.
3: Pero es que la 6, que fuera de ese color la falda, pues bien, se la paso. Pero
0: Jamie dice que la 4. Acá dicen que la 3, la 2. Pau dice que la 3.
3: La 3, yo digo que la 3.
0: Pero ahora yo quiero saber, ¿ustedes realmente cuál utilizaban en el colegio?
3: Yo la 3.
0: Tú te ibas con la 3 y tenía ruedo la falda y todo.
3: Tenía un ruedo, ay, cada ratico venga, le cuadramos el ruedo. Y el día de la graduación...
0: Paula dice que la 2.
3: Y yo el día de la graduación, mami, tranquila, yo voy a organizar mi uniforme porque es para las fotos de la graduación. Cogí la plancha y tenga, que la falda queda pegada en la
0: plancha.
3: Pero
0: déjela ahí, que ahí están opinando, Malumita, por favor. La gente está opinando acerca de la foto.
3: Ay,
0: pero mucha gente dice que la 2... Mucha gente está opinando en Tropicana Colombia y diciendo que la 2.
2: Y mujeres.
0: Sí.
1: Bueno, pero de pronto en un colegio solamente de mujeres sería la 2, estaría bien.
3: Y que no falte el short.
0: Yo, eso dicen acá, yo utilicé la 3 con un short por debajo.
1: Sí. No, y es que eso tiene que ponerse así, Pero también hay que decir cosas. Ay, no, yo voy a poner a mi hija en un colegio de mujeres porque en el colegio de mujeres hay mucho menos peligro. ¿Cómo?
0: Uy, es más peligroso, eso es más peligroso
1: más
0: toda la vida.
1: Más peligroso que
0: claro,
1: para dónde.
0: Claro. Si quiere ver los tipos de falda, ingresen a Tropicana Colombia a través de TikTok y en nuestro canal de YouTube.
1: Bueno, para mí está bien la 4, Karina
3: 6,
1: la 3 y Freddy
3: 6,
1: la 4.
3: El 6 me gusta, pero como para salir, y ese colorcito de falda.
2: Muy linda, ¿cierto? A mí me gusta mucho esa 6.
0: Vea, sí. Yo lo voy a decir desde la época...
3: No, para estudiar.
0: Yo lo voy a decir desde la época de colegio. Y no va a ser mojigato.
3: Sí.
0: Pero la 2 me parece la correcta. Yo lo hago de la época de estudiante. Yo no estoy hablando como papá, yo no estoy hablando como que esté bien o mal. Porque es que ya 3 y 4 se ven muy monjas, ¿no?
3: No, la 3 me parece perfecta.
0: O sea, todo el mundo de pronto por el pudor y la vaina, pero...
1: Mira, yo,
3: es que es
1: Freddy,
3: un colegio.
1: Ya una cosa es el cabello, es el corte de pelo, que bueno, eso no implica nada, pero ya mostrar pierna, ya esa cuestión, no.
0: Andy dice, yo me he colocado un espejo en el zapato.
3: El espejito.
0: El espejito. ¿Le pasó, Karina?
3: Claro, culicagados, ¿sabes? ¿Ah?
0: ¿Sí?
3: Se ponían
1: sí, Karina,
3: enredados en los cordones
1: punta
3: de los zapatos. No, porque yo me ponía short, mi amor. Y llegaban y ponían así el pie así todos.
1: Y yo me imagino que andabas con el padre Orcao.
2: No creo que sepan qué es eso, caballo.
0: Ah, no sé eso, okay. No tengo ni idea, por favor. ¿Me explicas?
2: No saben qué es el padre Orcao, yo sí.
1: No sabe.
0: Marcaron al caballo que se fue del video.
1: Oye, lo que pasa es que hoy mi internet está bastante humilde.
0: Sí, échale 200, sí. 200 pesitos ahí de internet, por favor, para
1: sí, caballo. Sí. Está bastante humilde hoy.
2: Espérate para ver si alguien en los comentarios sabe qué significa el padre ahorcado.
0: Oiga, no hemos hecho soldado caído hoy.
3: Yo me imagino que ese ahorcado debe ser como con los pantalones hasta arriba.
0: ¿Cómo es la frase?
3: Porque padre acá la sudadera, porque acá si alguien se sube mucho los pantalones le dicen a este se va a ahorcar o qué.
1: El padre ahorcado. A mí me daba risa, era un profesor de matemática que tenía una chaza. Una chacita aquí, no va, mejor dicho.
0: No, o sea, yo utilicé la 4, pero me doblaba a la mitad cuando salía a estudiar.
3: Sol, mírala.
0: Eso también pasaba, ¿no? Las mujeres se cogían y se subían la falda aquí de la cintura y se la doblaban.
3: Todavía pasa, además.
0: Todavía pasa, ¿cierto?
3: Oiga, que después de esa vaina ahorcada.
2: Ahí el padre en los comentarios, en los comentarios lo dijeron.
0: ¿Qué dijeron? A ver.
2: Lee.
3: Que si se le metían los... ¡Ah!
0: ¿Qué? Yo fui el único que no me estoy riendo, me perdí el chiste.
3: Que el padre ahorcado es cuando le metían a usted por allá los cucos.
0: ¿Qué?
1: ¿Cuál cuco? La pantaleta.
0: ¿Qué?
3: ¿Y qué es la pantaleta? Los cucos.
1: Malumita, esta gente no sabe de esa vaina.
3: Sí, la pantaleta, que los cucos, los calzones.
1: Bueno, se le dice la pantaleta.
3: O sea que hoy día vivimos con el padre ahorcado.
1: Sí, claro. 24/7 porque ya la gente no utiliza pues las panties normales, las cuatro puertas, sino que utilizan esa vaina por
3: ahí. Las cuatro puertas.
0: No, que se está perdido. Acabamos de perder 100 personas por ustedes hablar pendejadas ahí. Pueden creerlo. Estamos en Tropicana, Colombia, aquí estamos en A Que No Me Duermo de Tropicana. Tengo otro video, pero ustedes me van a ayudar, Karina y Caballo.
1: De una.
0: ¿Hacemos soldado caído o vamos con otro video?
3: Yo quería soldado caído, ¿quién viene por ahí?
0: Pero yo no tengo acá, toca que lo manden allá, porque no tengo la posibilidad de tenerlo acá. ¿No? ¿Hacemos que manden soldado caído para averiguar sobre el ex o sobre la pareja? Ustedes deciden.
3: Bueno, hay una oyente que está mandando una nota de voz y está enojada porque no le leemos, escuchemos.
5: Hola, quiero comentar sobre el padre ahorcado. Yo soy de Barranquilla.
0: ¿Qué?
5: Pero hace 50 años vivo en Medellín. Y me vine de 10. El padre ahorcado quiere decir cuando una persona se le mete el pantalón atrás entre las nalgas, en la rajita. Este es el padre ahorcado.
3: Freddy, ¿entendió nada?
0: Ay, en Bogotá le llamábamos la mascada.
2: ¿Mascada?
3: Tiene hambre,
0: la
3: tiene
0: mascada.
3: Hambre.
0: La mascada, sí, señor. Ay, es que uy, vea la mascada, hambre. Sí. O esa es la popular mascada. Ah, sí. Ya les entendí.
3: O cuando uno le decían, oiga, tiene 500 pesos.
0: Claro que, uy, el del mecánico, sí, señora.
1: ¿Cómo así?
0: Saludo para todos mis mecánicos. Claro que se le bajaba el pantaloncito y apenas se le veía ahí la alcancita. Claro.
1: Ah, no, pero sí.
3: Una de 1000 y cuando salió la moneda de 1000. Ah, no.
1: Claro. Ok. Estamos hablando de vaina de colegio vieja.
0: Bueno, me voy a ir con otro video porque no han mandado soldado caído. Si quieren soldado caído, ¿dónde lo pueden mandar, Cari?
1: Oye, pero si vamos a hablar de la cuestión.
3: 301-7422-989.
0: Que dejen hablar. Ustedes están cambiando de tema, ¿yo qué hago? Están hablando del colegio y terminaron con un padrastro en no sé dónde.
3: Esperen que Jamie... Espere, caballo. Jamie dice, muchachos, ya sabían que ya no usan faldas las niñas en los colegios. En su en Bogotá estudian mis sobrinas y ahora usan antifluidos, o sea, sudaderas. Ya solo sudaderas desde hace un año.
0: No, pero yo tengo una hija y utiliza falda.
3: Sí, muchas gracias.
0: Sí, sí.
3: Seguro han empezado a implementar que no usen faldas y esto.
0: O que usen la falda por encima de la sudadera.
1: Oye, Karina Uribe.
3: ¿Qué quiere? Ahora sí hablen.
0: A ver, ahora sí.
1: Entonces voy a poner las notas de voz que yo tengo aquí porque usted no ha puesto notas de voz sobre la
6: película. Buenas noches.
3: ¿Sobre qué te está alegando?
0: Uy, lo cayó con una nota. Álvaro, se comportan los dos ya nomás.
1: Bueno, el que quiera opinar si está de acuerdo o si está en desacuerdo con la con lo que hicieron las profesoras, la rectora del colegio, porque no dejaron entrar a este niño porque tenía un corte todo extraño, todo raro, así como de coleto, con unas figuritas en la cabeza.
3: ¿Qué es coleto?
1: Es un coleto. Karina, tú todavía no sabes qué es coleto.
3: No.
1: Es un NEA.
3: Ah, bueno, ok, listo.
1: ¿Y un coleto allá en Bogotá vendría siendo como qué?
2: Uñero.
3: Uñero.
1: Uñero.
0: Uñero, uñero, uñero.
1: Bueno,
0: uñero.
1: Corte de ñero, corte coleto.
3: Uñero, nea, coleto.
2: Y allá en Cartagena se les dice PRI.
1: PRI.
2: El PRI.
1: Un
2: PRI.
1: Bueno, y el resto del país un corte inadecuado. Entonces, ¿qué dicen los oyentes? ¿Están de acuerdo o en desacuerdo? Manda la hora de voz. 301-7422-989.
3: Dice por acá, hola, buenas noches, Tropicana, ¿cómo están? ¿A que no me duermo? Yo no estoy de acuerdo que lo dejen, ya hoy día todo ha cambiado, ya no hay reglas.
1: Me parece.
3: Sí hay reglas.
6: Sí, las compañeritas que llevaban el chozo ordenado, se le leía los labios. ¿Por qué me dicen las que comían la ropa y les decía uno, ¡oye, va, campi, llevan la ropita empacada!
3: Ay, no, sean así... A ver, ¿quién más manda por acá nota de voz? Cuenten, a ver, 301-7422-989. A ver, esperen por acá. Es que hay muchas notas de voz todavía, es de historias, muchachos. A ver.
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3: Oiga, todavía están diciendo que títulos del video, que no sé qué.
0: No, yo estoy dejando el pedaleo de Karina. Oye, dele la mano a Maluma. A ver, dense la mano los dos ahí.
3: Mor, venga, yo de la garra.
0: Maluma y Karina.
1: Papi, de un lado tenemos a Nairo Quintana y del otro lado tenemos a Cochise Rodríguez, el que más pedale. ¡Vamos, vamos!
0: Bueno, pues coloque las notas de voz que usted tiene allá, caballito.
1: ¿Será? Es que Karina después me regaña.
3: ¡Ah!

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1: Sí, sí, cómo está el programa, Maluma, desde que yo estoy aquí sin hacer nada. O sea, no he metido la cucharada, los he dejado los dos allá.
2: Ah, ok.
3: Desde que trajo la camiseta.
2: Lo que pasa es que me estaba viendo con ustedes acá, que nos ven bonitos.
3: ¡Qué
2: aquí!
3: ¡Qué maravilla! Entonces, mutelo. Que alguien mute el video del caballo.
2: Ya.
3: Dice entonces, por acá, las mismas profesoras generan huella de humillación y son generadoras de bullying que... Dan ejemplo, desde Manizales un saludo a que no me duermo.
2: Bueno, ahí está. Otra, ¿quiere más?
3: Pues obvio, póngala.
2: ¿Qué dice este oyente?
4: Buenas noches, Tropicana. Mi historia es que tengo...
2: Ah, no, esta es la de Freddy. Freddy,
1: sí,
2: señor.
1: Sí, Malva, yo no les, yo los estoy dejando que hagan lo que quieran durante 10 minutos. Así, mira, Karina.
3: Ay, no, madre.
2: 300-356-5627. Okay. Voy a recibir yo, Karina, porque ya mucho trae. 300-356-5627. ¿Están de acuerdo con lo que hicieron las profesoras? Eso fue en la ciudad de Cartagena, la ciudad de Maluma, donde sacaron a un niño porque no tenía un corte adecuado según el manual de convivencia del colegio. La señora fue, armó un tremendo despelote, una laraca, que porque sacaban a su hijo, que su hijo no iba a modelar sino a aprender. Freddy dijo que sí estaba de acuerdo, que lo hayan secado. Karina también dijo que estaba de acuerdo. Yo no estoy de acuerdo, porque hoy en día eso se llama la libre expresión. Después que yo no esté faltando de pronto al manual de convivencia del colegio, yo puedo ir o mi hijo puede ir con el corte que él desee.
5: Pero hay reglas, y en instituciones privadas usted tiene que seguir las reglas.
2: Pero, la libre expresión pero resulta,
5: es en lo público.
2: Pero resulta,
3: Cayo,
2: que hoy en día están diciendo que la libre expresión, de eso se trata, la libre expresión. Si de pronto usted quiere ir, bueno, el uniforme tiene que estar impecable, pero si usted quiere ir de pronto con un corte así como el que usted tiene, o si de pronto yo me quiero echar unos aminoácidos o cualquier otra
3: ¿qué
2: cosa.
3: ¿Qué es eso? A ver, ¿qué son los aminoácidos?
2: Son unos productos que tú te...
1: Uy, Karina,
2: capilares.
1: ¿Quieres montar?
3: ¿Para qué?
2: Que te pone el cabello liso. O sea, que te ¿sí? pone el cabello lacio. Entonces, okay, ya no te aplicas el gel.
1: Dice Andy que Freddy tome el timón. No, déjelos.
2: ¿Qué te aplicas? Eso se llama lo que ustedes tienen. Lo que tú estás haciendo.
3: Usted le pone
2: el coso ese.
1: Caballo, por favor, pregúntele a Chacho.
4: Caballito, cada colegio, cuando inscriben a cada pelado, debería de mostrar su manual, y si lo inscriben es porque están de acuerdo. Y si no lo aplican cuando van los pelados al colegio, pues creo yo que están en el derecho de devolverlo, porque tienen ya su conocimiento de las reglas y el norma. Buenas noches.
3: Caballo.
2: ¿Qué pasó, mi amor?
3: ¿Usted se pone aminoácidos arriba o abajo?
2: Mi amor, yo me pongo aminoácidos arriba y abajo. Por aquí y por acá. Por ejemplo, mira. Ah, bueno, Freddy tiene aminoácido en la cabeza.
3: ¿En cuál?
1: ¿Aminoácido en cuál cabeza? ¿Cómo así? ¿Yo qué tengo que ver ahí?
2: Freddy tiene aminoácido.
5: Lo echaron al agua.
2: Ahí. Mira, Freddy ya no se echa gel. Ahora Freddy se pone el secador y se echa la cremita.
1: Ah, ¿la cera?
2: Ajá, bueno, viste.
3: Eso
2: yo
3: no
2: si
3: es
2: no tengo aminoácidos, a mí sí me toca con el gelcito, papi, nada que hacer.
1: Bueno, dejémosle tres minutos más de tema, caballo.
2: Veo. Más oyentes, 300-356-5627.
1: Dice por acá, es que caballo, dígale a ChatGPT qué opine.
2: 5627. ¿Qué opinan los oyentes? Dice, hola caballito, muy buenas noches, mi nombre
3: que
2: es
3: yo sepa.
2: Ingrid de Cartagena. Caballito, a mí me parece que está muy mal, porque así como tú lo dices, a mí me parece que los niños en estos tiempos deben tener libre expresión. A mi hija también quisieron hacerle lo mismo, pero yo me embejuqué con el rector del colegio. Hola, mucho gusto. Estoy en la ciudad de Cartagena.
1: El caballo no apoyo con ese tema, necesita tres horas más del programa.
2: No, ya, listo, ya ahora
3: escuche.
2: Sí.
3: Escuche.
6: El problema, buenas noches, Tropicana, el problema de los padres como caballo y como muchos acá, es que matriculan a sus hijos en una institución.

0: no piden el manual de convivencia y pasa lo que pasa. Y primera vez que yo un hombre se echa aminoácidos en el pelo, hasta el momento sé yo que son las mujeres. Pero bueno, como el caballo tiene sus 16 más allá que acá.
1: Ahí tiene aminoácido en la cabeza.
0: Entonces, hay que respetar las normas. Así como ustedes exigen que hay que respetar las normas de convivencia en la calle, cuando una persona toca una guitarra afuera, tienes que respetar las normas dentro de una institución, que es llevar el jean, portar el uniforme, cortes de cabello adecuados. Entonces, ustedes hablan muy...
2: ¿Qué?
3: Déjelo, déjelo.
0: De derecha, pero su pensamiento parece de izquierda.
2: En conclusión, que bueno, tengamos más colegios así.
4: Entonces, por favor.
5: Soldado caído.
3: Ahora sí. Así me gusta.
4: Listo.
3: Pero bueno, acá me gustó ese tema de los aminoácidos. Resulta que hoy en día. Hoy en día yo me hice mis aminoácidos y se me veía bacano el pelo. Es más, yo las fotos que me tomé en Bogotá tenía el aminoácido lindo, bello. Ra, ra, ra, ra.
4: Caballito de aminoácido con Azawin.
3: El aminoácido, ahí sí, sí.
4: Aminoácido.
3: ¿O tú tienes ahí, Alicia?
2: ¿De dónde sacan los aminoácidos, caballito?
3: Ah, yo no sé.
4: Yo te explico.
3: Hay otra vaina que también se llama la queratina.
4: Los aminoácidos son los componentes fundamentales de las proteínas y son esenciales para la vida. Su función principal es construir y reparar los tejidos del cuerpo, músculos, piel, cabello. Pero también son clave para crear enzimas, hormonas y neurotransmisores que regulan casi todos los procesos vitales.
6: Correcto. Los aminoácidos vienen ramificados dentro del ribosoma, que yo estudié esa vaina. Vienen separados y dentro del ribosoma...
2: Dios, caballo, así es que me gusta un hombre inteligente.
6: Es donde se empiezan a juntar. ¿Qué pasa? El cuerpo produce aminoácidos... y los necesita, pero estos productos que te venden ya vienen con los aminoácidos necesarios que el cuerpo de pronto no produce.
4: Hermano, yo a usted lo invito a una vieja con viejas, yo lo invito a una mesa con viejas y usted sale con un comentario de eso y me largo.
7: Mejor la es que el ribosoma ni que nada, no, hermano.
2: Me encanta.
7: Eso es puro comentario de peluquero. No. Me lo imaginé cogiéndole el pelo a la vieja por detrás. Mi amor, qué rico aminoácido. Tienes el ribosoma grande.
6: No le va a gustar.
2: ¿Qué aminoácido te echaste? Sí, Marumita, soy contigo, me encanta.
6: Más bien, ¿qué aminoácido le puedo echar?
7: No. No, Malumas. Malumas tijeritas. No pueden creer esta vaina. Listo, ahora vamos con el tema de Karina. 10 minutos para Karina, Malumita.
2: Ay. En 10 minutos a mí no me va a sacar mi hijo. Tan poquito. Solo 10 minutos.
4: 10 minutos tiene.
2: Listo. Yo les voy a hablar de algo bien espectacular, muchachos. ¿Cómo les parece?
4: Los aminoácidos.
2: No, ¿cuáles aminoácidos?
4: No,
2: muchachos, ve, ¿cómo les parece?
3: A Karina le gusta la pigmentación.
2: Venga, le zampo una pigmentada, mijo.
4: Qué peligro el caballito de pareja que se me gaste los tratamientos del pelo y se perro.
6: Que se gasta los aminoácidos con el osito. Claro.
2: Oye, el osito, ¿qué? ¿Cuánto gasta? Bueno, muchachos, vea cómo les parece.
3: Todavía.
2: Que se hizo viral. Bueno, ¿me va a dejar o no? Se hizo viral,
3: ya, mi amor,
2: un
3: ya,
2: video
3: ya.
2: Donde sí. Un hombre con unas muletas, ¿cierto? Un hombre con discapacidad, o sea, se ve que tiene solo una pierna, y empieza como a atacar a las personas, a los motociclistas y hasta los conductores que van pasando, empieza a pegarles con la muleta.
4: ¿Tiene el video por ahí?
2: Sí, ya se los mando.
4: Gracias.
2: Entonces,
4: ¿y qué hacemos con
2: empieza...
4: el video?
2: Oigan, pues, no sé si ustedes vieron entonces el video, si no, se los voy a enviar. El hombre empieza como a pedirles, y a los que no les dan, entonces empieza a golpearlos. Entonces se bajó un man en una moto, ¿cierto? Parqueó su moto adelantico, y se bajó con otro casco en la mano, y empezó a golpearlo, como que... ¡No! ¡Por Dios, aterrice! O sea...
4: ¿Cómo así? ¿Usted está de acuerdo o no está o está en desacuerdo de qué?
2: No, ahí es
4: que no le entendí muy bien la historia.
2: Estoy yo en desacuerdo de que se aprovechen a veces de una discapacidad para
4: tener con la vida de
2: otras personas. Sí, yo vi el video.
4: El man está cogido del Transmilenio. El man está en plena carretera. con las muletas, le hace falta una pierna.
2: Sí.
4: Y cuando van pasando las motos, el man les pega con la
2: muleta.
6: En la cabeza.
4: En la cabeza.
2: Y yo digo...
4: Y cuando va pasando un motociclista...
2: Sí, es como Freddy.
4: Se alcanza a agachar... Y frena la moto. Imagínese donde ese man le hubiera metido un muletazo. Frena la moto el man y se baja. Y se va con toda, con el casco, yo me acuerdo.
2: A golpearlo, pero vea, tenga...
4: Sacó el casco de atrás y le tiró el casco al man de la muleta. Y el man de la muleta se le fue a pegarle y le alcanzó a quitar una muleta y con la misma muleta le dio.
2: Horrible. Entonces, está en este momento en tendencia ese video y muchos dicen, se aprovechan de la discapacidad para afectar a otras personas, para dañar vehículos, quizás para pedir dinero, pero no es la
3: misma. No, me le doy un muletazo a la moto, le quito la muleta y me voy corriendo.
4: Yo también, es que eso fue lo que hizo el man de la moto. El man de la
3: moto le dijo, suelta la mano, pura champeta.
4: El man de la moto se bajó y le dio durísimo.
2: Le rompió
4: la cabeza.
2: Le quitó la muleta y le empezó a pegar.
3: Sí. O sea, Tus derechos terminan donde comienzan los míos. Eso lo dijeron aquí en el que no me duermo y me parece genial.
4: Total.
2: Desde que uno vaya tranquilo en la moto, en el carro, en lo que sea, y usted ve a otra persona que le está pegando, sin usted haberle hecho nada, joda, como dice Caballo, yo también arranco.
4: ¿Y el video?
2: En la película... Ya se lo mando, sino que está con marca de agua de otra empresa.
3: Listo, bien.
2: Qué jodita también, qué cosita con esos muchachos, no dejan.
3: Me cuento. Y entonces ya.
6: 10 minutos.
2: No les voy a mandar
4: 10 minutos. 10 minutos, vale, queda 5. Sí. No,
2: que lo encuentre Malumita ya entonces, que lo encuentren ya. Si están tan exigentes, pues también le voy
3: no, a... No, sino que la gente opine, ¿no?
2: No.
6: Escuchemos notas de voz.
3: Yo te estoy ayudando y no te dejas ayudar.
2: Escuchemos más bien, sí.
1: Buenas noches, Tropicana. Respecto al tema, yo sí estoy de acuerdo que le hayan dado su merecido.
4: Ahí está.
1: Porque donde le llegue a pegar a alguien que venga descuidado con niños, si cae, y de pronto lo atropella un carro, lo pise, y Dios lo quiera, pues, o sea, no está bien. Sí estaba así, que le faltaba una piernita, pero... No debe ser así. Sé que se lo merecía.
2: Por Dios.
3: Muy bien, me parece. Me parece.
2: ¿Le parece qué?
3: Lo que
2: estoy buscando
3: el señor.
2: Uno que no tenga marca de agua, muchachos. Que no podemos sacarla. No podemos sacarlo. No podemos sacarlo así.
4: ¿Cómo hago de falta en el programa, Malú?
3: Más oyentes.
4: Sí. Yo lo estoy dejando sus 10 minutos cada uno.
2: Y claro, y usted lavó las manos.
6: Sí, porque ni opina.
3: Me dice Francia Guerrero, me dice, caballito, yo con el mismo garrote le hubiese dado y me lo llevo. Está bien. A veces nosotros decimos que la gente es bastante agresiva, pero siempre en la calle hay un loco más loco que tú. Por eso hay que cogerla suave. Con su avión y su pitillo, como nosotros acá decimos en Barranquilla. Uh-huh. Entonces, la discapacidad no te puedes aprovechar de ella.
2: No, y hay gente que se aprovecha definitivamente, empiezan a dejarlo a uno ahí tirado y ahí sí el culpable es uno.
4: Bueno, entonces vamos.
8: Karina, buenas noches. Pues yo también estoy de acuerdo. Pa' un loco, otro más loco.
3: ¿Viste? Ahí está. Pa' un loco, otro más loco, Karina. Mira, lo bacano de todo esto es que también la gente ya no le está dando el lado al discapacitado. Ya estoy viendo los comentarios y están diciendo, está bueno que le haya pegado, está bueno.
2: Es que pasa de ser lástima a la rabia.
4: Pero Karina estaba del lado del de las muletas.
2: No.
4: Sí, usted dijo, le
3: parece. Cambiaste la versión ahora, cambiaste. Ay, pobrecito, cambiaste la versión.
2: Yo dije, me parece el colmo que se aprovechen de una discapacidad para empezar a joder a la gente.
4: Usted dijo, me parece el colmo que le peguen a alguien en muletas.
3: Sí, yo
4: sí. Sí, y ahora se pasó
2: a... Búsqueme la grabación, búsqueme donde dije eso, búsqueme.
3: El continuo no lo podemos escuchar ahora, pero mañana sí te lo vamos a poner.
4: Claro.
2: No, señor, yo no dije eso en ningún momento. A mí me hacen el favor y no me cambian la conversación, ¿listo?
4: Claro. Ella lo dijo.
2: Conchudo el man.
7: Voy a buscar aquí la grabación.
2: Conchudo. No, es que ya la estoy buscando, muchachos, por otro lado, si no la encuentro.
3: Ve preparándote porque en Medellín, ahí en Medellín pasó algo. Ahorita vamos a hablar de fútbol.
7: Bueno, atención a esto, porque después dicen que yo me invento las cosas, que yo no sé qué. Entonces, ay, espere, porque...
4: En YouTube se puede echar para atrás.
7: Sí.
2: No, pero no está.
7: Estoy haciendo eso porque tengo aquí la grabación en este momento.
9: Hola, soy Karina y dije que voy con el de las muletas.
7: Gracias.
4: Ahí tenemos la grabación.
2: Por favor, y no me van
7: No podemos hacer nada.
2: Yo no estoy para jugar con pendejadas.
7: No podemos hacer nada. Ahí
2: ya
7: está.
2: Les dije.
7: Vamos a repetir otra vez, por favor. ¿Qué dijo Karina?
9: Hola, soy Karina y dije que voy con el de las muletas.
4: Ay, gracias. Muy bien, ahí está. ¿Qué coste? Ustedes me pedían grabación, nosotros tenemos grabaciones. Maluma, gran productor, gracias.
2: No sean falsos.
7: Por poner.
2: Oiga, no encuentro uno así con el...
4: Dos horas, diez, te gastó los 10 minutos buscando el video.
7: Sí, no, el único que trae noticias con video soy yo, Maluma.
2: No,
7: envíalo y yo de pronto le hago zoom o algo.
2: No da.
4: Y es bueno el video. Es bueno el video porque el man se está recostrando. Recostando contra un Transmilenio.
2: O sea,
4: y cuando pasan las motos, es que levanta la muleta y pum, a pegarle a uno de los manes. Uno sí coge y frenó y dijo, este gran hijo. Y se le devolvió, hermano. Y sacó el casco que tenía en el baúlcito atrás de la moto y se lo mandó de una. Y el man se viene con la muleta a pegarle y ese man coge esa muleta de una y se la estalló.
2: Pero la zampó.
4: Bien hecho. Y ahí lo dejó tirado en el piso. Bien hecho.
7: También el man mochito y se pone a pelear.
2: ¿O será que el man estaba bajo efectos de, no sé, sustancia?
4: Exacto, yo también creo. Yo también creo que el man estaba loco.
2: Para ponerse con
4: el man estaba loco. El man estaba loco. Sí.
3: Le voy a decir algo, muchachos. Ayer estábamos hablando de algo importante y es que hasta cuándo en nuestro país vamos a permitir la violencia con los niños, con las mujeres y demás. Resulta que ya van a mandar a la cárcel a los violadores de animales, a los que practican la zoofilia, con la burra, con el perro, con el gallo, con el que sea, lo van a meter a la cárcel. ¿Por qué no hacen lo mismo, pero ya una cadena perpetua con los violadores de niñas, abusadores? ¿Por qué razón no lo hacen, Bio Freddy? Es una vaina que yo no entiendo, Karina Uribe. ¿Por qué razón?
4: Porque estamos en la generación de cristal donde importa más su perrito.
3: ¡Joda! ¡Qué barbaridad!
2: ¿Quién entiende esto? Sí, tiene razón, Freddy.
4: Sí, es verdad. Y lo podemos hacer.
3: En Colombia, a quienes abusen sexualmente de animales podrían enfrentar penas de hasta 55 meses de cárcel, además de multas e inhabilidades para tener o trabajar con animales. ¿Y la cadena perpetua para cuándo?
2: No jodan.
4: Ay, son cosas que uno no entiende. 10:47 PM, saludando a toda la gente que está en Tropical Colombia. Es que ahora sí lo odio. Caballo, desamarre la burra. Por favor, entréguela.
3: Ey, pero tú no sabes que hoy también estábamos hablando de esa vaina y la gente decía, ey, no vayas a decirle a los cachacos en el programa nacional porque van a mamando gallos. Así que nos mamen gallos, ¿cuál es el problema?
2: No, usted no maman gallos, usted maman... No.
3: Claro. También sabrosa que es la burra.
4: Allá tienen el lema, una burra por la vida. Eso les encanta.
3: Correcto.
4: Claro.
3: Es correcto.
4: Sí, allá tienen el numeral, mi burra no es mi... Tu burra no es mi burra. Está bien.
3: Sí, claro.
2: Oiga, Dani, eso no tiene un montón de enfermedades.
3: Claro. ¿Quién dijo?
4: Numeral.
3: Eso no tiene ninguna enfermedad.
4: Compre burra para que no se aburra. Claro.
2: Me gusta ese numeral.
4: Compre burra para que no se aburra. Claro, allá tiene una cantidad.
3: Bueno, entonces, eso es lo que está pasando.
4: Numeral, la burra es mía y no la presto.
3: Numeral, la burra es mía y nadie me la quita.
4: ¡Claro! Numeral, lleva una burra en tu corazón. No.
3: Ay, ¿ustedes quieren ver unos peladitos? ¿Cómo hacen fila?
4: No, eso no lo puedo poner.
3: Pero se los voy a pasar a ustedes. Para que ustedes vean la fila que hacen los peladitos cuando tienen al primer amor ahí.
2: Sí.
3: Tienen a la pollina y haciendo fila.
4: Aquí preguntan, caballito, y si usted le hace algo al osito, ¿también es maltrato?
3: ¡Ey, barro con el osito!
2: Eso sí, lo hace ella siempre.
4: Si Karina se mete con el caballito, ¿es zoofilia?
2: Sí, pero por eso yo no hago nada de eso.
4: ¿Sí? Ahí sí, hay maltrato animal.
3: O sea, a Karina le gusta solo burro, de dos patas.
7: De tres piernas.
2: De tres piernas.
4: Yo sí creo de tres piernas. Bueno, 10 de la noche y 49 minutos, a que no me duermo de tropical a la mamá bacana, bacanísima. ¿Qué tal si nos vamos con el humor?
2: ¡Freddy!
4: ¡Chiste! Vamos a reírnos, es jueves, vamos para fin de semana, es festivo, juega la selección Colombia, hay final de la Liga Betplay, sí, vamos a divertirnos, a pasarla bien. Bueno, chiste. ¿Por qué el hombre, atención a este chiste, por qué el hombre después de los 60 años es como un carro sin frenos?
7: ¿Por qué?
4: Vaya para el...

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3: A que no me duermo de Tropicana en esta última hora, acompañándolos como siempre de 8 a 12 de la noche, ya para cerrar esta semana, para que ustedes se vayan a descansar también pensando en lo que se viene este fin de semana, que va a ser muy chévere porque pues se viene partido de Colombia, por si usted de pronto se acaba de conectar y dice, uy, ¿qué hay para este fin de semana? Partido de Colombia el domingo. La final de la Liga Betplay el próximo lunes. A que no me duermo en la noche el próximo lunes. También los vamos a tener por acá. Se viene festivo porque el próximo lunes es festivo. Nosotros estábamos por aquí, caballito, hablando de qué tiene que tener un beso para ser un buen beso.
4: Papi, una garra en alga de padre y señor mío.
3: ¿Usted dónde pone las manos? Ah, esa es otra vaina. ¿Usted dónde pone las manos cuando da un beso?
4: Papi, el beso tiene que tener tacto, el beso tiene que tener... De primeras, lengua no, no.
3: ¿No? O sea, ¿de primerazo no tiene que tener lengua?
4: No, no, no, no, no, no, no, no. Solamente...
3: Labios y suavecito.
4: Labios, de pronto, una tocadita de mejilla.
3: Es que tiene que haber una señora de 60 años. Pero por favor, póngame la imagen del beso, Malumita, el videito del beso, mientras hablamos del beso.
5: Dale, voy.
3: A ver qué tiene que tener... Un buen beso. Ah, porque Malumita tenía ahí para cuadrado. Pero
4: bueno, entre otras cosas, el primer beso, para mí, no debe llevar ni lengua. De pronto sí una agarrada de nalga, bien chévere si no estás en un sitio público. Pero ya
3: lo puede poner Malumita
4: para lengua y ahorcar por aquí, debe ser algo ya más privado, no sé.
3: O sea, un buen beso debe ser como el que estamos viendo en este momento en Tropicana, Colombia.
4: Oh, con ese ganas. Man ya tiene... Ese viene siendo el beso sopotosiento. Ellos ya tienen rato de estarse besando.
3: Pero eso es un buen beso.
4: Sí, claro.
3: Claro, eso es un buen beso.
4: Ella lo toma por la garganta, por la mejilla. Él también, mira que...
3: No, ya le llegó a la garganta. Ya le llegó a la garganta.
4: Sí,
3: pero sí, que chévere un buen beso, que tenga pasión, que tenga ganas.
4: Compañero, que usted se ponga paraguayo.
3: Que me vaya para dónde.
5: Paraguay.
3: Que me vaya para dónde.
4: Paraguay. Así tal cual, como dice Malumita.
3: ¿Qué? ¿Ustedes de qué están hablando? ¿Qué es eso?
5: Explica eso, caballo, porque lo has hecho en varios programas y no se ha entendido.
4: Ah, ok, listo, bien. Papi paraguayo, que te pongas así como carpe de circo.
3: Ah, ok.
4: Sí, que te pongas así como barre peaje. Como pate de perro envenenado.
3: ¿Y qué tiene que tener un beso para hacer un mal beso?
4: Joder, que...
3: Mal aliento.
4: Que también sí, mal aliento.
3: Mal aliento, yo no puedo...
4: De pronto que tú no sepas mover los labios o que la hembra no sepa mover los labios.
3: Que sea baboso.
6: Que el beso, sí. Que el beso, que me aterrizan.
3: ¿Qué tiene que tener un beso para hacer un mal beso?
4: Uy, joder, como tú ves a la pelá que se está limpiando la boca por aquí, papi, eso no va más.
3: Todo baboso, yo tampoco voy con eso.
6: Que tenga mal aliento, sí, va.
4: Y que no, cuando uno se huele así como a raro.
3: Uy, qué asco, no, caballo.
6: ¿Cómo se huele usted, caballo?
4: Joa, esa palabra tiene el aliento como más purito.
3: Pero todo el mundo está pensando en eso, en mal aliento. O sea, no, realmente.
6: Que empiece usted como Karina. A hacerle un estudio así.
4: ¿Sabe, no? Karina y Freddy, ¿sabe como cómo... usted le digan que tienen allí Bukele activado.
3: ¿Sabe cómo es un mal beso?
4: ¿Cómo?
3: Que sea largo y que usted no quiera. Y la persona siga y usted como que...
6: Pero es que venga, no, pero... uno sabe cuando la otra persona quiere y cuando no.
3: Pero igual pues... si llega su novio a besarla así apasionadamente, borracho. Y usted de pronto
4: bueno,
3: no
4: cuando
3: está
4: hay amor, el papi, mismo cuando nivel hay amor.
3: Si usted no está en el mismo nivel de alcohol, usted dice, uy, este...
4: Frediciño, no. Ahí discrepo contigo, porque cuando hay amor, hasta los peitos de borracho, ellas...
3: No,
4: ¡ay, qué rico!
3: Pero pilas, porque cuando la gente está borracha, cambia y es mamona. Y todos somos igual.
4: Sí. O sea, somos más pesados que una bicicleta de concreto.
3: Claro. Bueno... ahí estábamos hablando 11 de la noche, 9 minutos. Tengo el video amor, de lo que estábamos hablando del man en muletas. Claro que sí, pero por supuesto aquí tenemos periodismo de inmersión. El video del hombre, para que vayan y lo miren a través de Tropicana Colombia, a través de TikTok, a través de YouTube también, en nuestro canal de YouTube Tropicana Colombia. Se ve el hombre y lo vamos a describir. Hombre en muletas que le pega a un motociclista. Y el motero, hermano, reaccionó como todo el mundo. Se bajó, le dio con el casco y atención a esto. Vamos a rodar el video, Malumita. Lo que ustedes están viendo en este momento en Tropicana Colombia a través de YouTube. Ahí está el man. Vea, y el man se ve que está agarrado de un bus de Transmilenio. El man agarrado de un bus de Transmilenio. Ahí está pasando la primera moto y el man con la muleta a pegarle. Pero esa moto no le pone cuidado y sigue derecho.
4: Oh, papi, pero ese man estaba como que estaba embalado, ¿qué?
3: Sí, el man estaba como en su viaje, hermano. Vea, ahí pasa otra moto, no le hace nada porque están pasando las motos ahí como en un trancón. Y ahí pasa otra moto que tiene a alguien atrás y el man va...
6: Parrillero.
3: Parrillero, sí, sí, sí. Y ahí pasa y no pasa nada. Hay un bus del CID, porque eso se ve que es en Bogotá, y se le hace al frente y el man no deja que el bus avance. O sea, desde ahí ya estamos mal. Y sigue en muletas. Tiene dos muletas porque le hace falta una pierna y ahí... Es
6: donde empieza
3: cuando golpea al man de la moto. El man de la moto sí se baja, saca el casco de la cazuelita atrás. Pueden ver el video en Tropicana Colombia en TikTok. Y el man de la muleta se le va y vea, vea, ¡pum! Le manda el casco, hermano, con todo.
4: Y lo tumbó.
6: Y le quita la muleta.
3: Vio. En el piso, ¿cómo le da con la muleta en este momento?
6: Para que aterrice.
4: Pa' un loco, otro loco.
3: Le dio durísimo.
4: Vale, reinició el
6: mundo. Le dio durísimo. Yo
4: la
6: digo,
4: torre de control
6: tiene que tener o estaba abajo de alguna sustancia, ¿cierto?
3: Devuélvalo, Malumita, para todos los que lo quieren ver en Tropicana Colombia.
4: Mira.
3: Todos los que lo quieren ver en Tropicana Colombia, ahí lo estamos chequeando. ¿Cómo lo ve, caballito, ese man?
4: Pero mira que él se cae ahí, intenta levantarse, tita.
3: Ese man iba en un viaje, se lo puedo jurar. Ese man iba en otro planeta.
6: No, sí, se quería montar al viaje del bus.
3: Estaba fuera del planeta, además.
4: No. El man tenía un viaje y no era de concreto precisamente.
3: ¿Pero por qué la coge contra las motos? Vaya a ver el video en Tropicana Colombia.
4: Al Transmilenio, ¿por qué no le pegó? Sino a las motos.
3: Solo la coge con las motos.
6: Por eso raro.
5: Él pensará que son como diablitos volando.
3: ¿Qué diablitos volando?
6: elefantes en moto.
3: Ahora yo le pregunto, por decir una persona como Karina va ahí en su moto, ¿qué hace? Una mujer.
6: Yo le tiro la moto también.
3: Usted le tira la moto por encima de una.
6: Claro.
3: Caballito sí se baja de una y va encendiendo al man.
6: Si me va a tumbar a mí yo sin tener nada que ver, sin hacerle nada al man, ¿cómo así?
3: Dice, él no se cayó, primero se le tiró a la moto y por eso estaba en el piso. Falta una parte del video, dice por acá Oscar Andrés, de pronto sí, se le tiró una moto y se cayó. Pero lo que nosotros mostramos es cómo el man de la otra moto, de la moto amarilla que está bajando en este momento, el man sin miedo ahí saca un casco y, hermano, hágale a ver cómo fue.
4: Papi, y ese man cuádrate que voy para esa.
3: Ese man queda con una sola muleta en la mano.
4: Cuando el man le tira el primer muletazo, él queda desprotegido. Mira, ven,
6: el muletazo. Dice que el muletazo.
4: Mi amor. Parece piñate peladito.
3: Claro, y por ahí el de la moto se acaba de agarrar por ahí con la novia. ¡Ah! Y todo putado. Y va este man y le prego un muletazo.
5: Mira, ahí el cojito, que no tiene pierna, perdón, se agacha para
4: coger. ¿Cuál cojito? El mocho.
5: Se agacha para coger la muleta y ahí es cuando
6: el otro
3: aprovecha y ¡pum, hermano! Le da su cocotazo.
6: Le digo, pues, yo moviste. Tuvo que haber doblado esa muleta.
4: Esos juegos son pesados.
6: Y él está con... Ay, no.
3: pero que tenía que tener ese man en la cabeza para pegarle a los moteros.
4: Le sacó sangre, le rompió la cabeza,
3: lo descalabró.
4: Papi, le abrieron el ayote, sí señor.
3: Ese man terminó sin muleta y descalabrado, porque si usted se da cuenta en el video, de lo duro que le da ese man... Rompió la muleta, hermano, rompió.
4: Papi, ¿y quién será que le paga esa incapacidad al Chomo?
6: No.
3: Dice
6: no,
3: Silvio, me encanta vivir en Bogotá. La transición entre Bogotá y la muerte.
4: ¿Quién le paga esos días de incapacidad al propio Mocho?
6: Creo que Bogotá es ciudad gótica. Oyentes.
5: Bogotá es la propia ciudad.
6: Oiga, pero no, últimamente en Bogotá yo creo que ha pasado tanta vaina que...
3: Por ahí el man era un gota a gota y no le pagaron, hijo, usted, ahora aquí me desquito de la vuelta.
5: Era media gota.
6: Posiblemente cosas se han visto en este territorio, cosas se han visto.
3: Claro, pasa.
6: Eso sí, da mucha rabia que uno estar transitando común y corriente, que llegue otro y empiece a pegarle a usted sin tener nada que ver. Como dice Caballo, joda...
3: Complicado, ¿no? Bueno, yo, ese video, bueno, es uno de los que ahí está el video de la noticia. Escuche. Que habíamos dicho. ¿Qué pasó? ¿Qué han dicho?
0: Vea, Tropicana, buenas noches, mis hermanitos, ¿cómo están? Karina, mi amor, un besote. Ey, la verdad, caballito, mi hermano Fede. No, Jorge, es que chiquito que pega, chiquito que recibe. Vea, mujer que pega, mujer que recibe. No joda. Y si ese mocho pegó, recibió golpe, ya no vuelva a pegar más. Y menos los moteros. Eso pega por seguro. Por ahí el
6: manero. No, pero por Dios, o sea, ¿qué es esa golpiza?
3: Es que es absurdo.
6: El man tiene una discapacidad, no...
3: No, golpea, el man anda en su viaje, es gente que está muy rayada a la cabeza.
6: Brinca muy bien así, le cuento, pues, no.
3: Oye, es que, imagina usted estar incapacitado, no tener una pierna y pegarle a alguien con la muleta y que esa muleta le caiga y coja al man con la otra muleta y le dé a uno con la muleta que es de uno.
5: Y te la rompa. No, dirán,
3: y te dirán, la rompa tras el hecho la destrozó.
6: Dirán que nos estamos burlando del man, pero es que no es así. O sea, es que da mucha rabia.
3: Pero es que como él, o sea, empezó. Sí, ¿cómo le va a pegar una moto de la nada?
6: Usted imagina que, vea, póngale lo siguiente. Se cae el de la moto. El del bus arranca pensando que no hay nadie en el suelo. Pisa el de la moto. Ay, no.
3: Vamos a poner el otro porque hay un video que le está dando la vuelta a toda Colombia.
6: A ver.
3: El desplante de James Rodríguez a la hija del presidente.
6: No, es que denme una foto.
3: Cuando estaban pasando, el presidente Gustavo Petro estaba saludando a los jugadores de la Selección Colombia. Si quiere lo puede poner, Malomita, no hay ningún problema. Yo lo voy describiendo por acá. Y le estaba entregando su sombrero volteado. ¿Volteado es que se dice o volteado?
6: Volteado.
4: ¿Y qué volteado? Karina, por favor.
3: Volteado. Y la que está al lado del presidente es la hija. La hija. Todos pasan y le dan la mano a la hija de Petro. Y en el video se ve el desplante donde James Rodríguez no le da la mano a la hija. No, busquen ustedes, por favor.
6: Ella le dice, deme una foto, James, y él dice, y siguió.
3: Y tampoco. Ahí está,
5: vea. No, pero ella sí le da la mano.
3: A ver, sí le da, sí, para sí, usted sí. Le da la mano.
5: Sí.
3: A ver, póngalo, todo el mundo en Tropicana Colombia, ¿qué opine?
5: Mira, ahí viene James detrás de John Arias, esta es la mano de la niña, y James sí le da la mano, mira.
3: ¿Dónde? James ahí ya había pasado.
5: No, James está detrás.
3: Ahí está.
5: Le da la mano, mira.
3: Sí le da la mano,
6: lo que ahí, no le da la foto.
3: Dele play a la vuelta. Pero es que vea, y hasta ahora está llegando la mano de
5: James. No, ya había pasado, es que la mano no
3: se... ¿Le pongo el audio?
6: Yo tengo el audio,
3: ahí lo tengo.
6: Que en el audio ella dice, me da...
7: Del departamento de...
6: Vea, James, no, ¿te puedo pedir una foto? Dice, James, ¿te puedo pedir una foto?
5: Pero él sí le da la mano al principio, mira. La tiene acá.
7: Del departamento de Córdoba, patrimonio e identidad...
3: No sé.
4: ¿Y qué dijo James?
3: Eso es una psicofonía.
6: Dice, así le abre los labios a la muchacha.
3: No, James le dijo, ahorita que estemos sentados. Uy, no sean así.
5: James, te puedo pedir una foto. Y él como que le asiente con la cabeza, pero no le presta mucha atención.
3: Pues obvio, están pasando todos, que esperaba que parara toda la fila para una foto.
6: Sí. Sí, ahí sí veo muy mal a James, ahí sí lo veo mal.
5: Pero mira que ahí sí se ve que le da la mano, ahí.
6: Tan. Pero ahí sí lo veo mal.
3: Sí, le da la mano.
5: Sí, claro, mira ahí.
4: Mira, entonces resulta que el presidente publicó una foto con la hija. La acabo de publicar. No sé si ustedes pueden ahí buscar y le den
8: lo
4: el contexto.
8: Lo voy a buscar.
4: Pero hay algo que sí le voy a contar y es que, hey, le está dando la mano. Mira, o sea, el movimiento de ella, el movimiento de la mano. Otra cosa, que los jugadores estaban súper aburridos, que no sé qué, que no querían pasar por ahí. Oye, yo no sé por qué le echan tanta leña al fuego. O sea, ya.
8: Me perdona ya, la vaina, caballito, pero los manes sí estaban aburridos.
4: O sea,
8: porque sí, el único que sonríe en la foto era el Presi.
4: O sea, lo bacano sería enfocarnos en otra cosa. Ya yo quiero que pase esta vaina de las elecciones y enfocarnos en el fútbol. Porque
6: es que ey,
4: estamos enemigos todos.
8: No, esa foto sí es viral. Yo la tenía por acá. La voy a buscar aquí.
6: Normal, todos tenemos derecho a pasar serios también.
8: Ya la voy a pasar aquí a Malumita.
4: Pero no,
6: dar
4: no,
6: una
4: no
6: foto. O sea, James, ¿me puede dar una foto?
4: Se están enfocando en unas cosas que son unas bobadas.
8: Pero pues de que estaban serios. Es que cada quien lo tome como quiera. Pues,
6: normal.
8: Pero yo en una foto sonrío.
6: Pero qué pereza uno pasar por todos lados.
8: Ahora hay la noticia de que la selección Colombia no le recibió la bandera Petro, ¿no?
4: Sí, sí se la recibió. Hay videos.
8: ¿Sí se la recibió?
4: Sí, claro.
8: A ver,
4: claro.
8: Yo ya le pasé. Ah, no le he pasado la vaina, ya la descargué por
4: mira,
8: acá.
4: Mira, yo lo único que puedo decir, y es algo súper corto, decir? Es que cuando tú eres una figura pública, tú te debes al público. Esas personas que te aplauden, esas personas que te siguen y que te consumen, esas personas, si de pronto te requieren para una foto, sabemos que tú tienes muchos compromisos,
6: miles
4: de compromisos, y estás a veces cansado. Pero tú te debes a ellos. Entonces tú eres una persona pública. Karina, me regalas una foto.
8: Listo, ahí se las pasé, Manurita. Las vamos a poner atención en Tropicana Colombia. Tropicana Colombia. Yo también lo digo. Es que yo no lo digo por malo. Pero yo digo, hermano, pero esa gente tiene la cara de que no quería estar ahí. Qué pena y me perdonan, pero mírele la cara a los jugadores de la Selección Colombia y opinen
9: Ustedes, si quieres, uno por uno.
8: En Tropicana Colombia. Sí, por favor, va poniéndole zoom acá. Empecemos.
6: Les voy a decir algo, así parecen como extraditados.
8: Atención, como unos... sí, por eso. Empecemos por la cara de mi Presi. Mi querido Presi, póngalo ahí, póngale zoom, por favor, si
6: lindo.
8: Puede.
6: Lindo.
9: Ya ese es el máximo que
8: da. Ah, ese es el máximo que da. Él sí está sonriendo, sí. El que está atrás es Montero, ¿no?
9: Kevin Castaño, acá.
8: Este es Luchito. Por favor, todo el mundo.
9: En horizontal se ve completo, en vertical se corta un poquito.
8: Tropicana Colombia.
9: El altote es Montero.
8: Montero.
9: No se ve muy...
8: Él sí medio sonríe.
9: Pero en la foto quedó sin sonreír.
8: Pues ahí como que levanta la cara y como que ¿por qué me tocó tan atrás? Pero es más alto.
9: Luchito, recordemos que al papá de Luchito pues lo secuestraron creo que el año pasado, ¿no? Entonces, pues...
8: Pero igual lo liberaron y todo, ¿qué tiene que ver?
9: Sí.
8: ¿Por eso?
9: No, de pronto.
8: Pero él agachó la cabeza, vean la foto.
9: A la foto.
8: Todo el mundo en Tropicana Colombia estamos mostrando la foto que se tomó hoy el presidente Gustavo Petro con los jugadores de la Selección Colombia. Estamos sacando. Ustedes también ayúdenos con las conclusiones de lo que vean. Cari y Caballo también, ¿cómo ven la vaina?
6: Pero es que sí se ven.
9: Este es el Cucho, también pues bastante serio.
8: ¿Ese es el Cucho Hernández?
9: Cucho Hernández, sí.
8: Ok, el que estamos viendo. Sí, está serio.
9: Portilla, Juan Camilo Portilla.
8: ¿Quién es el que tiene cara como de
6: lindo?
9: Este?
8: El de atrás, ese que tiene cara teatrón. ¿Sí o no, caballo? El man de atrás tiene cara teatrón.
4: El que está en la parte derecha.
6: Está lindo, muy lindo.
9: Este o el tatuado.
8: El de atrás.
6: El de atrás, está lindo.
8: El que está mirando a otro hombre.
9: Ese es Portilla, la juegan a
8: pues casi se desportilla. Porque, no, quedó con una cara muy... Ese que está adelante con los tatuajes.
4: Ese mancito lo conejo yo.
8: Que donde lo vea Bukele se lo lleva por la casa.
9: Este es Gustavo Puerta.
6: Amor, entonces a usted también se lo van a llevar.
8: No, obvio. ¿Ese quién es?
9: Gustavo Puerta.
8: Ese negrito de al lado.
6: La puerta que me machaque.
8: Ese negrito de al lado.
9: Este es Carlos Andrés
6: Gómez.
9: Ese negrito
6: que va caminando, lindo.
9: Carlos Andrés Gómez.
8: No, ese no lo conozco. El de atrás de foto de colegio, de gafas de colegio.
9: Ese Karina debe conocerlo.
8: ¿Quién es
4: el
8: Karina?
4: Coleto de Richard Ríos.
8: Ese es Richard Ríos. Pero ahí se ve muy nerd.
6: Se ve coleto.
8: El mundo en Tropicana Colombia, en el TikTok y en YouTube, estamos viendo la foto. Si quiere ir a verla con nosotros. Y le da tac-tacito.
9: Luego viene Santiago Arias, John Córdoba, Camilo Vargas y Hamilton.
8: Hábleme de la cara de Santiago Arias.
6: Ya está viejito.
8: hábleme de la cara de Santiago Arias, está viendo algo como...
6: Como que, ay, qué pereza,
8: Santiago. Como que me faltó el desodorante en la maleta.
6: Y explíqueme,
8: el de atrás es Ricardo, ¿qué? Ricky Martin.
6: No, pero se cree Saiyajin, se cree atrás, el joven.
8: El de atrás es el arquero, ¿no?
9: Camilo Vargas.
6: Sí, pero...
8: ¿Cómo se llama?
9: Camilo Vargas.
8: Camilo Vargas,
6: pero
8: sí,
6: Camilo,
8: señor.
6: Pero Camilo se está creyendo ahí que es...
8: El Saiyajin. Modelo. Pero si ve que nadie sonríe en la foto.
9: Acá tenemos el otro lado de la foto. Ya lo vamos a mostrar. Ver. Aquí podemos ver a otros jugadores.
8: Dale, a ver, a mí no me ha llegado todo aquí en Tropicana de Colombia. Ahí sí sale ya la hija de Petro, otra que sonríe. Ella sí está sonriendo.
6: Benny, pero todos sí estaban muy...
8: Pero, ¿en serio?
6: Ay, este de atrás, este se me olvida el nombre. Este de atrás se me olvida el nombre. No, más para allá.
9: ¿Este?
6: Ese, no, detrás de Quintero.
9: Este.
6: Se ve como asustado, ¿qué le pasa, amor?
8: El del negrito.
9: El moreno.
6: No, ese.
9: El de barba.
6: No.
8: No, el de al lado, el negrito. Ese, el guarda seguridad de Teatrón.
6: Que
8: ahí.
6: No, el que allá, el negrito, no, el que está al lado de la señora.
9: Este de gafas.
8: El que está atrás de Juan Fernando.
9: Ah, detrás de la señora.
8: Es el negrito. No, el de al lado, tan pendejo.
6: Ese.
9: Ese es Lucumí.
6: Oiga, Lucumí, qué susto, le digo, pues tan berraco. Como
8: Lucumí.
6: Pero y James, hábleme de James, el niño perdido, véalo.
9: Venga, pero está posando, está saliendo en la foto.
8: Pero explíqueme quién es esa señora con ese chaleco tan particular, color manzana. Ese chaleco combina con la camiseta del caballo. ¡Ey! Ese, que es como una bata, ¿qué es eso ahí?
4: No, pues ahí le pones Hello Kitty, eso es moda, ¿ves?
6: Venga, pero yo sí los noto a todos muy raros.
8: Ah, bueno, yo le dije, es que no es por mandarle la mala,
6: sí,
8: es que tiene, todos están
6: sí
8: con...
6: tiene mucho que ver.
8: Todos están gente, mire la cara de James. James casi ni sale en la foto por estar por allá atrás.
6: El que está atrás de James es ese que hubo humor.
8: ¿Quién es ese negro?
9: Oye.
6: No, el de allá
9: Davinson, atrás. Davinson.
4: Oiga, ese Davinson, es no, Lerma.
9: ¿Cuál?
8: Lerma, de atrás.
9: Este.
6: No, al otro lado.
8: No.
6: Al lado de James, al lado de James.
9: Por eso, este que
8: me dice.
9: Davinson.
8: Y el, no, el del apro es Davinson.
9: Mojica.
8: Pero el de atrás.
6: El
8: del apro es Mojica.
9: El del apro es Mojica. Que no se ve, se le da el pelo.
8: El otro es como uno de los de Guayacán, ¿no es?
6: De Grupo Niche.
8: Eso sí, es como un corista de Son de Cali.
9: Este.
8: Creo.
6: Oiga, pero venga, no hay.
8: Explíqueme la frente de David Ospina. Explíqueme la frente. Hermano.
9: Usted no, experiencia.
8: Usted no se acuerda que veo un
6: mal. Está igual que Freddy.
4: Ay, no, a la frente. Ey, la frente de David Ospina se parece a la gasolina en Colombia. Cada vez más cara, más cara.
6: No, está parecida a la de Freddy, vea. Mire la de Freddy, véala. ¡Ojo!
8: Esther Ibera, yo tengo... Ay, voy a buscar la foto por aquí, a ver si...
6: Venga, pero esos manes, ¿será que les hicieron algo o qué? Porque están muy serios en la foto.
4: Bueno, yo creo que sí, ellos se pusieron de acuerdo para hacerse sentir, hacerse notar, porque habían dicho que muchos no estaban de acuerdo con, bueno, con lo que ha hecho el presidente, o sea, con su gobierno.
6: Oiga, no, hay oyentes que están diciendo que nos referimos a Lucumí por el color. Nunca.
8: No.
6: Nos referimos a las caras, a los gestos que están haciendo todos, porque todos tienen gestos diferentes, o sea, todos están como aburridos, todos están como serios, todos están como, o sea, nunca nos estamos refiriendo a ellos por el color, nunca. Es más que rico negro.
4: Karina, no digas mentiras, si te estás refiriendo a ellos por el color.
6: No, mi amor.
4: Karina, tú dijiste, tú dijiste.
8: No haya como quedar bien delante de todo el mundo, Karina.
6: No, le voy a decir la verdad. Aquí sí hay un negrito en mi vida.
8: Espérese, a ver si puedo hacer captura de pantalla para que usted coloque la foto del man que me estoy refiriendo, que se parece a David Ospina.
9: Aquí Jimmy menciona también el episodio que tuvo el bus de la Selección Colombia con... hace dos días.
8: De ahí le mandé la foto del man que se parece a David Ospina.

0: Dios mío. Es la misma frente.
1: Muestra, a ver.
0: ¿Usted se ha visto esa película del man que cambia mujer por unos aretes mágicos?
2: Sí.
0: Ahí está, esa es la cara de David Ospina. Ay, Dios mío.
3: Pero bueno, oiga, no, sí me parece fuerte lo que están diciendo ahí en Tropicana, Colombia. No nos estamos refiriendo, muchachos, de verdad, a nada que tenga que ver con el color, con esa la reacción que están haciendo los...
0: ¿Pero
3: muchachos,
0: quién está diciendo? ¿Qué están diciendo qué?
3: Un montón de oyentes.
0: ¿Dónde? Pero que venga, que yo siempre entero. Yo me salgo con una muleta.
3: Lea en Tropicana, Colombia, dicen que estamos tratando con racismo, que no sé
0: qué. ¿Qué racismo? ¿Dónde? Yo no leo nada. El día del partido de despedida, camino al estadio, pararon y busca a la selección y les pusieron panfletos, dice. Mire, por acá.
3: Que nos estamos burlando que por el color de los jugadores. Nunca, muchachos, nunca.
0: ¿Pero qué tiene que ver el color de qué jugador?
3: Que de Mojica, que...
0: ¿Pero en dónde? Es que yo no veo los comentarios.
3: Ahí está.
0: Pero todos sí están raros, como si no quisieran estar ahí. A ver qué dice. Ojalá Cristiano Ronaldo les dé su dosis de humildad a esos agrandados.
1: Hey, yo estaba por preguntarles, ahora que estábamos viendo la nómina y estábamos preguntando por los nombres, Juan, ¿será que la selección Colombia sí va a dar pelea?
0: Nah. Yo digo que no. Vea, según un estudio.
3: Venga, muchachos, espere, salió un vidente a decir...
1: Hombre, que vidente, que vidente. No, si salió.
3: Oigan, dijeron que llegaban a la final Colombia y Brasil.
2: ¿Qué van a llegar,
0: Karina? Dijeron, ¿usted quién le está creyendo?
3: Colombia y Brasil.
0: Vea, salió una vaina que hace las estadísticas de las finales y de los... de cada equipo, como las estadísticas de dónde van a llegar.
3: Las varitas.
0: Tiene un 2% de posibilidad de llegar a una final Colombia a un campeonato del mundo.
2: Bueno, hay esperanza.
3: Vean, es más, la esperanza es lo último que se pierde. ¿Y cuántos países con ganas de al menos estar ahí?
1: Yo le creo más al pulpo Paul que es evidente.
0: Claro.
3: Pero no es la de las varitas.
0: Es que hay que creerlo. Vea, empezando, Portugal nos va a meter una cachetada y nos va a bajar del bus de una.
2: 4-0,
0: a nosotros ganar los dos primeros partidos. Karina, ¿cómo hay que puede que no? ¿Usted vio el partido de Croacia y vio el partido de Francia?
1: Sí, ese Vitinho está jugando demasiado.
0: ¿Usted vio que casi nos empata la que no va a ir, que es Costa Rica? Casi nos empata.
1: Freddy, Vitinha, Nuno Méndez. La columna vertebral del Paris Saint Germain es portuguesa. Bruno Fernández.
0: Es un nivel grande, un equipazo. Claro. Además de que muchos le apuestan a que Portugal llega a la final, ¿no?
2: Sí, muchos
0: están diciendo que tiene equipo para la final.
1: Freddy, pero yo creo que el campeón va a ser...
3: Yo confío en Colombia, que
1: Francia
3: no esté de pronto lista para el Mundial, puede que pasen cosas. Recuerden que todo esto es un juego, así como Nacional y Junior.
0: Y les voy diciendo, por si no sabían, esta es la última vez que van a ver a esa selección en un Mundial. Y a esa selección verdad, así reunida. Ya todo cambia a partir del Mundial. Entonces no esperen que otra vez Néstor Lorenzo, ahorita se le acaba el contrato después de jugar los tres partidos que
1: supuestamente
0: tiene.
1: Se va y que para Boca Junior.
0: Para Boca Junior, dice, sí.
3: Que la única que va a ir al Mundial es Shakira.
0: Ya James Rodríguez, este es su último baile, también va para afuera después del Mundial.
1: No todos, Davinson Sánchez, Jerry Mina,
0: David Ospina también.
1: Sí.
0: Sí, ya la selección como tal ya...
1: Ah, papi, nosotros tenemos ahí un asilo, ¿no?
3: Como dicen los oyentes, no hay nada escrito. El fútbol es un juego, muchachos. Como
0: no, si hay cosas que se pueden pronosticar. No. Como el 3-0 que le metió Junior a Nacional.
3: Mi amor, el lunes remontamos, listo.
1: Karina,
0: ¿realmente usted cree que Nacional puede remontar eso?
3: Sí.
0: Caballo la mira. ¡Ay, caballo!
1: El papá de Nacional se llama Deportes Tolima.
0: Y al Tolima lo cogimos y le pegamos su baile para que sea en serio. ¿Y el qué? Están hablando los dos ahí, deje de escuchar, Maluma. ¿Qué dijo Maluma?
2: Que el papá de Deportes Tolima se llama Junior.
3: En casa tienen que remontar y ya.
0: ¿Usted sabía que salió un comunicado de la gente que vende la boletería Nacional diciendo que el que no quiera ir al partido se le devuelve el dinero?
1: ¿De verdad?
0: Que no se preocupe, sí. Que porque es muy difícil remontar el marcador y de pronto la gente no le tiene fe y le puede devolver su

0: ¿Contra?
1: Pero me dijeron que ya la boletería estaba agotada.
0: ¿O es sí, la boletería está agotada, o sea, está full out, sold out, perdón. Pero dejaron abierta la posibilidad de amigos, está muy difícil remontarlo y si usted de pronto no quiere ir al estadio...
2: Pero no imposible.
0: Le devolvemos el dinero de lo que compró en la boletería.
2: Ya, esperemos bueno, a ver qué pasa.
1: Desde ya, como eso es el lunes y ese es el día que nosotros nos vamos a volver a escuchar y a ver qué vamos a hacer, qué hay
0: yo
1: que
0: no
1: hacer.
0: Yo no sé, háganme el favor entre caballo dijo, yo, ¿qué fue lo que dijo usted? ¿Me rapo si el Junior pierde?
1: Mira, resulta...
0: si ¿usted dijo?
2: Es no, mi amor. Hay
1: no,
2: algo.
1: No, porque, mira, ay, ¿tú crees, Karina, que yo me voy a quitar este pelo y tú y que no? Yo no puedo venir en traje de baño porque no. Sí. Ahí, pues eso tiene que ser una vaina dando y dando, algo que claro, sea de valor.
3: Claro, confía claro, en el Junior, caballito, claro. Confía en el equipo.
1: Claro, y es que yo estoy confiando en Junior, por eso estoy diciendo que si me toca raparme, yo me rapo, pero Karina, que me dé una propuesta de valor. Por ejemplo, si ella me dice que se va a venir con las Karinas al día, yo voy
2: no,
1: para eso.
2: No, es que ya usted quiere otro tipo de cosas, ¿no, mi amor?
1: No, señorita, Freddy fue el que dijo que usted se llevara... El traje de baño y se lo pusiera en la cabina.
0: Probabilidad, caballito.
2: ¿Cómo que me lo ponga en la cabina?
0: Probabilidad, caballito, de que pierda Junior.
1: Joda.
0: Yo digo el 10%, hermano.
1: Joda, yo le pongo el 10% Junior perdiendo 1-0 y somos campeones.
0: Sí, yo digo probabilidad. Tiene que, o sea, después de que le metan un gol, todo Junior va para atrás. O sea, se lo juro. Y... si yo fuera entrenador del Junior, le digo, hermano, vamos a hacer todo el show que podamos. Al que toquen se tira al piso, sí.
2: Haga tiempo.
0: Claro, claro, de una. El arquero, no sé, o sea, todo lo que puedan hacer.
1: A mí lo que me da risa, ojo, que también es la cuota de suerte. Junior tuvo suerte porque Dairo Moreno, ese man es un especialista en tiro desde el punto pela. Rodallega igual. Pero a mí lo que me da risa es que los hinchas del Santa Fe decían que venga Junior para cogerlo y enyardarlo, porque ya nos habían ganado. Entonces le tocó Junior y la vaina no le salió como esperaba. Entonces Nacional, que nos toque Junior, que nos toque Junior, que la primera vez allá los cogimos y también los enganchamos 4-0.
0: Es que es sencillo. Junior hizo lo que tenía que hacer, ¿ya?
2: Bueno, ya.
0: Claro. Nacional no la tiene. Además, estaba viendo por ahí, Morelos salió a criticar el arbitraje y que estaba muy mal el arbitraje en las finales.
1: Y a mí me parece Morelos, con todo el respeto, que es demasiado agrandado, de verdad. O sea, un jugador que...
0: Ese es uno de los que más gana la plantilla de Nacional, ¿no?
1: Pero... O sea, sean sinceros, Freddy, sé sincero. ¿Morelo consiguió cosas importantes en Europa?
0: No, nada.
1: Por ejemplo, Carlos Bacca.
0: Claro.
1: Jugó en los mejores equipos de Europa. Goleador de la Europa League.
0: Claro.
1: Campeón
2: bueno,
1: de Europa League.
2: Los expertos, pues, en fútbol aquí ya entonces.
1: No, pero es que
0: pues Morelo... es que es analizando lo que hicieron. Sí. Claro. O sea... Además, vea, están diciendo, uno de los grandes fracasos que tendría Nacional sería perder la final el lunes.
2: Sí, total.
0: Y sería fracaso en todo el semestre porque no hizo nada.
1: Es correcto.
0: Y el que queda segundo es como igual que el que queda de 20, o sea.
1: No, y también sería fracaso para Junior perder la final. O sea, sería un fracaso para los dos equipos.
0: Sería tenaz, catastrófico para Junior después de ese marcador perder la final.
2: Eso va a pasar. Eso va a pasar y lo declaro hoy aquí en Tropical.
3: Y si no, y si
0: lo decreto.
3: Y si no, ¿cuál es el reto?
0: Yo no sé. Yo no sé todavía. Entre ellos dos está ahí.
1: Yo acepto el reto de raparme. Me rapo en vivo. Yeah. Me rapo en vivo.
0: Uy, eso está bueno, está bueno.
1: Pero entonces ahora sale Karina. No, es que no puedo traer el vestido de baño porque esto, porque lo otro. Entonces no aguanta.
2: No aguanta.
1: Entonces lo que yo sí puedo hacer es que si Junior no queda campeón, yo me pongo la camisa de Nacional. Y si Junior queda campeón, Karina se pone la camisa de Junior. ¿Ya?
2: No, muy sencillo.
0: Pregunta, ¿a qué horas es ese partido?
1: Papi, 7:30 de la noche.
0: 7:30. Uy, nos vamos a encontrar aquí con ese.
1: Sí,
0: uy,
1: por ese eso, partido igualito, va igualito a estar... que la... Ah, bueno, eso también les iba a contar. Si Junior es campeón, esta vaina va a ser un carnaval.
2: Esto y acá
1: va a ser
2: también,
1: un carnaval de padre y señor mío, que yo ni les cuento. Ya
2: si gana Nacional, bueno, es lo mismo.
1: entre otras cosas, también les voy a decir que se están preparando unos estadios virtuales para que la gente vaya a meterse sus frías y a ver el partido de Junior.
2: Acá también.
0: Es que por eso también decía la gente
2: acá también.
0: Que por eso estaban regresando el dinero de las boletas, porque pues obviamente fue un marcador muy abultado. Y el hecho de perder en casa, perder contra el Junior...
2: Puede generarse un partido aburrido.
0: Sí, sí, realmente sí. Sí, realmente... Es que perdí, es que fue madre, 3-0.
2: Bueno, ya.
0: ¿En esto, en estas finales hay gol visitante? No.
3: No, es
0: igual.
3: Aquí no.
0: Y si empata, se van de una a penaltis.
3: Sí.
0: Sí, creo correcto. Que no hay tiempo extra ni nada.
3: No hay tiempo extra, se van
0: de una. Para penaltis de una. Bueno.
1: Ah, no, mentira, me están diciendo que a las 5 de la tarde, Freddy, me equivoqué, 5 de la tarde.
0: 5 de la tarde, sí, es que yo estoy viendo acá la vaina y no me apareció.
1: Te la tiro plena, Freddy, que yo no sé si venga, si yo no eres campeón. No cuenten conmigo si saben contar.
0: Uy, claro, porque el lunes festivo y haciendo que no me duermo.
1: Freddy, imagínate, ponte mis zapatos, si Millonarios jugara con X equipo... Y fuera campeón.
0: Sí, hermano.
2: O si lo eliminan, si viene a hacer programa.
1: Karina, ya.
0: Deberíamos decir, el que gane, que no venga. Y listo.
2: Sí.
0: Ay, ya, Karina, sí.
3: O el que gane, que transmita en las calles con la gente.
2: Sí, el que gana tiene que ir para la calle a transmitir.
0: Es que si gana, el caballito se va por donde el osito. Claro, obligado.
1: Esa sí se las cuento, que tengo que hacer la logística como es. Hasta aquí mismo, aquí en la esquina, un mujererío que se va a poner, papi, eso.
0: En serio.
2: No, si va a ser como el otro día, no, pues.
1: Lo que pasa es que hoy jueves, si tú me mandas para la calle a esta hora, ahí donde estaba yo, ¿dónde estaba yo? Ahorita, ¿dónde estaba yo? Papi, qué montón de mujeres. Y tengo unos videos, Freddy, que si yo te los muestro se te sale la baba.
0: No. Esto va a estar muy bueno el próximo lunes, para que no se lo pierda, que no me duermo desde las 8 de la noche en Tropicana. Finalísima. Junior lleva la ventaja entre Nacional, pero Nacional también tiene su ventaja por el que está de local. ¿Qué ha pasado y qué ha remontado? Sí ha pasado. Pero...
2: Que sea posible, sí
0: es. Sí es. Mira, posible, todo es posible.
1: Ya pasó una vez en el Atanasio Girardot, Junior ganó 3-0. Y fueron ahí al Atanasio y Nacional le hizo 5 goles. Después Junior hizo 2, una vaina así. Pero en esa oportunidad, el arquero Fernández, qué tanga, qué colador. Ese man no se cogía ni el apellido.
0: Horrible. Eso sí es verdad.
1: Los 3 primeros goles fueron del arquero. Y que este man, ¿qué es?
0: Yo digo que ese partido y esa final se va a definir en los primeros 10 minutos de juego.
1: Es correcto. Sí.
0: Ahí es donde se va a ver qué va a pasar.
1: Donde Junior resista, llóralo.
0: Sí, donde no pase el primer gol o donde jueguen de tú a tú, así va a ser toda la final.
2: O donde hagan en el primer tiempo.
0: ¿Un gol?
2: O 2 golcitos, sí. Se va poniendo interesante.
0: No, pues no creo que... Bueno, en el primer tiempo sí, 2 goles y... donde lo hagan... Esa final sería un hit donde empatara Nacional y se fueran a penalti y ganara Junior.
2: Ay, María, o ganara Nacional.
0: No, donde fuera. Uy, donde gane Nacional, mejor dicho.
2: Donde gane Nacional, vea, muchachos, les juro pues que vea.
1: Dios mío. Bueno, eso no, sí, no, le voy a contar. No. La gente en Barranquilla tiene el nervio que es normal de una final.
0: Obvio.
1: La gente tiene el nervio porque saben que Nacional no es una perita en dulce, Nacional es un tremendo equipo, es un equipazo. Pero lo que sí la gente dice es que estos manes tienen la experiencia de haber jugado finales y que con el equipo que tienen, sí, les alcanza para ser bicampeón, tricampeón aquí en Colombia.
0: Es que yo le digo una vaina, Junior no tiene que hacer nada. Es que de verdad, Junior no tiene que hacer nada. Nada, Junior tiene que estar ahí esperando.
2: Cuidado.
0: Y mande todo para arriba. Sí.
2: Barrera, sí.
0: Sí, ya. El que tiene que coger y hacer y esforzarse, el que tiene la presión es Nacional.
1: Preciño. ¿Y qué tal que bueno. Nacional en ese ir, deje la puerta de atrás descuidada?
3: Claro, puro
0: contra. Claro, y le puede meter otro Junior y ahí si es que...
3: Así fue el torneo pasado contra Tolima. Acuérdate, enamorado corrió, pam, par de carreras y metió los goles.
1: Es correcto que Yara le hizo el pase.
0: Pero me acuerdo.
1: Claro que sí, claro, ya me acuerdo.
0: Me acuerdo unos meses atrás cuando el caballo decía, ¡ah! Este Junior nos tiene así que no, no va, que no hace.
2: ¿Sabes yo que sí me acuerdo unos meses atrás?
0: ¿Qué?
2: De cuando los de Millonarios y el...
0: Del gol que le hizo Millonarios a Nacional.
2: ¡Gol! De mitad de cancha. ¡Vamos para la final! ¡Ay, no! Eso
0: espere, espere, vamos a hacer una cosa. Vamos a enumerar...
2: ¿Qué?
0: Las cosas que hizo su equipo en este semestre.
3: Del 1 al 3.
2: No.
0: Llegó
2: a la final, cosa que no hizo Millonarios. Ya, así sea perderla, pero llegó.
0: Nosotros metimos un balón por allá encima y colgamos a Dios Pino. Lo sacamos de la Sudamericana.
2: ¿Y de qué le sirvió?
3: Retiraron a Ospina.
0: Claro. Junior va ganando 3-0 una final. Estamos las cosas positivas.
2: Y con Nacional, no con Millonarios.
0: Nacional que hizo usted, me recuerda al Nacional que hizo usted en nuestro.
3: Yo lo vi una vez, pero perdió.
2: Sea como sea, está en la final.
0: Pero la final del segundo para abajo todos pierden.
2: Ganas de los de Millonarios.
0: Del segundo para abajo todos pierden.
2: No.
0: ¿Tú qué opinas, caballito?
1: Es correcto.
0: Es correcto.
1: Es correcto.
0: Y es de verdad, del segundo para abajo. Sí. Todos pierden.
2: Eso les voy a decir, vea, tengo 3 en contra. Oiga, donde gane Nacional, se las van a ver.
3: Le dice rapa también.
0: De una, yo sí no tengo miedo a eso.
3: ¿Sí?
0: Yo sí lo hago sin pena.
1: Bueno, esperemos que es lo que va a pasar este lunes. Esperemos que va a pasar este lunes.
0: Este lunes.
1: Pero el partido está súper bacano, está súper entretenido. Yo sé que la gente en Colombia se va a sentar con sus politas a verse el encuentro porque está prometedor.
0: Dice Thor por acá, hagamos soldado caído.
1: ¡Soldado caído! En 4 minuticos.
2: Vea, el soldado caído ahí, se llama caballo.
0: Yo no iría a eso en este momento. Yo no sé.
2: Ustedes no tienen por qué asegurar tampoco nada, es un juego y listo.
0: Dicen por acá, ¿de qué le sirvió a Millonarios quedar eliminado? No, es que Millonarios este semestre no hizo nada. Nada, fracaso total para Millonarios.
2: Entonces,
0: y la cantidad de plata que gastó con Falcao, nada que ver.
2: Entonces...
0: ¿Qué?
2: Tanto que usted alega y tanto que dice.
0: Pero sacamos a Nacional de la Sudamericana, eso era lo que teníamos que hacer. Esa es la gran victoria de Millonarios todo este semestre.
2: Ya,
0: no hizo nada más. Pero si usted se pone a ver lo que hizo Millonario este semestre con Nacional a la par.
1: Freddy.
0: ¿No hicieron nada?
2: No, porque si ganan, baila.
0: Pues estoy en la suposición de que gane Junior. Si gana la final nacional, pues salva el semestre, súper bien. Queda lo que le tiene que apostar. Porque, no, mentira, Millonario también salió de la Sudamericana. Sí, no hicieron nada, nada. El gran campeón, Junior. Y ese sí lo aplaudo porque va de bicampeón, que no es cualquier cosa.
2: Va muy bien,
0: esperemos. Bicampeonato, porque campeones del semestre pasado y ahora este. Eso es level.
2: Bueno,
0: eso es level. Bueno, nos vamos despidiendo, 11:47.
2: Cosas que hay en un estadio.
0: No, cariño, se los va a poner. Juegue usted con Maluma.
2: Ey, no, ¿qué es eso tan aburrido? Es que preámbulo.
0: ¡Uy, Maluma! Y de frente.
2: Malú.
0: Uy, Maluma.
2: ¿Cómo estás?
0: Uy, Maluma.
3: Pues recibiendo tu mensaje, ¿cómo así que?
0: Uy, ya ha sido más bombero.
2: Malú, pueden perder el lunes.
3: Bueno, apostemos tú y yo entonces.
0: ¡Uy!
2: Usted y yo sí podemos apostar. ¿Qué quieres apostar?
0: Que ella se venga en bikini si no gana Nacional.
3: Te lo escribo ahorita por el interno.
2: Listo, mi amor.
0: Y ya. Si algo usted quita la barba, si pierde mi
3: turno.
2: ¡Uy, uy, uy! No, Malú, me dice sin barba, no.
3: Yo me rapo.
0: No, quita la barba. Y ella en bikini.
3: Joda, listo.
1: No. Aguanta.
0: Y tiene a Maluma sin barba y al caballito rapado.
2: Ay, listo, ahí sí.
3: No, mentira, no, yo no entro para eso.
0: ¿Y usted viene en bikini?
3: Lo más valioso que yo tengo es la barba.
0: En bikini, Karina. ¿Qué dice? ¿Confía en su equipo? ¡Ay, Morelos!
2: Es que ya tengo 80% de probabilidad negativa.
0: Pues es que...
1: ¿Ustedes se acuerdan de Iván René Valenciano?
3: Claro.
0: Sí, claro.
1: El man dijo que padece cáncer, está luchando con un cáncer.
0: ¿En serio? Ah. Goleador de la Selección Colombia.
1: Que está en un tratamiento severo en los Estados Unidos. Y...
0: ¿Cuántos años tiene él?
1: No, ya vale, claro, tiene que estar en los 50.
0: Claro, ya.
2: Más 56, yo creo.
0: Sí. A googlear aquí. Iván René Valenciano.
1: 50 rueditas.
0: Y 54 años. Cáncer.
2: 54, o sea, yo le ponía por ahí 56.
0: Él se hizo como el balón gástrico, ¿cierto? Porque él bajó de peso y todo.
2: Oigan, y eso es muy delicado.
1: Demasiado delicado. Un cáncer es demasiado delicado. Así que bueno, esperamos que tenga pronta recuperación y que salga súper exitoso.
0: Me despido de ustedes en 10 segunditos. Chao, mi querido caballo. Chao, Cari.
2: Cuídense mucho. Picos para todos. Picos para todos.
1: Chao.
2: Nos vemos en redes. Chao.
1: Picos, chupos, pellizcos, mordiscos. Nos vemos el lunes.

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1: Buenos días para todos nuestros amables oyentes. Que Dios los bendiga, los proteja en este nuevo día, en este nuevo despertar, en este nuevo amanecer, en este nuevo viernes, ya 5 de mayo, de junio del año 2026. Dirige Jair de las Casas, yo soy el montañero Reinaldo Parra. Un abrazo fuerte para todos nuestros amables oyentes. Arrancó el pipi placa para hoy. Los carros particulares, placas que finalizan con los números 2 y 8. Motos de 2 y 4 tiempos, placas que inician con los números 2 y 8. 6 de la mañana, amigos de la mancha amarilla, corresponde al número 3. Viviana, en París, Francia, un abrazo fuerte para Vivi, que Dios la bendiga. Camilo, Transvía, un abrazo fuerte, hermano, que Dios lo bendiga. Ángela María, un abrazo fuerte en España también. Mismo que para Jonathan Muñoz, Jonathan, que más hermano, Alejandro, Gustavo, para ellos va un abrazo fuerte de parte de Tropicana 98.9. Y para usted, que se lo merece todo, usted que es nuestro mejor oyente, va un saludo con los buenos días.
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1: Las 5 de la mañana, 2 minutos. Buenos días. ¿Cómo amanecieron? Que Dios los bendiga, los proteja. Ya vienen los saludos, ya vienen nuestros oyentes. 301-74-22-989.

0: 5 de la mañana, 5 minutos. Esta es Tropicana 98.9. Un abrazo fuerte para Onelgar, el mecánico en Santa Cruz, hermano. Para sus hijos, Carolina, Didier y Wilmar. Un saludo muy especial de parte de Tropicana 98.9. Para esos guardianes amarillos, don Wilmar, Ave María, me Didier. Un abrazo fuerte. Para los hijos de verdad, de Onelgar, un saludo muy especial. Y para su esposa, doña Nora, y para todos ellos. Que Dios los bendiga en Santa Cruz. Las 5 de la mañana, 5 minutos. También saludamos al Ñato, Ñato. ¿Qué más, hermano? Él manda a saludar a María Elena García. Un abrazo fuerte para él. Saludamos a su señora madre, doña Ofelia, su hija Luisa Fernanda, doña Nidia Díaz, allá en Aranjuez. El Pavito, Pavo, Pavo. ¿Qué más, hermano? ¿Vieron o no? Que mi Dios me los bendiga. ¡Alvarito! ¿Vieron o no?
1: Tropicano, buenos días. Parrita, buenos días. Parrita, usted es tan amable y me pone preso por dinero.
0: Listo.
1: Yo escucho Tropicana, la más bacana, y ahora la más popular. Muchas gracias, Parrita.
0: Elenita Flores, en el barrio Caicedo, ¿usted cómo amaneció?
2: Buenos días, bendiciones Tropicana. Parrita, quisiera escuchar, por favor, amigo Roberto Carlos. Un saludito y un abracito para Angelita. Elena Flores de Caicedo. Tropicana, la más bacana, la más popular. Muchas gracias.
0: Con mucho gusto, 5-6. Esta es Tropicana, 98.9, viernes 5, ya.

Las 5 de la mañana, ya 9 minutos en Tropicana 98.9. Para todos nuestros amables oyentes, un saludo muy especial para don Humberto en el Guarango. Un abrazo fuerte para don Humberto. Don Humberto, saludo para usted muy especial. Lo mismo que para Cristian, doña Cecilia, para Jessica, para su nieto, para sus amigos, don Humberto Loscanato Martín Tico, a esta hora. Un saludo para Gregorio, para Darío, don Hernán, para Sebastián, doña Olga. Va un saludo muy especial de parte de Tropicana 98.9. Madrugadores, trasnochadores. Tina, Tina, Tina. Un abrazo para Tina, para también para John Freddy y para Martica. Oyentes de Tropicana 98.9, con los buenos días. Dios los bendiga. 5:10.

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1: Loterías y sorteos que jugaron el día de ayer. Ayer jugó la Lotería de Bogotá, 6439. 6439, la serie 136. Quindío, 4907. 4907, la serie 034. Paisita 1, 2141. 2141, Paisita 2, 3193. 3193.
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1: 6016, 6016. Antioqueñita 2, 5603. 5603. Cafeterito tarde, 5795. 5795. Cafeterito noche, 1626. 1626. Chontico día, 0363. 0363. Chontico noche, 6935. 6935. Dorado día 5614, 5614, Dorado tarde 4974, 4974. Pitre día 314, 314, Pitre noche 075, 075, Pi 4 día 81, 41, 81, 41, Pi 4 noche 98, 65, 98, 65.
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1: Signo Libra 9685, 9685. Astro Luna del signo Tauro 5636, 5636. Pijao 4691, 4691. ¡Tropicana! Los bonitos, qué más bonitos, hermanos. Un abrazo fuerte, pues, para ustedes allá, un telecito en Colombia, vendiendo los buñuelitos, los pasteles. Qué bueno, la papita, el café con leche. Un abrazo fuerte para ustedes, hermano. Que Dios los bendiga. Y saludamos a Carlos Loaiza. Caliche, ¿vieron, hermano? ¿Usted qué?
3: Hola, Tropicana, la más bacana. Ahora la más popular. Carlos Enrique Loaiza, de acá del barrio de La Milagrosa. Es tan amable, me puedo complacer con un disquito.
1: ¿Cuál?
3: Tu pintala bien encendido, José Miguel. ¿Listo? Class.
1: Hágale.
3: Y para ver si me pueden inscribir para el tropisueldo, sí, de Tropicana.
1: Claro.
3: Feliz día, Dios los bendiga.
1: Eso, un abrazo fuerte. ¿Qué más, pues, don William Darío? ¿Viéronlo?
4: Parrita, perrita, buenos días.
1: Eso.
4: Parrita, feliz amanecer, feliz fin de semana.
1: Eso.
4: ¡Feliz puente!
1: Eso.
4: A todos los que vayan a pasear, que disfruten bastante. Un saludo muy especial a la audiencia en el exterior y aquí en Colombia.
1: Sí, señor.
4: Parrita, y me complace con la canción Caballo de Patas Blancas.
1: Listo.
4: ¡Pirulo, pirulo! ¡Cante, pues, mío! ¿Para quién el lunes está lloviendo, pirulo? Parrita, se le quiere de corazón.
1: ¡De corazón! ¡Ea! Las 5:16, monos. Tome, pues, vea. Aquí el tema que ustedes solicitan con el de tu buritica. ¡Ea, María! ¿Sabes encantar? Buenos días, 5:16.

0: las 5:19, pico y placa para hoy. Ojo pues, Tropicana 98.9 les informa. Carros particulares, placas que finalizan con los números 2 y 8, 2 y 8. Motos de 2 y 4 tiempos, placas que inician con los números 2 y 8, 2 y 8. 6 de la mañana, amigos de la Mancha Amarilla, número 3. Esta es Tropicana 98.9.
1: ¿Qué pasará? ¿Qué accidente habrá? ¿Será que hay un choque?
0: No lo cuenta Javier Madrid, el Tropi Amarillito. Javi, buenos días.
2: Hey, señores, buenos días. ¿Cómo amanecen? Feliz día. Que le interese. Eso ahorita por la 80 años se va a poner maluco. Ahí en toda la entrada de Campos de Paz, ¿sí? Ahí antesito de la entrada, eso ahí está inundado, hay un charco ni el berraco. Solo que ahorita eso después de las 6 de la mañana, los 80 se va a poner maluco al que le interese. Feliz día.
0: Javier, muchas gracias. Entonces, ahí cerca de Campos de Paz, por la 80, hombre, que está todo eso inundado. Entonces, para que nuestros conductores tengan precaución y si pues, de pronto que para otra vía alterna, entonces, porque eso, como dice Javier, se va a poner maluco. 520, Tropicana 98.9. Buenos días, buenos días, buenos días.

0: 8:23. Buenos días, Luz Rodríguez, allá en San Javier. Que Dios la bendiga. Ah, no, en Robledo. Un abrazo fuerte en San Javier, es para doña Débora, doña Fabiola, Luz Elena Marín González, en el barrio Caicedo. Buenos días, que Dios los bendiga y los proteja.
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5:26, Estefanía. Un abrazo fuerte en España. Rubiela Taborda en Campo Valdés. Que Dios las bendiga. Doña Sonia, la milagrosa. Buenos días, buenos días, buenos días. Henry Celis, buenos días, buenos días.

0: Las 5:28. Saludo para todos nuestros amables oyentes. Estefanía Lopera está en España. Ella dice: Parrita, buenos días. Quiero enviarle un saludo muy especial a mi familia en Medellín, que los extraño mucho. Un fuerte abrazo. Me complace con el tema, me dejó el avión de Diomedes. Con mucho gusto, Estefanía. Oye, un saludo también para Ángela María, hombre en Valladolid, España. Ángela María, mi amor, que Dios te bendiga también. Y a todos los que están en el exterior, hombre, que se fueron a buscar un futuro mejor, va un abrazo fuerte de parte de Tropicana 98.9 para todos nuestros amables oyentes. Y por aquí saludamos doña Sonia, la ronca de... Ay, milagrosa, buenos días, buenos días.
1: La más bacana, don Reinaldo.
0: ¿Qué más, pues?
1: Feliz día. ¿Qué cuenta? Un saludo aquí del Parque La Milagrosa, doña Sonia.
0: ¿Qué cuenta?
1: Para saludar a todos los tenderos del Parque La Milagrosa. Me lo regalaron un disquito.
0: ¿Cuál?
1: El pisto de la pared.
0: ¿Listo?
1: Saluda el banano.
0: ¡Banano!
1: Aquí está el banano desde las 4 de la mañana.
0: Banano,
1: con
0: banano.
1: Tropicana, la más bacana. Y yo también. Y mis hermanas. Todos los días, salúdenos, salúdenos, Parrita, eso. Fuerte abrazo.
0: Para usted también, doña Sonia, y para toda su familia. Yo, no, Oscar.
2: De las casas, Angelita, que se recupere lo más pronto posible.
0: Sí, señor.
2: Muchas bendiciones para todos. Saludos para todos los exteriores y para los de la libertad. Y esta cancionita, por favor, Playa Marina, ojo, pues, ¿listo? Conductores, que esto está muy mojado, está lloviendo mucho. Tropicana, más bacano, por la linda vida, las quiero mucho, un fuerte abrazo.
0: Las 5:30, buenos días.
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1: Avanza la mañana de este viernes 5 de junio del año 2026. Ya tenemos las 5 de la mañana, 35 minutos, pico y placa para hoy. Carros particulares, placas que finalizan con los números 2 y 8, 2 y 8. Motos de 2 y 4 tiempos, placas que inician con los números 2 y 8, 2 y 8. 6 de la mañana, amigos de la Mancha Amarilla, número 3. 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

0: Sabaneta. Buenos días, buenos días, Poliqueso.
1: Buenos días, Mauricio Montoya, el Poliqueso, saludando a ustedes de Sabaneta.
0: Eso.
1: Para todos, un saludo inmenso, una bendición grandiosa. Para los enfermos y privados de la libertad. Para Angelita, que Dios nos la recupere. Pronta salud para ella. Y para vos, mucho bienestar.
0: Gracias.
1: Mucho cuidado, que está lloviendo.
0: Sí, señor.
1: Despacio, que no hay afán. ¿Oyeron?
0: Un abrazo fuerte, hermano, que Dios lo bendiga. Saludo también para Elizabeth González. Elizabeth, mi amor, que Dios te bendiga también. De verdad que nos alegra bastante. Oyentes maravillosos, los queremos. Ustedes son nuestra razón de ser. Juan Luis Zapata, en Santo Domingo, Antioquia. Juan Luis, un saludo muy especial, hermano, en el gran municipio allá. Que Dios los bendiga. Y estamos de puente porque este lunes va a ser festivo. Más adelante, don Yair le estará informando dónde van a ser las fiestas en este fin de semana.
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8:38 en Tropicana 98.9 con los buenos días para todos nuestros amables oyentes, los que apenas están abriendo los ojitos. Va un saludo muy especial para usted que está escuchando Tropicana 98.9, a los que están elaborando en las diferentes empresas. Un saludo muy especial para los vigilantes, personal del aseo, los enfermeros, las enfermeras, los médicos. Un abrazo fuerte, muchachos y muchachas, en este día maravilloso, los que están privados de la libertad en las diferentes cárceles de Medellín, Antioquia, Colombia y el mundo, los que están secuestrados también, esperemos que recuperen la libertad para que estén con los suyos. Mauricio Montoya.

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1: Las 5 de la mañana, 42 minutos, pico y placa para hoy, pues, carros particulares, placas que finalizan con los números 2 y 8, 2 y 8, motos de 2 y 4 tiempos, placas que inician con los números 2 y 8, 2 y 8. 6 de la mañana, amigos de la Mancha Amarilla, número 3, a manejar con precaución para las motos, los carros, piso mojado, en varios sectores está lloviendo, entonces tengan mucho cuidado. Y escuchando Tropicana 98.9.

0: Las 5 de la mañana, 45 minutos. Esta es Tropicana 98.1. El Muri, ¿qué más, hermano? ¿Vieron o...?
1: Parrita, buenos días al búho del FM. Qué berraco para trasnochar.
0: Claro.
1: Parrita,
0: claro.
1: Poneme ahí zapaticos rotos. Y en su efecto, el 2x1, poneme ahí cajón de madera.
0: Listo.
1: Escuche Tropicana, la más bacana. Vete a dormir, ándate a dormir, muchacho, a descansar.
0: Ya, un abrazo fuerte, hermano, que Dios lo bendiga. Don Humberto, guarda seguridad. ¿Usted qué? ¿Cómo amaneció? Pues, mucho voleo, qué papá.
2: Tropicano, buenos días, parrita. ¿Qué más, amigo? ¿Cómo amaneció? Espero que se encuentre muy bien, hermano.
0: Sí, señor, muy bien.
2: Todos en la mesa de trabajo, especialmente Angelita.
0: Yo le pago.
2: Rogándole a Dios que se recupere pronto esta muchacha, así de pronto volvemos y la escuchamos por ahí, que días que no la escuchamos, y que Dios la acompañe y la proteja siempre. Y ella sabe que con Dios todo, sin él nada.
0: Sí, señor.
2: Parrita, un solito ahí para las compañeras y compañeros de Securitas Colombia.
0: Un abrazo.
2: Y un disquito bien bueno de esos viejitos, hermano, del tiempo de nosotros, si Dios quiere.
0: Sí. ¿Sí
2: o no? Le deseo un feliz día. Señor, lo acompañe y lo proteja siempre. Yo escucho Tropicana, la más bacana y ahora la más popular. Y recuerde, con Dios todo, sin él nada.
0: Así es, hermano, que Dios lo bendiga. Oye, las 5:47. Un abrazo fuerte, hombre, para doña Olga, María Don Hernán, ahí en el barrio Cristóbal.

0: 5 de la mañana, 49 minutos, pico y placa para hoy. Ojo, carros particulares, placas que finalizan con los números 2 y 8, 2 y 8. Motos de 2 y 4 tiempos, placas que inician con los números 2 y 8, 2 y 8. Y ya vienen nuestros amigos de la Mancha Amarilla, número 3, 549.
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1: Las 5 de la mañana, 52 minutos de este viernes, ya 5 de junio del año 2026, y tengo el gusto de presentarles a don Yair de las Casas. Don Yair, buenos días, ¿cómo amaneció, don Yair?
2: Parrita, buenos días, bien, ¿y sé cómo amanece, señor? ¿Cómo me le va?
1: Excelente, señor, nos ganamos ya otra semana, señor, ya de viernes.
2: Sí, señor, esta vaina va pero volando, señor.
1: Totalmente. ¿Sí?
2: Muy bien lo decía usted, viernes ya, con puente a bordo.
1: Sí, señor.
2: Se van a ir a pasear, ¿por dónde van?
1: Y escuchando Tropicana, porque aquí le vamos a tener una programación especial muy buena.
2: Así es, parrita, a las 5:53 en el Cómo Amaneció Medellín de Tropicana.
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2: Parrita, tan amable, ¿me recuerda el pico y placa para el día de hoy, por favor?
1: Claro que sí, señor. Carros particulares, placas que finalizan con los números 2 y 8, 2 y 8. Sí. Motos de 2 y 4 tiempos, placas que inician con los números 2 y 8, 2 y 8. Y a las 6 de la mañana, nuestros amigos de La Mancha Amarilla, número 3.
2: Gracias, parrita. A las 5:53, buenos días. ¿Cómo amanecieron? ¿Ya tomó traguitos? ¿Qué tomó de traguito? ¿Chocolatico? ¿Agua panelita con leche? ¿Agua panela sola? ¿Tomó agüita, como dicen por ahí? O ya de tomar el juguito verde, ¿ah? Cuenten a ver, 5:53, buenos días. Es el Cómo Amaneció Medellín, sí, de Tropicana.
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1: 5:58 minutos en el Cómo Amaneció Medellín de Tropicana. 5:58. Hace frío en la ciudad de Medellín en este viernes. Piso mojado, precaución para que se evite dolores de cabeza. Mérmele al exceso de velocidad. Bájele a la velocidad. Bájele a la velocidad para que se evite por ahí dolorcitos de cabeza hoy, ¿ok?
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1: Rápidamente, información deportiva. Ayer ya viajó la selección Colombia a Parrita para los Estados Unidos.
3: Sí, señor.
1: Va a enfrentar este próximo domingo en partido amistoso a la selección de Jordania. Partido será a las 6:00 p.m. para que estén por ahí pendientes, ¿sí o no?
3: Sí, ojalá le vaya muy bien a Colombia, porque eso es ya la última preparación sí. Para irse al Mundial.
1: Ayer la selección Colombia también recibió el pabellón nacional con todo para representar a Colombia en el Mundial. Ayer lo recibió el presidente de la República, tomaron fotos, les dieron unos regalitos y ya, la selección Colombia rumbo a los Estados Unidos, aterrizó el día de ayer en las horas de la noche, ya tendrá partido el próximo domingo frente a Jordania, sí o no, llegaron a San Diego, Estados Unidos, San Diego. Bueno, sí, por otro lado, una noticia de la cual hablaremos también más adelante, el Atlético Nacional ofrece devolver el dinero a los hinchas que no deseen ir a la final el próximo lunes ante el Junior de Barranquilla.
3: Vea qué bueno.
1: Qué bueno.
3: No.
1: Pero qué bueno qué.
3: No, por Nacional, pero yo sé que las hinchas lo van a apoyar, que es lo importante. Y sí. Ponga cuidado que tenemos que tener fe, eso se va a remontar.
1: Esperemos que así sea, sí. Parrita.
3: Sí, eso se va a remontar.
1: Aunque hablando con varios hinchas, no los vi muy motivados.
3: Oh, hay que tener fe, Jair. Hay que tener fe, lo más importante.
1: Pero hay que ir a jugar, Parras. Que más allá de tener fe, hay que ir a jugar y hay que montar un buen equipo para poder lograr buenos resultados. Y hay que reconocer que Nacional mostró muchas debilidades en el partido de ida frente al Junior de Barranquilla. Esa es una realidad que no se puede desconocer.
3: Sí, señor.
1: Entonces, en víspera de esto, pues ya dicen por aquí, Atlético Nacional devolverá el dinero a los hinchas que no deseen ir al partido de la final el lunes 5:00 p.m. frente al Junior de Barranquilla. De eso lo haremos en instantes también en el Cómo Amaneció Medellín de Tropicana. 6:00 a.m.
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2: Buenos días, ¿cómo amanecieron? Feliz mañana para todos. ¡Tropicana! Este es el cómo amaneció Medellín de Tropicana en este viernes. Recuerden el piquiplaca para el día de hoy, los carros particulares, placas terminadas en 2 y en 8, las motos de 2 y 4, tiempos placas iniciadas en 2 y 8 y los taxis, las placas terminadas en número 3. Buenos días, good morning por la mañana, es el cómo amaneció Medellín de Tropicana en este viernes.

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1: ¡Qué maravilla! Hoy es viernes. Viernes. Hoy es viernes, Charlie y Tropicana y el cuerpo lo sabe. ¿Sí o no?
2: Hoy.
1: Además, amor, que es con puente festivo.
2: Ay, eso lo hace un viernes más especial.
1: ¿Dónde vamos o qué?
2: Ya es. A usted hay que hacerle solear esas nalgas que las tiene muy blancas.
1: ¿Cómo así?
2: Sí.
1: ¿Cuáles nalgas? ¿Qué es eso?
2: Ah, bueno, pues.
1: No, respete, mi
2: chico. Ahí donde le queda la rayita a la alcancía.
1: Hombre, ya.
2: La seña la da la rayita. Ay, qué belleza.
1: Pereza.
2: Cuando encuentra la rayita, dice uno, llegamos.
1: Buenos días, Charlie. Buenos días.
2: ¿Cómo estás?
1: Bien.
2: Salúdeme bien. Hace días que no me saluda bien.
1: ¡Hombre! Ya.
3: Gallo.
1: Está toda melosa, ¿no? Toda dulce.
3: Lo que le toca a uno, hermano.
1: ¿Ah? Como me chocan las mujeres melosas, don Otto.
3: Y mujeres, le dice el otro, es que es como el huevo, hermano.
1: No.
3: Qué perra,
1: hermano.
3: Y a usted, si es que le falta harto, hermano. A uno le pasa una cosa de esa, si uno se emberraca, hermano.
1: No, ¿y cómo me ve? No me ve enojado.
3: No, pues cagaste de bravura, hombre.
1: Mírame.
3: Ataje en ese perro, vea, que muerde, hombre.
1: Venga, pongo cara de puño y todo, vea.
3: No, pues.
1: Vea, pura cara de puño.
3: Qué empuñada, hijo de perra. Pobre bobo, hombre, también. Así se pretende defender también de la loca y fue puerca esta.
2: Vean, este va a acabar con todos.
1: Buenos días, don Otto, buenos días.
3: Buenas. ¿Cómo le amaneció, muchachos? Arrugados, templado y estemplado. Feliz viernes. Se les acabó la semana. Más de uno está con la mano en la frente y dice, pues perra, acabó esta semana. No hice esto, no hice lo demás, no hice
1: ya
3: lo
1: otro. Hizo.
3: Y ya no hizo. Ya como los títicos, no hizo.
2: Ay, no gas.
3: ¿Y sabe qué es lo más peor?
1: ¿Qué es lo más peor?
3: Lo más peor es que la otra semana, si las cuestiones de ustedes son en tres semanas, la otra semana más cortica. Y eso es lo que no ve la gente. Y todos se ponen felices y contentos porque hay un puente y que no es hijo de puercas. Pero al que es trabajador y depende del trabajo de cada día, hijo de puerca, a ese le complica.
1: Le voy a decir algo, ¿no? Aunque usted no lo crea, acabo de abrir el chat de Tropicana Medellín, ahí el WhatsApp.
3: Sí.
1: De la gente manda cosas y escribe.
3: Sí.
1: Usted puede creer, yo en estos momentos soy la envidia de muchos hombres. Imagínate.
3: ¿Ah? La envidia de muchos. ¿Por qué? Por la estatura.
1: No, hombre. No le voy a decir por qué.
3: ¿Por
1: dejémoslo
3: qué?
1: Ahí. No.
2: Ay, venga, yo le muestro.
3: Casi fue perra, hombre.
1: Yo le tocó a usted también, vea.
3: No, a mí no.
1: Todo lo que chapalea ya.
2: Ay, no.
1: Ay. Bueno, 6 de la mañana, 11 minutos. Hoy es 5 de junio de este 2026. Hace frío en la ciudad de Medellín. Cae agüita en esos sectores también.
2: Piso mojado, cuidado.
1: Y ya hay reporte de movilidad que nos reportaba nuestro amigo Alejo.
2: Alejo,
1: desde las calles de Medellín. Alejo, buenos días. Buenos días, Alejito.
4: Buenos días, ¿cómo amaneció?
1: Parece bien, con mucho frío, como agripado.
4: Charlie llegó.
1: No ha llegado.
4: Un saludito a todos,
1: señor,
4: de la mesa. Un feliz y bendecido día.
2: Gracias, amor.
4: Óigame, reportando de aquí, accidente bajando a la estación Ayudá.
1: Sí.
4: Ahí por la estación Ayudá.
1: Sí.
4: Ya se está formando el caquero.
1: ¿Qué pasó, O sea, eso es toda la avenida regional, don Otto.
3: No puede ser.
1: La avenida regional, a esta hora, sur-norte, los que bajan de Itagüí, los que van bajando por allá de Sabaneta, de La Estrella.
4: 6:05 de la mañana.
1: ¿Qué taco, parce?
4: Ya hay congestión acá en Ayurá.
1: En la estación Ayuray.
5: por la avenida regional, los que bajan del sur del área metropolitana hacia el centro de la ciudad. Es el reporte de la movilidad hasta ahora que nos lo regala don Alejo.
2: Alejo, ¿sí, hello you, no te alejes.
5: Tengo más reporte de movilidad, Charlie.
2: A ver, ¿en serio? Pasó, yo no, pero qué pasa, y si está muy temprano para tanta cosa.
5: Vos sabes cómo me pone la movilidad hasta ahora en Medellín. ¿Sí? ¿Qué dice el sur? ¿Qué dice por acá el elefante?
2: Elefante.
6: Un saludo para ustedes, para los muchachos, caballos.
5: Un abrazo.
6: Moto, Charlie, Mateo, les informo. Accidente con motociclista lesionado. Carrera 65 con la canalización de la Iguana. Bendiciones, un buen día. Dios los bendiga.
5: O sea, la 65 ahí para salir a la Iguana. Sí. Sí o no, yo me imagino el dolorcito de cabeza.
2: ¡Qué caquero!
5: No, eso es una cosa de locos, Donut.
2: Ay, bendito.
5: Eso es una cosa de locos y hágale con paciencia que para el sur del área metropolitana, pues está cayendo agüita.
3: Sí, señor. ¿Sí, varios sectores están con lluvias, mojado el camino. Entonces, con fundamento, ayer tuvimos que reportar un par de accidentes y fue puerca en el que se vieron implicadas vidas también, hermano. Eso no nos gusta estarlo anunciando, hermano. No nos gusta estarlo anunciando. Recuérdese que usted, que va en su vehículo, a usted lo están esperando también de vuelta, ahora más tarde, más luego en la casa, la familia lo está esperando. Entonces, maneje con fundamento. Y si usted maneja con fundamento, maneje con más fundamento, que hay mucho desarriado por ahí, ¿no es cierto?, que se va a atravesar. Y si usted puede evitar el accidente, pues mejor. Así se gane una rabia, pero evite un accidente. De eso se trata, muchachos.
5: A esta hora también reportan que hay un reguero de aceite en la vía hacia el aeropuerto, sentido Guarne Aeropuerto, a la altura de la vereda Barro Blanco. Precaución en la vía para que se evite un dolorcito de cabeza ahí.
3: Y sí, si el piso está mojado por allá, el piso mojado alborota más eso, hermano, que lo riega más.
5: Es correcto.
3: Pues perra, man.
5: Bueno, vamos informando lo que va pasando a esta hora en la ciudad de Medellín.
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5: 6 de la mañana, 15 minutos. Buenos días, good morning por la mañana. Llegó el caballo.
7: ¡Ey, cuidado al manejar, muchachos, que el piso está mojado! ¡Mucho cuidado con eso, pues! Carro hasta en contravía en la regional, imaginen eso. No. Así quedaron las cosas, pero mucho cuidado, hijo de madre.

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1: Don Otto, ¿qué horas tiene, por favor?
2: Señor, son las 6:16 a.m. de por la mañana, 6:16.
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1: Gracias, caballito. Muy bien, muy bien, caballito, gracias. Así es, hay devocional, claro que sí, en el Cómo Amaneció Medellín de Tropicana. En este viernes traemos un devocional, como es habitual. Poner todo en manos de Papito Dios. Darle las gracias por otro día más que nos da para compartir, para disfrutar, para expresar, para sonreír, para ayudar. Un día más para tener un poquitico más de empatía con el vecino, con el amigo. Siente uno, los que vivimos en propiedad horizontal, ¿sí o no? Y extrañamos mucho el vivir en barrio. ¿Por qué? Porque en el barrio todas las familias se conocían y eso ha ido desapareciendo. ¿Sí o no? Entonces, las familias eran más unidas y compartían los vecinos, las vecinas, los amigos. Ahora, eso se ha ido perdiendo. Usted a veces ni siquiera sabe cuál es su vecino, el que vive al frente de su casa. Y está mínimo como a 2 metros de diferencia. Y usted ni sabe cómo se llama, ni con quién vive, si está bien o está mal. No, ya eso no se sabe. Primero sí se sabía mucho eso. Y en el barrio también se ha ido perdiendo un poquitico eso. No sé qué pasa, el tema de la convivencia nos ha llevado un poquitico a alejarnos y a perder esa esencia del compartir con los amigos, con el vecino, ¿sí o no? Recuerdo que en la época dorada una vecina me llevaba a mí frijolitos los sábados, hacía frijoles y llevaba frijoles a la casa, ¿sí o no? Entonces en la casa hacía alguna cosa y llevaban cositas también para allá. Y así en navidades y eso, pues, que la natillita y la compartían. Vea, ¿qué vamos a hacer hojuelas hoy? Entonces hacían hojuelas y llévele hojuelas a doña Emilia, vea, llévele hojuelas a doña Nena, vaya, llévele, ¿cierto? Llévele a doña Marina y arrancaba, llévele buñuelito, llévele empanadita. Y era así, era como una especie de compartir. Uno siente estos tiempos que se ha ido perdiendo ese compartir, ¿no? Es como primero, uno siente que como que ya, cada uno como ensimismado, cada uno en su vaina, en sus cosas y ya. Me importa un reverendo pepino, como esté el otro, esté bien o esté mal. Ojalá eso pudiera volver, esos tiempos pasados puedan volver y puedan unirnos un poquitico más, porque lo que necesitamos es unión, se lo digo de corazón. Vemos estos tiempos muy polarizados, ahí el combo de los de este lado, el combo de los de este otro lado, el combo de los de arriba, el combo de los de abajo, y al final todos peleando causas como por cosas diferentes, que al final del día pase lo que vaya a pasar ni se acordarán de usted.
2: En China es.
1: Ve uno los enfrentamientos en las calles y uno como que, ¿será que ahí se acuerdan de usted cuando cuando esa persona corone o esté bien? ¿Será que vale la pena que usted se pelee con el amigo, con el vecino, con la misma familia? Distanciados y diferenciados porque uno apoya a este, el otro apoya a este otro, porque uno es hincha de este equipo y el otro es de este equipo, ¿sí o no? No sé. Invitarlo a tener más tolerancia con eso y a respetar las diferencias. ¿Sí o no? Porque se nos está volviendo una bola de nieve poco o un poco difícil de controlar. ¿Sí o no? Así queríamos hacer una reflexión con este tema del devocional en el Cómo Amaneció Medellín de Tropicana. Por otro lado, rápidamente, sigan orando por Angelita. Gracias a los que preguntan diariamente cómo sigue la princesa, cómo sigue Angelita. Con la ayuda de Dios, poco a poco va mejorando. Les podemos decir que le fue en la operación muy bien, que la recuperación va cada día mejorando y que pronto volverá a estar aquí a través de Tropicana 98.9, eso sí, de la mano de Papito Dios. ¿Cierto o no?
2: Ancina es. Nosotros, como lo dice Jair Andrés, muy agradecidos y complacidos por el cariño que le profesan los oyentes a Angelita, porque bien merecido si lo tiene. Es una persona muy bella a quien le hemos escuchado y le hemos agradecido todos, porque nos ha tocado en algún momento con sus buenas palabras y sus buenas reflexiones y sus risas. Nos acompaña, es una persona con ángel, es una persona que bien como ella misma se llama, porta muy bien su nombre, Angelita, porque es una persona muy angelical y pues por este tiempo no ha pasado unos buenos momentos de salud. Afortunadamente, pues el tratamiento que le vienen haciendo, pues parece venir haciendo lo suyo. Entonces, benditas sean las manos de quienes están tratándola y todo lo demás. Por ahora se viene recuperando. A todos los oyentes, muchas gracias por tenerla ahí tan presente, como nosotros aquí también la mantenemos.
1: Así es, don Otto. Un abrazo para Angelita, pronta recuperación, y gracias infinitas a cada una de esas personas que se toma el tiempo, saca el ratico y pone en cadena de oración a Angelita.
2: En cine.
1: 6 de la mañana, 22, es el Cómo Amaneció Medellín de Tropicana.
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1: Así es el devocional en el cómo amaneció Medellín de Tropicana para quedar listicos, estrenosos.
2: Ay, sí.
1: Oliendo rico.
2: Ay, sí.
1: Dándole gracias a Papito Dios por todo lo que derrama sobre cada uno de nosotros. Y traemos un complemento para ese devocional. Nos lo regala el caballo.

0: ciudad, que la lluvia sea, pero de bendición.
1: Gracias, caballito, así es, que la lluvia sea de bendiciones para todos. Los deseo desde el Cómo Amaneció Medellín de Tropical.
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1: Recuerden el pico y placa para el día de hoy, los carros particulares, placas terminadas en 2 y en 8, las motos de 2 y 4 tiempos, placas iniciadas en 2 y 8, y para los taxis, las placas terminadas en número 3. 6:28 minutos es el...
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1: En este viernes, fin de semana, un saludito por acá para los que siempre nos escuchan, no, nunca nos dejan. Saludo para Marlene y Callejas en Barbosa. A esta hora nos escuchan desde Tuluá Valle, Charlie.
4: Ay, no fregues, gracias.
1: Haciendo buñuelito en Tuluá Valle ya.
4: Ay, gracias.
0: A la tierra del Tino.
1: La tierra del Tino.
4: Animino.
1: Es correcto. Abrazo para Elber Villa. Elber, buenos días.
4: Elber,
1: Carmen, buenos días. El Muri, buenos días.
4: Muri.
1: Y todos los oyentes que nos escriben a esta hora en el Cómo Amaneció Medellín de Tropicana. Una feliz mañana. Vienen los titulares a Tropicana.
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1: Titulares en el Cómo Amaneció Medellín de Tropicana. Atlético Nacional ofrece devolver el dinero a los hinchas que no deseen ir a la final del próximo lunes para enfrentar al Junior de Barranquilla.
5: Ah, no fregues. Así está la cosa.
1: Ah, sí, señor.
5: Ave María, por Dios.
1: Pero la pregunta que uno se hace, ¿cómo hacen ahí o qué?
5: No, pues para los que hayan comprado directamente es como cuando...
1: Es que ya no habían boletas, don Otto, y cuando llegamos esta semana ya no habían boletas.
5: No, por eso, los que hayan comprado directamente en los canales oficiales seguramente... Como cuando se cancela un concierto o algo así, pues sí, devuelven la plata. La pregunta es, a los que hayan comprado, al que le compró este, que ya la había comprado, que la compró y la recompró, ¿no es cierto? Y que le valió una tan de plata, ese pobre está rascando la cabeza desesperado buscando al que la vendió y ese sí no le va a devolver nada.
1: ¿Tiene usted razón? ¿Qué irá a pasar ahí? De eso hablaremos ahorita en el Cómo Amaneció Medellín de Tropicana.
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1: Bueno, la Selección Colombia recibió el pabellón nacional con toda para representar a Colombia en el Mundial, recibidos por el presidente Gustavo Petro el día de ayer.
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1: Y otra más de deportes, Daniel Muñoz, el lateral derecho de la Selección Colombia y que juega en el Crystal Palace, es pretendido por el Inter de Milán.
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1: Y desde hoy, 5 de junio, hay disponibles 8.300 cupos de formación gratuita en el SENA del departamento de Antioquia.
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1: El general Eric Rodríguez saldrá del Ejército Nacional por orden del gobierno.
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1: Colombia tendrá un nuevo festivo. Esto sí le gusta a Charlie.
4: ¡Ay, me encanta!
1: Ah, sí,
5: oiga,
1: Nuestro país, Colombia, va a tener un nuevo festivo. Homenaje a Nuestra Señora del Rosario de Chiquinquirá. ¿Cuándo es? Va a ser el 9 de julio.
5: Genial.
1: Va a ser el día de Chiquinquirá, pero recuerde que se aplaza para el día lunes por la ley Emiliani.
5: Genial.
1: Por allá crean, por allá en el año de los 1980, por allá.
5: Genial.
1: Sí, no, por allá en los 80. Entonces, se va a pasar el 9 de julio para el 13 de julio, que va a ser festivo y comienza a regir el próximo mes.
5: Ah, no fregues.
1: Sí, señor.
5: Recojan los calendarios, que con mal hecho.
1: ¿Por qué?
5: Ah, pues les faltó de festivo.
1: No, no, porque no estaba todavía programado, pero ya está ahí, entonces ya será el próximo 13 de julio, lunes festivo.
4: Me encanta.
1: Ahora, ¿cómo está de feliz, Charlie?
4: Ay, yo sí.
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1: El mal estado de la autopista Medellín-Bogotá incrementa la accidentalidad, expresa el alcalde de Cocorná. Y es verdad. Eso de ahí para abajo, cuando uno empieza, pasa santuario de ahí para allá.
5: Señor.
1: Ay, don Otto, comienza Cristo a padecer.
5: No preguéis.
1: Ave María.
5: Qué dolor.
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1: A la cárcel un hombre que secuestró y abusó de una mujer trans durante varios días. Hechos ocurridos en el municipio de Bello.
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1: Capturan a dos presuntos personas tras un robo de 43 millones de pesos en una vivienda en el municipio de Río Negro.
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1: Y esta ha sido muy viral. el día de ayer un hombre que estaba como en una riña se trepó a un poste de energía y murió por una descarga eléctrica. Ah. Hechos ocurridos en Moravia.
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1: Locales comerciales y la tanqueta de la policía fueron impactados con balas de arma de fuego, denunció el alcalde Federico Gutiérrez.
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1: Noticias titulares en el ¿Cómo amaneció Medellín de Tropicana 98.9. Presidente Petro llamó a temperar los ánimos de las campañas presidenciales para evitar desmanes.
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1: Por secuestro extorsivo, la Fiscalía General citó al cantante Bless a una audiencia de imputación de cargos.
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1: ¿Cómo amaneció Medellín de Tropicana? Cae la cosa.

0: se desmarcan de hacer una constituyente si llegan a ser el presidente de la República.
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0: ¿Cómo amaneció Medellín de Tropicana? Una juez de la ciudad de Bogotá ordena al candidato presidencial Abelardo de la Esprilla a no usar la camiseta de la Selección Colombia en campaña electoral. A lo que responde el candidato, dice que la va a usar y que si tiene que pagar cana, pues va a pagar cárcel, dijo el hombre.
2: Ah, no,
0: pero que va a seguir usando la camiseta de la Selección Colombia.
2: Ay, ay, ay.
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0: No hay forma de que hagan realmente las cosas que son bien importantes, que pegados del tema de una camiseta.
2: De una camiseta que no hace la diferencia en nada.
0: Para nada, ¿no? Hay cosas bien importantes para que estén pegados por el tema de una camiseta.
2: Y más cuando los dueños de la marca ya dijeron que no les importaba. Todavía sí, que a ellos les estuviera importando, pues listo. Pero ya los dueños de la marca dijeron, eso es de uso de todo mundo. Entonces, para nosotros no representa ningún problema. Entonces, acabó la discusión.
0: Y es que la han usado todos. O sea, la usó el presidente ayer para recibir la Selección Colombia.
2: Y no tiene por qué haber problema por eso.
0: Cierto, la usó cuando era candidato presidencial y estaba en campaña también el presidente.
2: No tiene por qué haber problema para eso.
0: La usó el ministro de Trabajo el día de ayer también.
2: Entonces, ¿qué? Dejen esa carajada así, como dice Jair Andrés. Hombre, legislemos, pensemos y peleemos por cosas más importantes que están pasando, Maya, de un chiro.
0: Uh-huh. 6:36.
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0: Recuerden el pico y placa para el día de hoy: los carros particulares, placas terminadas en 2 y en 8. Las motos de 2 y 4 tiempos, placas iniciadas en 2 y 8. Y los taxis, las placas terminadas en número 3. Buenos días. Hoy es viernes. Good morning por la mañana. Buenos días.

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1: Oído pueblo, que este fin de semana por Tropicana 98 nada más un gran especial, pues, para que estén pendientes.
2: Ay, contá. Ay,
1: un especial Charlie, contá, como con... si fuera diciembre.
2: Me encanta. ¿Ah? Ay, sí.
1: ¿Sí o no?
2: Ay, sí.
1: Vamos calentando motores de una vez. Cambiemos esta vaina, hombre.
2: Ay, qué lindo.
1: ¿Cómo está? Hagamos cosas diferentes. Vamos, es como si fuera diciembre este fin de semana. ¿Listo?
2: Bueno, niños.
1: Además que tendremos... Oiga, eso. ¿Sí o no? No, no, qué bacano. ¿Sí o no?
2: ¿Qué músicas?
1: No,
2: ¿qué músicas?
1: Eso no lo veo, ¿no?
2: Mucho lo bueno. Mucho lo bueno. ¿Qué aventuría? Oiga, eso.
1: Sábado y domingo por Tropicana 98, ¿no? El gran especial de Como Si Fuera Diciembre. Oiga, ese. ¿Cómo quieres tú? A ver, caballo, ¿cuál es la canción que a usted más le gusta de Como Si Fuera Diciembre?
3: Esta musiquita así para tirar paso. A mí me encanta los del Tropicombo viejitos.
1: Pero yo le puedo poner llueve, llueve.
2: Llueve.
1: Del Tropicombo.
2: Del Tropicombo.
1: Charlie, ¿a usted cuál?
2: La de mi marido.
4: Oiga, pues.
1: ¿Cuál?
2: Sí, esa que Aaron está diciendo. Ya ahí.
1: Se llama Playas Marinas, ya no dice Yair. ¿Sí o no? ¿No te dice?
4: Ay, ¿qué va a decir Yair? ¿Dónde estás como?
1: No, no, venga, usted con la canción que más le gusta, así como de Como Si Fuera Diciembre.
4: No, pues.
1: Se la anotó aquí, espere una.
4: Hay mucha música.
1: Sí, pero dame una, por favor. No me la des toda, dame una.
4: Una. Sí. La de los Chokis.
1: ¿La de los Chokis?
4: Golpe con golpe.
1: Ah, la del bumper. Bumper con bumper de vuelta. Hasta de Pastor López. Está buena.
2: ¿Y cuál es la tuya?
1: Uy, Charlie, yo tengo como dos parces muy buenas.
3: Canciones, aclaré. Pues,
2: ah, sí, porque la otra...
1: Cuidado.
2: La otra un canción.
1: Paola escuchando y nos manda a dormir con los perros.
2: Ay, qué pecado.
1: Bueno, igual yo no tengo problema. Duermo con... Cierto. Bueno, a mí me gusta de Rodolfo. Penas por un amor.
2: Ay, me encanta.
1: Penas por un amor. Bueno, ahorita las ponemos.
2: Listo.
1: ¿Sí o no?
2: Acepto.
1: Donato, recuérdame que ahorita hay que poner las canciones. Bueno.
4: Bueno. Ya, Andrés.
1: Señor.
4: Acuerde que ahora tiene que poner las canciones.
1: No, pero no todavía.
2: Ay, este sí es bobo.
1: Ahorita me
2: decís. Más tarde, hombre. Ay, no. Qué boba,
4: padre. Ah, pues ya.
1: Vamos con noticias más bien.
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1: A mí no viene con toda la gana a trabajar aquí y demás, ¿cierto? Seriecito, juicioso, ta. Pero aquí a veces es muy difícil.
4: ¿No dejan?
1: Muy difícil. ¿Usted no deja?
4: ¿Soy yo?
1: No, sí.
4: Eso es Mateo, sí, hermano. No.
1: Bueno, Mateo tampoco deja. Vea, que le pongan a Jonathan Caro la queja negra.
2: Ay, me encanta.
1: ¿Listo? Ay. También, que es la que más le gusta a él. La queja negra.
3: ¿Queja negra?
4: Y las panderetas.
1: Somos, esa le gusta mucho a mi mamá.
4: Somos las panderetas que nos queremos.
1: Las marionetas.
2: Marionetas, hombre.
1: Ese se llama.
4: Y los pesicolos también.
2: Las Coca-Cola. Ay, no, vamos con las noticias.
3: Y el suave Nicanor.
1: Suave, no.
2: Suave, Nicanor.
1: Es Nicanor.
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1: Bueno, ya, hombre, ya.
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1: Noticias importantes a esta hora en el Cómo Amaneció Medellín de Tropicana. El Atlético Nacional ofrece devolver el dinero a los hinchas que no deseen ir a la final del próximo lunes ante el Junior de Barranquilla.
2: ¡Cállate!
1: Así es. El cuadro antioqueño tiene que remontar un 3-0 que sufre en el Romelio Martínez en Barranquilla enfrentando al Junior. Atlético Nacional dio una sorpresiva noticia en la previa de la final de la vuelta de la Liga Colombiana para el 2026. A través de las redes sociales, el cuadro antioqueño anunció que se reintegrará el dinero a los hinchas que deseen devolver su boleta.
2: ¡Cállate!
1: La decisión fue tomada luego de que el cuadro comandado por Diego Arias perdiera 3-0 ante el Junior de Barranquilla en el Romelio Martínez. Y abren con, entre comillas, una frase que dice así: esta camiseta solo la entiende quien la siente de verdad. Y si hoy dudas del más grande y de lo más grande que es la fe, lo entendemos. A los que se desilusionaron con el partido de ida y hoy les cuesta creer en la remontada, les ofrecemos la opción de devolver el dinero. Publicó el club.
2: Cállate.
1: Claro está que la boletería que sea entregada de nuevo al club no se perderá. Todo lo contrario, saldrá a la venta nuevamente, ajá, ajá, para que otros aficionados con toda la fe puesta en el escudo ocupen ese lugar en la tribuna.
3: Yo iba a decir eso, que qué pasa con eso, la ponen a la venta y ya.
1: ¿Sí?
4: Sí. Pero está bueno el gesto también. Pues porque... Pues,
1: y cierran con esta frase, don Otto, bueno, esta frase. Lo anterior está enfocado a que, abro comillas, queremos un estadio que ruja, un estadio lleno de los que creen, de los que empujan, de los que saben que esto aún no ha terminado.
4: Bueno, está bien. Está bien también por la gente que se desinfló. Ah, sí. Ah, bueno, entonces ya le están dando esa opción de que vaya y ya devuelva la plata. Ahora sí, la compró el que la compró, recompró y compró boletas. Eso, ahí sí lo mordió la loca, mano.
3: No, pero si la compró, no la va a devolver. O sea, muy bueno por la estrategia. Y vuelvo y digo, siendo hincha del Medellín, respetando totalmente a Nacional, pero me parece más es una estrategia comercial. O sea, yo conociendo la hinchada Nacional, ese estadio va a rugir. O sea, decir, devuelvan la boleta para nosotros poderla vender. Y me imagino que no va a ser al mismo precio. A mí me parece más una estrategia.
1: Pero es que hay gente que la compró tampoco a ese precio.
4: Por eso, es que el que la haya comprado, ¿cuál era la tarifa?
3: Ya,
4: por eso, en el estadio.
1: Okay, no, ya no la venden en el estadio.
3: Así es, no, que debía ser, ¿sí? No, ¿cómo se deben de vender las boletas, don Otto, para que no haya
4: problema? En la taquilla, ya hay, perra, mostrando las puercas ñatas.
1: A mí me tocó hacer varias filas allá para comprar boletas.
4: Ya, o sea, no les toca que ir, pues, entonces vaya y hasta cuando eso es lleno y ya, y nos quitamos el dolor de cabeza. De que, ay, no, ese QR ya dentro. ¿Cuál dentro? No, si yo estoy aquí parado y yo pagué un mundo de plata, pues está huevonada. En fin, etcétera.
1: Póngale, pues, cuidado, Neto. Bueno, el plazo para solicitar la devolución de la boletería estará habilitado desde el día de ayer, jueves 4 de junio, hasta hoy, viernes 5 de junio, a las 10 de la noche. La boletería de vuelta será puesta nuevamente a la venta el día sábado 6 de junio, a partir de las 9 de la mañana.
4: Cállate.
1: La pregunta es,
4: a ver,
1: ¿hinchas devolverán la boletería? Es que boleta ya no hay, o sea, yo lo digo, yo lo experimenté, una fila larga en digital para conseguir una entrada para entregarle a los oyentes de Tropicana y muy difícil, muy mal, no pude. Entonces creería yo que ya la boletería está totalmente vendida. No sé si algunos si quieran realmente que les devuelvan el dinero por la boletería.
4: Vaya usted a saber si hay alguien en esa calidad de simple tan vergonzoso, no sé, que diga.
1: Puede existir alguien que diga, no, pero es que el equipo jugó así, asá, más bien que me devuelvan la plata, diría el hincha. Es más, escuchemos a los hinchas. Buenos días, Tropical.
6: Jair, pero solo es hasta hoy. El que quiera la devolución del dinero, hasta hoy, porque mañana mañana vuelven y sacan a la reventa.
1: Sí, lo que acabamos de decir.
6: Boletas que pidan reintegro.
1: Sí, señor.
6: Y le digo como esto, nadie quiere que le devuelvan la plata, todo el mundo va a ir al Atanasio. Por data, la polvorería tan berraca que va a haber.
1: ¿Ah, sí?
6: Ay, mi papá, va a ser poquita,
1: no jodas,
6: va a ser poquita la que hubo en la final contra Medellín, la que va a haber el lunes.
3: No, se hagan suspender.
1: Qué dolorcito de cabeza de tema de la polvo. Pero como ya no lo hacen en el estadio, no desde afuera, creería uno... ¿Qué más dicen los oyentes? Buenos días, Tropical.
7: Jair, buenos días.
1: Buenos días.
7: Pronta recuperación para Angelita, hombre, que el Señor la bendiga y la proteja.
4: Amén.
1: Sí, señor.
7: Hombre, qué tan mal está Nacional que ya está pensando en devolverle la plata a los hinchas. O sea que ya están presintiendo que van a perder.
1: No, hombre.
7: Qué tristeza, hombre, que el equipo tenga que llegar a eso. ¿Por qué no se pusieron las pilas más bien en haber retenido al amigo David Ospina para que tapara la final, sabiendo que ya se iba a retirar? Esas directivas del Nacional sí están en nada. O sea, que ya saben que van a perder y que no van a ganar el título. ¿Cómo le parece, pues, Dios? ¡Qué tristeza! No, qué decepción.
1: Bueno. Opiniones de los oyentes. ¿Otra opinión más o qué?
2: Sí, acepto.
1: ¿Será, Charlie?
2: Ay, sí, por
1: bueno,
2: sí.
1: Cabe aclarar también, Charlie, que las boletas estarán disponibles a través de Tribuna Verde hasta agotar existencias.
2: Tribuna Verde.
1: Sí.
2: Listo. Y eso era ya mañana.
1: Sí. Y para más información, pues usted podrá comunicarse a una línea telefónica que dejan por acá, que es el 313-622-0438. 313-622-0438. ¿Qué dice Javierito? Javier, buenos días.
8: Hey, Tropicana, buenos días. Buenos días. Hago una pregunta.
1: Sí.
8: Esa devolución que dicen ahí solo es para los que compraron en taquilla. O también para los que le compraron a los revendedores. Porque usted sabe que hay mucha gente que no consiguieron boleta, entonces van y la buscan en otras partes y la gente por ganarse en platica ellos también, los revendedores, vendieron boletas. A los que compraron a los revendedores también le devuelven la plata a la boleta. Ahí me disculpan la pregunta, hombre.
1: Qué corchada nos pegó Javier Madrid.
4: No, yo sí le voy a decir de frente.
1: Respóndale usted.
4: Dúdolo mucho.
1: Pero dale unos argumentos.
4: Ese man ya mercó con eso, hermano. Oigan, pues.
3: Yo diría, como diría el filósofo famoso de la vendedora de rosas de Víctor Gaviria.
1: ¿Cuál? ¿Cómo dice?
4: A ver.
3: Ya lo robaron, errado.
2: No sean así.
1: Pero creería uno que la boletería, el precio oficial en la que sale. Y el que compró boletería al precio oficial en la que sale, pues me imagino que a eso les aplicará. Si la quieren devolver, le darán lo que la compró en los puestos oficiales.
4: Exactamente.
1: ¿Cierto? Porque en la reventa y demás ya tocaría que usted arreglara con el que se la revendió.
4: Y eso está difícil. Además, tengo yo una pregunta, honestamente, porque yo boletas ni soy abonado ni compro boletas.
1: Sí.
4: ¿La boleta uno las compra con el número de documento de uno, a nombre de uno, o cómo funciona eso? ¿O uno compra arepas, boletas como si estuviera comprando arepas? Deme dos boletas le entregan, y si usted muestra dos boletas le devuelven. Pero distinto es si uno compra las boletas con información de una persona en específico, porque si es así, también se va a complicar el que le compró y recompró y recompró y quiere que le devuelvan, así sea la tarifa oficial.
1: Bueno, ¿qué dicen los oyentes? Buenos días, Tropicana. Buenos días.
9: No, yo sí le voy a decir. Jair,
1: señor.
9: Lo que pregunta al parcero, la devolución de la boletería es para la gente que recargó, La persona, o sea, que le ha comprado boleta revendida no lo puede hacer porque no está registrado como titular de la compra de la misma. Y no se preocupen por el código QR, que el código QR se actualiza cada 5 minutos. Ustedes ya compraron su boleta, ya tienen su boleta ahí, no se preocupen por eso. Solo la puede revender la persona que la compró y figura como que la haya comprado. ¿Listo?
1: ¿Listo?
9: ¡La tuya!
3: La boleta, ¿cierto?
2: La boleta, sí.
3: La boleta tuya.
4: Y la mamá también.
2: ¡No!
1: ¿Cómo así?
4: Que esté barriando madre. Mira,
1: qué chicharro. No, yo creo que la gente lo ha entendido como es. Y es como una especie, como decía el caballo ahorita, es una especie de campaña para salir con toda a alentar al Atlético Nacional el lunes y soñar con la remontada. Que se puede dar la remontada.
3: Sí, ya el Nacional tiene mucha jerarquía en finales y yo estoy seguro, y lo puedo decir más como antioqueño que como hincha del fútbol propiamente, que en caso tal, los pocos que van a hacer eso es que de pronto no pueden asistir por algún otro motivo, por alguna convalecencia. O sea, pero la hinchada Nacional va a asistir masivamente al Atanasio Girardot y se va a hacer sentir que la vez pasada por penales no les dio con esa remontada, iban 5-1 y al final 5-2 con el gol de Riboneto, pero Nacional desde el minuto 1 va a hacer sentir y va a hacer respetar a Antioquia.
1: Bueno, para complementar la información, los hinchas que saben y que son abonados del Atlético Nacional y que compran boletería para los partidos del Nacional, sí, nos siguen opinando. ¿Qué más, Mauro?
9: Otra cosa, Jair, de las casas. Hasta este momento, hasta este minuto,
1: sí.
9: Devolución de boletas por parte de los hinchas que no tienen fe. Cero pollito rayado. No han devuelto boletería. Dios me los bendiga y un buen día, que ya no me están acosando a punta de pito.
1: ¿Cómo así? ¿Él es futbolista o qué?
2: No,
1: tiene la punta de pito.
2: Hay veces le toca el pito.
1: Trabaja haciendo películas que
3: le
1: tiene
3: la.
1: Hola,
3: señora, es árbitro.
2: Y le toca el pito. Mari con Mauro.

0: han de creer, la tribuna llena va a ser de nacional, sea de oriental, de occidental. Eso no es un juego como un taur, va a estar el norte, va a estar el sur, y el verde aquí va a tener la revancha y va a salir con toda pa' jugar en la cancha. Y el tiburón mejor que no sea insensato, porque en el Atanasio ya lo robaron al rato. Fútbol en paz, señores.
1: Así es, el yo-yo del caballo. ¿Cómo amaneció Medellín de Tropicana 98 en una presentación de Pintuco? 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
1: 658 en Tropicana. Buenos días.
8: Compro boleta que sobre, Yair. Compre boleta que sobre.
1: Yair, por favor. ¿Será que sí? Es que hasta el momento, cero boletas devueltas.
2: ¿Verdad?
1: Que lo tenga ahí presente, pues. 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Son las 6:58.
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1: Presenta la hora en Tropicana 6:59.
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1: 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En Tropicana tenemos ya las 7 de la mañana en punto.
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1: Siguiente de la mañana, 11 minutos, 7:11. Ya estamos de vuelta con más noticias, más información en cómo amaneció Medellín de Tropicana. Una manera diferente siempre, pues, para comenzar las mañanas. ¿Sí o no, muchachos?
2: Compre boleta que sobre, Jair.
1: Hombre, que hasta el momento no hay personas que quieran devolver la boleta. ¿Sí o no?
3: Hay que ver,
1: no hay hinchas que quieran devolver la boleta. Eso nos dijeron ya hace un rato.
3: Bueno. Mejor.
1: Claro.
3: Sí. Mantener el apoyo. Me encanta.
1: Así es. Vamos con las noticias, Charlie, ¿le parece?
3: Listo. Bueno. Noticias en Tropicana.
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1: Bueno, noticias en cómo amaneció Medellín de Tropicana. Dos personas capturadas tras un hurto de 43 millones de pesos en una vivienda en Río Negro. La denuncia de la víctima y el seguimiento mediante cámaras de seguridad permitieron recuperar la totalidad del dinero e interceptar a los presuntos responsables cuando se dirigían hacia la ciudad de Medellín.
4: Ah, no fregues.
1: Sí, señor.
4: ¿Cuáles presuntos? ¿Le echaron mano? A eso les podía deber decir ya de una vez ratas.
1: Donoto, no dejan decirles así. No se les puede decir así.
4: Pero pues se debió haber podido decir ya después de echarlos, de verlos en fragancia y todo eso.
1: Sí.
3: Flagrancia.
4: Después de haberlos cogido en fragancia, pues se les debía poder decir, hermano. Dejando al tipo, pues. Ah.
1: Pues no sé, Donoto. De pronto sale un abogado más liso.
4: No, maquillando.
1: Vea, usted le puso cosas a decir que era sincero, entonces para afuera. Sin todavía ser.
4: Maquillando ahí lo inmaquillable, hermano.
1: Bueno, dos personas fueron capturadas y 43 millones de pesos recuperados luego de un hurto registrado en una vivienda de la tercera etapa del barrio Porvenir en el municipio de Río Negro. Según las autoridades, los hechos ocurrieron sobre las 11:30 de la mañana cuando delincuentes ingresaron a una residencia mediante modalidad de engaño y se llevaron una caja fuerte que contenía aproximadamente 43 millones de pesos en efectivo. Viene la pregunta. ¿Quién sabía que allá había una caja fuerte?
4: ¿Y quién mantiene mundo de monedas en un cajón, hombre?
1: No, una caja fuerte o no.
4: Sí,
1: eso se supone que es seguro, pero la pregunta mía es, ¿por qué los tipos sabían que en esa casa había una caja fuerte?
4: Allí usted a saber. Ah. Eso sí hay que investigarlo.
5: Filtrados datos.
4: En esa casa hay una cosa y la otra. Eso es muy berriondo, hermano. Eso hay que investigarlo porque de pronto no, la cosa no nace solo en ellos,
1: sí,
4: en los que le echaron guante, sino que alguien más lo pensó, alguien más lo informó. Entonces eso hay que irlo investigando y coger la pita hasta el fondo, le dije yo al tipo, pues.
1: Claro, sí, porque usted o el ladrón como, o entró de ahí a Arepa y se encontró la caja fuerte y se la llevó.
4: No, eso no pasa así tampoco.
1: No.
4: No, pues o dentro a cogerse un televisor y un equipo y a ratonearse la casa, pues, y ya se la encontró. Pero yo no creo que haya sido tan así, fue puerca.
1: Muy raro eso. 7:15, hay más noticias.
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1: Uy, esto quedó registrado en video el día de ayer, impresionante. Yo vi el video, impresionante las imágenes, hermano.
4: ¿Qué ve?
1: Que hay en redes sociales. Un hombre que estaba intentando evadir a la policía, que llegó a intervenir en la pelea, ¿cierto? Falleció cuando sostenía un cable de electricidad. Un hombre que estaba en una riña se trepó a un poste y murió por una descarga eléctrica en Moravia. Esto aquí en la ciudad de Medellín.
4: No, friguito.
1: Eso fue ayer jueves. Ay. Ocurrió una situación particular en que ocasionó la muerte de un hombre en el noroccidente de la ciudad de Medellín. Una descarga eléctrica que le cayó al señor. Según el reporte de la policía sobre este hecho, el hombre identificado como John Alejandro Correa, de 29 años de edad, estaba sosteniendo una discusión con unos vecinos en la carrera 57 con la calle 85 del barrio Moravia, por lo que uniformados llegaron al lugar para mediar y evitar que la situación escalara a actos violentos. En ese momento, el hombre, con al parecer problemas psiquiátricos, evitó a los uniformados y se trepó a un poste de energía. Allí se roció agua y mientras estaba en la parte alta, tocó la cuerda de energía y recibió una descarga eléctrica.
4: ¡Ay, Jesús bendito!
1: El hombre cayó desde una altura de 10 metros aproximadamente y falleció en el sitio frente a la mirada de los testigos, entre ellos la policía y las personas que presenciaban la situación.
4: ¡Qué falla, man! ¡Qué falla! Ahí perdió la vida el hombre. Y no sabía uno que lo que no está pasando, hermano.
2: Pero no parecía como, pues, en sus cinco sentidos.
1: Cierto, ¿no? Que no, no, no estaba, no como parecía, bien.
2: No. No estaba orientado en la forma de cómo se movía, cómo se trepó ahí. El, o sea, no estaba en sus cinco sentidos.
4: Bendito.
1: Y aparte de eso, se echa agua y después se pega el cable de energía.
4: Complicando más el cuento, porque el agua, que es un conductor de energía también. Sí. Termina complicando todo.
2: Oye, él se veía que no sabía bien ni dónde estaba. Él utilizó ese lugar como para escapar, pero mire que ni siquiera como que tocaba antes para tantearse de electricidad o no, y ahí hay muchísimos voltios. Entonces, tristemente, la muerte lo encontró ahí con esa descarga eléctrica tan brava.
1: Más noticias.
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1: Enviaron a la cárcel a un hombre que secuestró y abusó de una mujer trans durante varios días. Esto ha ocurrido en el municipio de Bello. La víctima fue encerrada en la casa durante 6 días, donde además de golpearla, le ocasionaron daños al inmueble de la mujer trans. No, hechos feliz. Ocurridos en el municipio de Bello, las autoridades capturaron a un hombre acusado de los presuntos delitos de acceso carnal violento, acto sexual o acceso carnal con persona puesta en incapacidad de resistir y secuestro simple. Estos actos los habría cometido con una mujer trans en el municipio de Bello, en el norte del Valle de Aburrá. La fiscalía presentó a Jonathan Herrera Arias ante un juez de la República que ordenó detención en el centro carcelario, ya que según la investigación y los elementos de prueba, el judicializado presuntamente golpeaba y abusaba sexualmente de una mujer trans entre los años 2024 y 2026. Al parecer, estos actos los cometía bajo efectos del alcohol.
4: Ay, ay, ay. Otro espalomado, lo que es el alcohol y las sustancias. No, ¿quién sabe dónde nos van a llevar, hermano? Está poniendo la gente a hacer cosas indebidas, los está sacando, los está desencajonando, hermano, y lo está poniendo a hacer cosas.
1: Es que,
4: hágame el favor.
1: Don Otto, los está desconectando de la realidad. Y eso es un peligro. Mucha gente vive desconectada de la realidad.
4: Qué peligro, hermano.
1: También detalló el ente investigador que en noviembre del año 2024 el procesado le proporcionó unas gotas de un somnífero, dejándola en estado de indefensión. Luego la encerró en su propia casa durante 6 días. Durante ese tiempo la habría usado, golpeado y habría ocasionado daños en el inmueble de la víctima.
4: Ay, hombre, Jesús bendito. Acabando los unos con los otros, hermano. Qué tristeza.
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1: Ya regresaremos con más noticias en instantes. ¿Qué horas tiene, Don Otto, por favor?
4: Señor, cómo no, son las 7:20 a.m. de por la mañana. 7:20.
2: Ah, sé que va a estar más caliente.
4: Ay,
2: oh, no, pero el clima más tardecito. El fenómeno del niño.
1: Me dice un oyente de Tropicana que vive por ahí en esa zona de Moravia, con el incidente de la persona que se roció agua y se pegó del cable de energía. Dice, vea, Yair. Lo que pasa es que ese muchacho estaba enseñado a hacer eso. Siempre lo hacía.
4: Ah, no fregué, lo tenía.
1: Siempre
4: de
1: lo hacía.
4: Pero hacía qué, trepase en ese poste.
1: Sí, rociarse agua rociarse y pegarse agua. El cable.
4: Ah, no fregué.
1: Que siempre lo hacía.
2: Pero cogió el que no era.
4: ¿Y entonces esta vez se equivocó de cable o qué? ¿Qué
1: no sé, no sé. No, no sé. Pero que ya era en varias ocasiones. Había ocurrido lo mismo
4: ¿Con el no fregues?
1: Sí, señor, lo mismo.
4: Ah, fue mal.
1: Yo tenía problemas mentales.
4: Ah, qué vaina el muchacho.
1: Lo que nos cuentan los oyentes a esta hora en el Cómo Amaneció Medellín de Tropicana.
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5: Mira nomás.

0: Señores, y hablando de Jorgito Celedón, va a estar en la ciudad de Medellín, Jorgito Celedón, Charlie.
1: ¡Ay, qué belleza! ¿Qué
0: le gusta la música de Jorgito Celedón?
1: Me encanta, ay, a mí no me gusta, a mí me encanta.
0: ¿Cómo es? ¿A usted no le gusta?
1: A mí no me gusta, a mí me encanta. ¡Ay, me encanta!
0: ¡Qué boba,
2: ¡ah, bien, María, qué boba!
1: Me encanta, Jorgito Celedón.
0: Le traigo noticias de Jorgito Celedón.
1: Contá.
0: Dale, cuidado, Pecha. Va a estar en la ciudad de Medellín.
1: ¿Y eso cuándo será?
0: Jorgito Celedón.
1: Por favor, queremos saber.
0: Le voy contando a usted y a los oyentes de Tropical. Prepárese la ciudad de Medellín para vivir una noche inolvidable con el rey del vallenato romántico. ¡Sí! Estamos hablando de Jorgito Celedón. ¿Sabe cuándo va a ser?
1: ¿Cuándo?
0: 26 de septiembre llega Jorgito Celedón al centro de eventos La Macarena.
1: Oh,
0: va a estar buenísimo, ¿sí o no, Charlie?
1: Ay, sí.
0: ¡Qué bacano! Viene un concierto con todos sus éxitos. Concierto que promete emociones, recuerdos y muchos sentimientos. Disfruta en vivo canciones como Cuatro Rosas, Parranda en el Cafetal, Sin Perdón, Esta Vida, Mi Única Verdad. Todas esas buenas canciones para cantar a grito herido el vallenato romántico de Jorgito Celedón, que ha marcado toda una generación. 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Puedes conseguir tus entradas y no te quedes por fuera de una gran noche vallenata más importante del año. Chao.
1: Buenísimo. Me encanta.
0: ¿Te gusta o no?
1: Sí. Hoy. Ah.
0: Ahí tienen pues la invitación. Va a ser el 26 de septiembre, centro de eventos La Macarena, para disfrutar de todas las canciones, de todos los éxitos del rey del vallenato romántico. Hablamos de Jorgito Celedón. ¡Ah, qué bacano!
1: Me encanta.
0: Uy, déjame esta, Charlie.
1: Listo.
0: ¿La vas a dejar ahí, ok?
1: Sí, pongámosla.
0: Vallenatos para cantar a grito herido, ponle el cuidado.
1: Vámonos y bailemos.
2: Para
0: bailar así, meseadito.
1: Muestre, muestre.
0: Sin dejarlo caer ahí.
1: Muestre, muestre.
0: Bien empinadito ahí. ¡Ah! Jorgito Celedón en Medellín en el mes de septiembre. Invita a Tropicana 98.9.

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1: Ay, gracias.
0: Pues dice Jorgito Celedón en esa buena canción. Estará en la ciudad de Medellín el próximo mes de septiembre, día 26 de septiembre.
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0: ¿Te recuerdan los disturbios esta semana en la Universidad de Antioquia?
3: Sí, sí, señor.
0: Bueno, don Otto, ya arrojó una captura importante para la Policía Nacional.
3: ¿Verdad?
0: Encapuchado que disparó contra la policía desde la Universidad de Antioquia tendría vínculos con el ELN. Diego Manuel Guzmán, alias Cuervo, fue capturado en flagrancia horas después de disparar contra la policía desde las rejas de la Universidad de Antioquia durante los disturbios el día miércoles. Alias el Cuervo, identificado como Diego Manuel Guzmán, de 27 años, fue capturado la tarde del miércoles 3 de junio en el barrio Castilla de la ciudad de Medellín, horas después de que cámaras de seguridad lo registraron disparando con un arma de fuego contra las tanquetas de la policía desde las rejas de la Universidad de Antioquia. En el allanamiento posterior a su vivienda, realizado a las 11 de la noche por orden de la fiscalía, reveló banderas del ELN, carnet que lo acreditaba falsamente como periodista y defensor de derechos humanos, prendas militares, un dron y notas escritas de su puño y letra sobre la fabricación de explosivos.
3: Qué susto, man.
0: Entre el material incautado, las autoridades encontraron varios libros sobre insurgencia, conflicto armado y el ELN, entre ellos el revolucionario sonriente Camilo Torres, Hoy como ayer, el paramilitarismo y la paz con el ELN.
3: No fregues, man.
0: Para que vea, pues, don Otto.
3: Ay, hombre, por Dios. Y el man andando la seca y la meca con ese contenido, con además el material explosivo. Y colándose ahí en la manifestación para terminar siendo de las suyas.
0: No. Pero ya fue capturado, ¿no? Hay que esperar a ver qué va a pasar.
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0: En Colombia tenemos ya las 7 de la mañana, 34 minutos, 7:34.

0: el alcalde de Cocorná. Recordamos que debido a que Invías no realiza el mantenimiento adecuado, un grupo de personas comenzó a tapar huecos por cuenta propia.
1: No frigues.
0: La falta de mantenimiento de la autopista Medellín-Bogotá en el tramo Santuario-Caño Alegre a cargo del Invías sigue generando malestares a los transportadores y habitantes de la zona debido a que los huecos generan daños en los vehículos y aumenta la accidentalidad. El alcalde del municipio de Cocorná, David Suá, población que se beneficia de este corredor vial, ha manifestado que desde que el gobierno nacional tomó el control de la autopista, esta representa más un riesgo que un servicio para quienes la utilizan.
1: Ah, no friguéis.
0: Sí, señor. Dice el alcalde, los accidentes han sido de manera más constante y hoy casi que el primer renglón en carga de alta accidentalidad no es ni siquiera el choque entre vehículos, sino la caída por los huecos.
1: Ay, ay, ay. Bendito. ¿Y por qué será que el invierno está dando vuelta por allá?
0: No sé. No sé dónde.
1: Ay, Jesús bendito.
0: Agrega además que Invías ha estado realizando un reparcheo. Esta actividad es insuficiente ante el tramo tan largo y el mantenimiento es precario. Manifiesta también el alcalde que esta situación les ha afectado, ya que muchas personas han evitado visitar la zona turística. Como ello, destaca la iniciativa social de un grupo de personas que con dinero propio están tapando algunos huecos en ese corredor vial.
1: ¿Cómo estará la situación que la gente está bajando de sus propios centavos para poder resolver el problema ahí?
0: ¿Y por qué no le han metido plata por parte del Invías? Que hay como la duda, ¿no?
1: Sí, señor. Las platas de los ya ese autor ha pasado uno peaje.
0: Sí, señor, se pasa.
1: Eso es una concesión.
0: El peaje termina siendo aquí después de la doble calzada que hay en la Medellín-Bogotá, ahí entrando al santuario. Ahí en el Atlántico está el peaje que ya queda la vía en un solo carril yendo y un solo carril viniendo.
1: Ah, sí, señor.
0: Se reduce, ¿no es que se reduce?
1: Exactamente. Bendito.
0: 7:37. Son las noticias en Tropical.
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0: ¿Cuál fue la canción que me pidió Nota ahorita de Como Si Fuera Diciembre? Fue esta, ¿cierto? La canción del bumper, ¿cierto?
1: Sí, porque si iba haciendo el bumper para poner la mano.
0: No, hombre, respete. No, ya iba para allá.
1: Ah, pues se puso a pedir un poco de canción y no había ponido nada.
3: Puesto. Pues,
1: ni que fuera un bus, oigan ahí.
3: Ay.
0: 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Una vez.

0: Ave María, golpe con golpe yo pago, beso con beso devuelvo. El indio de Venezuela, Pastor López, sonando en el Cómo Amaneció Medellín de Tropicana.
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0: Pero noto, me dice mi amigo Hernán,
2: señor,
0: no, que ese peaje que hay ahí en el santuario,
2: ey,
0: no lo están cobrando.
2: Ah, ya. ¿Cómo, no, es, ¿cómo estará la cosa? Que es, no están atreviendo ni a cobrar.
0: Eso me dice, no están cobrando.
3: Jair, pero ese peaje no lo están cobrando. Está cerrado la, están cerradas las casetas. Yo estoy esta semana por allá y no lo están cobrando.
2: Bueno, eso habla de lo tirado que anda ese sector, man.
0: ¿Ah? Pero yo pasé por allá que hace como 2 meses y lo estaban cobrando. 2 o 3 meses más o menos.
2: ¿Y cómo vio la vía en ese entonces?
0: Igual.
2: Muy llevada.
0: Sí, usted bien, parece jugando un videojuego.
2: Oiga eso.
0: Esquivando huecos de allá para acá y de aquí para allá. Sobre todo que empieza usted a descender.
2: Sí, señor.
0: Pasa de cocornado. Usted pasa de cocornado. Usted empieza a notar eso.
2: Bendito por Dios.
0: ¿Usted ve por allá cocornado o no?
2: Yo he bajado por acá, pero yo, ay, María, yo creo que eso era carretera destapada.
0: Sí. ¿Cuándo fue a dónde?
2: A Pocorná. ¿Pocorná? ¿Cómo es?
4: No,
2: Cocorná.
4: Cocorná.
2: Cocorroná.
0: No.
2: ¿Tacorroná?
4: No.
2: ¿Cómo es?
0: Cocorná. Dígale unas cocorná y ya.
2: Cocorná.
0: Cocorná.
2: Cocorná. No, cocorná.
4: Ay, no, es más fácil que gati tiribí.
2: Cocorocó.
0: No. Déjelo ahí que termine enredado. Déjelo ahí. Déjelo ahí más bien.
2: ¿Qué dices?
0: Sí o no. Más bien, evitamos dolores de cabeza.
2: Me mejor.
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0: Hablando de peajes, el presidente de la República estuvo esta semana en el eje cafetero y los peajes de la autopista del café, dice él que bajarán a 700 pesos para vehículos beneficiarios tras el anuncio del presidente Gustavo Petro. La medida aplicará en 5 peajes de concesión autopistas del café y va a beneficiar principalmente a los vehículos particulares, camperos, camionetas y buses que transitan por municipios de Caldas, Risaralda y el departamento del Quindío.
2: Bendito. A mi María, por Dios.
0: Dice el presidente Gustavo Petro, oficializó una reducción significativa en las tarifas de varios peajes de la concesión autopistas del café. Una decisión que beneficiará a miles de conductores del eje cafetero y que surge tras las semanas de protestas y bloqueos en esa zona del país.
2: Pero en el movimiento de dejar de captar recursos en los peajes o disminuir, ¿no es cierto? Si así como está, hay vías que, como lo acabamos de reportar, se vienen deteriorando y están como caídas, están desatendidas. Donde dejen de percibir esos recursos, después no van a empezar a decir que es que no se está haciendo mantenimientos debidos precisamente porque hay menos plata.
0: Hay que esperar a ver cómo avanza o cómo evoluciona el tema, don Otto, porque ayer varios usuarios que pasaban por algunos peajes de esa zona del eje cafetero, ¿cierto? Señor. Iban a decir, voy a pagar el peaje de 700 pesos. Y la gente del peaje le decía, no, señor, solamente es para las personas que viven en este sector.
2: Ah, ya.
0: Fue como una denuncia que vi en redes sociales en las horas de la tarde ayer. Bueno, voy a pagar el peaje aquí, que vale 700 pesos. El señor va a pagar el peaje con un billete de 50 y la niña le dice, no, pero es que el pago de 700 pesos es para las personas que viven alrededor o cerca al peaje.
2: Ah, no fregues.
0: No sé si sea así o no, pero esa denuncia la puso un usuario el día de ayer en las redes sociales. Y él decía, pero ¿cómo así? ¿No era 700 pesos? Entonces la chica le dijo que era, pero para las personas que vivían cerca de la zona. Hay que esperar a ver.
2: Bueno, porque ya eso es indistinto. Porque si ha sido el clamor de la gente que vive en los alrededores de los peajes, que muchas veces se les complica mucho el convivir porque tenían que desplazarse de un lado al otro y el peaje los, lo sale revolcando mucho. Entonces, generalmente en algunos viajes lo que hacen es eso. Las personas del sector pues tienen una tarifa especial para poder pasar
0: más barato. Pero hay que esperar porque el anuncio que se hacía que no era solamente para ellos, sino como para todos.
2: Para todo mundo. Bueno, falta claridad ahí en ese cuento.
0: Dice otro oyente que ninguno de los dos peajes que hay después del santuario los están cobrando o
2: no. No te creo. O sea, así estarán viendo las cosas que no están atreviendo ni a cobrar los 700. Imagine, que están cobrando en los otros lados. No están cobrando nada. Debe ser que son conscientes de que la vía está muy mala. No sé, no se sabe.
4: Pero eso es muy preocupante.
2: Claro, sí, muy grave. Claro.
0: 7:47. Escuchan el cómo amaneció Medellín de Tropicana. Dame trovita caballo para esos temas de los peajes y la vía en mal estado.
2: Los peajes, sí.
0: Por allá después del santuario, por favor.

0: peaje a todos. Ponen la vara muy alta, mijo. Ah, le pusieron la vara muy alta en el peaje.
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2: 7:49 a Charlie, que sí es lo que dicen los oyentes de Tropicana, que ninguno de los dos peajes que hay en la Medellín, Bogotá, después del santuario, los están cobrando, ¿eh? Dice su amigo Douglas, vea.
6: Douglas, I love you.
7: Tropicana, buenos días.
2: Buenos días.
7: Tropicana, el peaje de abajo de Puerto Triunfo tampoco lo están cobrando. Ni el de arriba, el del Tobonito, ni el de Puerto Triunfo. Imagínense cómo está esa carretera de mala. Son un hueco, son cráteres.
8: Ave María. Imagínense.
2: ¿Son uno, qué o no? ¿Son qué?
8: Son puros cráteres. Uno se va a un cráter de eso y va a China y fue perra. Ah.
2: ¿Sí?
8: Un cráter.
0: Tienes que tener mucho cráter para andar por ahí.
8: Ay, qué pecado.
2: 7:50, esta fue la que pidió Charlie.
8: La de mi marido, ya ahí.
2: Hombre, no. Este fin de semana, como si fuera diciembre por Tropicana.

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1: Bueno, hoy es viernes de amor, amor. Hoy es viernes de groserón. Hoy es viernes de humor en Tropicana 98.9. ¿Con quién arrancamos? ¿Con groserón o amor, amor? Es que tengo de las dos.
2: ¿Amor, amor o qué?
1: Amor, no, lo que ustedes digan.
2: Vamos a hacer el amor, amor.
1: Ay, no, pero no lo diga así, ¿no?
2: Porque no, es viernes, no, viene no, puente, no. Podemos hacer el amor, no, amor. No, no. Ay, varias veces. Ay. No.
3: Para todo el puente.
2: Para todo el puente. Mm. Ay.
1: No, más bien.
3: O sea que ya saben, mujeres, si las sacan a rumbear hoy, no crean que él las quiere mucho y no que se va a desaparecer todo el fin de semana.
2: Ah, cuidado. No sea así.
3: ¿Cómo?

0: la voz.
1: No, hombre, no.
2: Ese es el amor, amor. El amor que me divierte. Cuando estoy en Tropicana, no me acuerdo de la muerte.
0: No, mi amor, me tocó ser nuevamente jurado de votación. Y como esto está tan jodido, entonces me tocó una finca lejos. ¿Qué? Para no tener testigos ni nada. Y no podemos tener celular.

0: con mi viejo.
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0: Gracias.
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2: ¡Ay, qué hincha! ¡Y el humor! ¡Mor 8-8! ¡Ay, empate! ¡8-8! ¡Ay!
3: Le gusta empatado.
2: Le gusta empatado. 8-8 de la mañana en Tropicana 98.9. Así es, las noticias, el humor, los servicios sociales, la movilidad. Si usted tiene inmovilidad o movilidad por donde viene transitando, pues qué bueno que nos la comparta. De eso se trata, nosotros poder seguir aquí compartiendo con nuestros oyentes, los que apenas están desplazando para que la cita, que el lugar donde estudian, que el lugar donde trabajan, pues les podamos decir por dónde está bueno, por dónde no está tan bueno. De eso se trata, cómo amaneció Medellín de Tropicana. Recordarles también que este fin de semana vamos a tener como si fuera diciembre.
3: Ay, qué Charlie, dicha. ¿Verdad? ¿Quién falta por la canción?
2: Ah, ya me pusieron la mía. Ya ahí.
4: Falta llueve del tropico.
3: La de Donoto.
2: La de Donoto ya lo chablearon. Falta que la de caballo.
3: ¿Cuál es la de caballo?
2: Le ofrecieron llueve, llueve. Porque amaneció lloviendo. Llueve, llueve, en mi alma llueve, llueve.
4: Por ti.
2: Ay, qué belleza. Me encanta.
3: Bueno, ¿y están haciendo tropi duelo o qué o no? ¿Qué están haciendo, Chalis? Que yo acabo de llegar.
2: Sí. Pues te quiero contar que.
4: Ahora estamos en amor, amor.
3: Amor. Sí. Ah, con razón, por aquí está David desde Florencia mandando amor, amor también.
2: Ah, mando amor, amor. Pues amor, escuchémoslo, a ver.
3: ¿Qué quiero escuchar?
2: Yo lo quiero escuchar, pues, a ver.
3: Yo veo, me espere que por aquí.
2: Ay, qué belleza.
4: Por aquí. Desde Florencia, Italia.
3: Florencia, no, yo creo que Florencia.
4: Ah, bueno.
2: Ay, qué pecado.
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2: ¡Qué belleza! ¡Me encanta! ¡Dani vino! Se le apareció por ahí el marido y le tocó este y se vio. ¡Qué belleza!
4: ¡Ay, María!
2: Participaciones con el amor, amor, en Tropicana 98.9. ¡Ay, qué dicha! ¡Gracias, amor! ¡I love you! ¡Mua! ¡Me va el camino! ¡Ay, qué belleza!
4: Ok, le apareció el marido ahí. No, pero yo creo que en junio...
6: ¿Pero qué partido estaba viendo de mano?
2: El partido de la muchacha.
4: No, pero en época de mundial los hombres son solidarios. Usted llega a la casa y ve la señora con no te ponen a ver el partido del mundial juntos. Ahí no hay. Pongamos para la cerveza los dos.
2: Ay, qué pega. Vaya con el manto a mí, si verá.
6: No puede ser.
2: Me encanta. Nos vamos a
6: usted le da risa a eso, Charlie, ¿no?
2: A mí me dio risa, además que lo pilló el marido.
6: Amor, pero usted quiere ver el partido en un espejo de su casa, va y se lo ve allá, ¿no?
2: Ah, sí. En el de la casa de uno, no.
6: ¿No?
2: Gástele un bono, gástele una salita por ahí.
6: ¿Cómo así?
2: Hay de 3 horas, hay de 6 horas, hay de 4 horas.
4: ¿De 4?
2: Sí.
4: ¿Hay de 4 también?
2: En 4, sí.
4: Se sabe mucho, pero son muy poquitos los que son de 4, me contaron.
2: Me contaron los abuelos que hay tiempo. Ay, qué pecado. Entonces se puede ir para uno de esos.
6: Bueno, si quiere mandar amor, amor, mande el amor, amor, aunque no hemos dicho si vamos a entregar algo o no a cambio de ese amor, amor. Lo que sí está es claro que hoy se va ese sueldo de Tropicana para papá, ¿cierto? El mes de junio le dimos tropisueldo a la mamá, el mes de mayo, le dimos tropisueldo a la mamá, este mes de junio le vamos a dar tropisueldo a papá. Para papá.
2: Para papá.
6: Si tiene amor amor, lo quiere compartir, mándelo y lo marca así. Este es mi amor amor para participar. Sí. ¿Qué vamos a entregar a cambio de ese amor amor, Charlie?
2: Lo estamos pensando. Lo vamos a analizar con el comité de premios.
4: ¿Comité?
6: ¿Con el qué?
2: El comité de premios.
6: ¿Qué vamos a dar?
2: Pico de Charlie.
6: No, marica, no.
2: ¿Cómo no?
6: ¿Quién va a mandar?
2: ¿Qué sería usted capaz de hacer por un pico de la chal?
6: Nada, no, a mí jamás, pues, no. Yo primero calvo que con trenzas, pues.
2: Pero
6: yo
2: ya le está cayendo el pelo,
6: mijo. Hace días por culpa suya.
2: Por culpa mía no es.
6: Usted, Don Otto, Mateo y Caballo van a acabar conmigo. Ay, Karina, van a acabar conmigo. No.
2: No, eso es Karina, nosotros
6: cada
2: no.
6: Cada vez menos.
4: Si a uno le cae la cabeza, le empiezan a nacer en la espalda. Pero mujeres, ojo, cuando le estén quitando los pelitos de la espalda al marido, eso no son pelos en la espalda.
2: ¿Entonces qué es?
4: Son alas de queratina de los ángeles caídos que tiene.
2: ¡Pobre bobo! ¡Pobre bobo! Además, con Yair no hay problema que le venga cayendo el pelo porque... ¿Sabe por qué?
6: ¿Por qué?
2: Porque a mí me gustan los hombres de buenas entradas.
6: ¿En serio, Charlie? ¿Te gustan así?
2: Sí. Que tengan buenas entradas.
6: ¿En serio?
2: Sí, mi hija.
6: Bueno, ¿por qué estamos hablando
2: no,
6: de
2: no
6: eso?
2: No, no sé. Usted se metió ahí.
6: No sé. Si alguien quiere mandar amor, amor, que lo mande. Eso sí, que por favor lo marque bien. Este es mi amor, amor.
2: Sí.
6: ¿Sí o no? Y ya.
2: Sí.
6: Bueno.
2: Manda el amor, amor en nota de voz y después en texto nos pone amor, amor. A filtrarlo y encontrarlo más fácil.
6: Ok, gracias. Charlie. Y entonces hoy, después de las 11 de la mañana, haremos... llamada ganadora para entregar tropisueldo de Tropicana para papá. Hagámosle un amor, amor al tropisueldo de Tropicana para papá. Caballo, por favor, en Tropicana. Pues.

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2: Eso sería un buen regalo para el papá, ¿no?
1: ¿Qué? ¿Lo de Aulier?
2: No.
1: Eso fue lo que dijeron.
2: No. Porque el fin de semana le deberían dejar el fin de semana para el papá.
1: Ya.
2: Que el papá decida qué quiere hacer el papá, ¿no?
1: ¿A qué se huele?
2: No, no sé, cómo es ese 14 y el 14 festivo. Sí. Hay festivo, ¿cierto?
0: No.
2: Sí. Deberían de darle a papá
1: ese
2: fin de semana para que papá haga lo que quiera.
1: Vete y no te haremos preguntas.
0: Ay, sino que lo cuando uno descansando, uno está descansando ahí en el sofá y la señora sale con un metro como a medir paredes y uno, ay, me van a poner a
1: volver.
0: Un
1: cajoncito aquí.
2: Pero debería ser así, ¿no? Muy chévere. Le den el fin de semana al papá.
1: Eso es lo que usted quiere, pues vaya, sí.
2: No, no, no es lo que yo quiera, no. Son ideas que estoy dando. No, no, no.
1: Nos
2: pon a llevar leña para el monte, Charlie. Por favor.
1: Infeliz.
2: 8:16, viernes, fin de semana en Tropicana. Mira que yo había pedido, Charlie.
1: Vela.
2: Fin de semana, como si fuera diciembre. Prográmelo, pues.

0: Vea, dos para allá y dos para acá, vea. Pam, pam, pam, vea, dos para allá y dos para acá.
1: Pam, pam, ¿cuál dos?
0: Ah, la tía me enseñó a bailar así, Charlie.
1: No, yo no creo.
0: ¿En serio?
1: Tía, que respete, sabe bailar esto. Y si usted no sabe, pues ya culpa suya, no culpa de la tía. No le meta la culpa a la tía.
0: Charlie, ¿cómo estás?
1: Te mate bien, ¿tú qué tal?
0: Bien, ¿cómo me ves?
1: Pues como bien. Se le puede hacer como una mascaritita. Hay más bonitos, pero pues, ¿qué le vamos a hacer el que tengo cerquita? Pero una mascarillita. Este fin de semana me lo puedo llevar para la casa y vea. Mascarillita.
0: No lleve para ningún lado, Charlie.
1: Una exfoliación.
0: Yo tengo casa, gracias.
1: Sí, pero ya no le hacen eso.
0: No, ya no, ¿no?
1: No, no. No, por eso.
0: Exfoliación con azúcar y café.
1: Sí,
0: rico, ¿no?
1: Sí. Y también una rodajita de pepino. En la,
0: ¿de
1: los
0: pepino?
1: Ojitos. Sí, en los ojitos.
0: ¿En los ojos?
1: Sí.
0: ¿Y para qué pepino en los ojos?
1: Para quitarle las orejas. La ojera.
0: Hola, pues orejoncitos sí son.
1: Orejoncitos sí, sí.
0: Y ojón también, ¿ve?
1: Y ojón también. Ay, sí, es que.
0: Yo soy muy lindo, ¿no?
1: Muy buena gente, pero. Lindo, lindo, lindo.
2: Pero pues que ya. Si el hombre tiene más cremas que usted en el tocador, déjalo ir.
1: Ay, pero ¿por qué?
2: Ah, ¿cómo así? Ah, me mareé. El verdadero macho alfa, el lomo en pecho, usa jabón rey para todo.
0: No, papi, vea, para estas patitas de gallina hay una cremita especial, ¿cierto?
1: Sí.
0: Hay unas.
1: Para las ojeras hay otra.
0: Hay una cosa, es que una cosa que pone, mete uno en la nevera, en el congelador, sale y.
1: Un gel.
0: Se las pone. Ah, se llama gel.
1: El gel.
2: Se le quita las ojeras, pero le da dolor de cabeza.
0: No.
1: El dolor de cabeza se resuelve con otra cosa. Este sí es sismático.
2: ¿Pero por qué?
0: Bueno, 8 de la mañana, 21 minutos. Es el viernes, fin de semana de Tropicana.
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0: Yo me estaba preguntando, dice Yair, ¿vos te acordás cuando te roban el carro?
1: Yo no. Silencio.
0: Ay, no. Y medio fue como rabiecita. Yo, mano. No me haga acordar de eso, que me da como maluquera, hombre.
1: Ay, qué peca.
0: Gente dice, marica,
1: ay, cuidado.
0: Cuando te robaron el carro, conta. La gente se burla de las tragedias de las otras personas.
1: Qué pecado.
0: ¿Sí o no, Charlie?
1: Sí.
0: ¿Cierto?
1: Sí, que cómo fue que le dijeron que no es fantasma.
0: Ah, sí, comienza.
1: ¿Qué día era? Que si era un domingo, sí. Sin
0: no
1: era, iba por pleno.
0: No, exactamente, era un jueves. Fue un jueves. Jueves 25 de septiembre.
1: 25 de septiembre. Arriba año, los corazones.
0: Del año 2014.
1: Sí.
0: Iba yo en mi carezapito, lo más de él era más de lindo.
1: Qué pecado.
0: Llanta baloncito así grande.
1: Dani.
0: Culibajito.
1: Ay, qué belleza.
0: Gris Medellín, una belleza.
1: Ay, me encanta.
0: ¿Ah? ¿Sí o no?
1: Sí.
0: Iba lo más de bien.
1: ¿Y qué pasó?
0: Una de la tarde, estaba haciendo calorcito ese día.
1: Sí.
0: Paro en el semáforo y se me acercan dos garbimbas, digamos.
1: Dos príncipes.
0: Para que pronto nos tumben ahí.
1: Dos princesos.
0: Dos princesos. Dos princesos, ¿cierto? Y me dicen así, bájate del carro,
1: bueno,
0: carro me piro.
1: ¡Ay, ya!
0: Y automáticamente me sacaron un boque frío.
1: ¡Ay, qué pecado!
0: Y yo me bajé del automotor y entregué.
1: Y se marchó.
0: Uy, Charlie, uy, qué odiosa parte.
2: Y le dieron una calcomanía, recuerdo, es que feliz día sin carro. Así.
0: ¡No!
1: ¡Ay, qué
2: No, gracias por ayudar al ambiente.
1: Y ya se agarró el pechito y dijo, no lo esperaba de ti.
0: Esto es serio. Esto es muy serio.
1: Estamos ayudándolos.
0: A ustedes les puede dar risa eso. Yo sigo haciendo catarsis todos los días.
1: Apoyo emocional te estamos dando.
0: De la pérdida del aparato. ¿Cierto?
1: Ya no perdió el aparato.
2: Y también le roban el carro.
0: No, lo que se robaron fue el carro.
1: Ese es el aparato.
0: Qué pereza esta gente, hermano. Vuelvo a contar las tragedias.
1: Ay, qué pecado.
0: A lo bien, qué pereza.
1: Ay, qué pecado.
0: ¿Sí o no? Esto para decir que lastimosamente.
1: Sí.
0: Para esos días no existía una vaina que se llama Ubícame.
1: Ubícame.
0: ¿Sí o no?
1: Me encanta.
0: Unos manes, ¿sí o no? Un parcero que se llama Daniel.
1: Daniel.
0: Se creó una vaina ahí con un GPS.
1: Sí.
0: O un GPS para los más de acá, ¿sí o no?
1: Sí.
0: Los más de allá decimos GPS, ¿cierto? Y se creó ese man, esa vaina, parce. Y eso ha servido mucho para que a usted no le pase lo mismo que a mí. Le roben su carro, le roben su moto. O si se la roban, sepa dónde está. Porque yo el mío Hasta el sol de hoy
1: no lo he vuelto a ver. Qué pecado.
0: Hasta el sol de hoy yo no sé mañana.
1: Ay, no.
0: ¿Sí o no?
1: Ser, sí.
0: Y entonces tenemos una invitada en la cabina bacana de Tropicana que viene con los amigos de Ubícame, de Daniel a la cabeza, a contarnos para qué sirve Ubícame y qué es Ubícame.
1: Me encanta.
0: Ahí la tiene usted a su ladito, Charlie.
1: Ay, me encanta. Vamos a hablar con Angeli. Angeli, bienvenida a Tropicana, amor. Qué bacano y qué buena invitación que nos vas a dar y nos vas a hacer en estas épocas de tanta inseguridad, de tanto jaloneo, de tanto robo. Qué bueno tener esta información en la mesa de Tropicana 98.9. Angeli, de Ubícame, ¿cómo estás, amor?
4: Buenos días, ¿qué más? ¿Cómo van? ¿Cómo amanece?
1: Muy bien, lo más de bien. Muy contentos de tenerte por acá de visita, sobre todo con semejantes invitaciones. Empecemos por conversar. ¿Qué es Ubícame?
4: Bueno, Ubícame es una entidad que se encarga de la protección de vehículos, pues de todos los usuarios de Colombia.
1: Sí.
4: Que tengan su moto, su carro. Buscamos implementar tecnología satelital, tecnología de coberturas 2G, 3G, 4G, que se encargan no solamente de mostrarte dónde está tu vehículo, sino muchas otras facetas, como por decir, tú también puedes cuidar a los miembros de tu familia con la aplicación.
1: Sí.
4: Sí, tú puedes registrar a distintos miembros y los puedes cuidar desde una misma aplicación. Puedes apagar el vehículo si te lo intentan hurtar.
0: Ah,
4: sí, hay demasiadas cualidades que se destacan Ubícame en el mercado.
0: Qué bacano, parce. A mí como me tocó Ubícame en ese tiempo. Era apagado el carro, es parte de huevones por ahí.
1: Uno todo desubicado.
0: ¿Sí o no?
1: Sí.
0: Yo ahí cogí tan, ¿qué hago aquí? ¿Qué hago ahora?
1: Ay, qué pena.
0: Llamé a la policía y llegó la policía como a los 5 o 10 minutos llegó la policía, pero ya el carro...
1: Ya ellos iban lejos.
0: Ya no apareció.
4: Claro, tristemente, en Medellín y en Colombia la inseguridad pues ha aumentado demasiado, más en estos tiempos de mundial, en estos tiempos de prima, todo se descontroló un montón. Entonces, pues siempre buscamos como garantizar la seguridad, porque triste lo de Jair, pues lo de su carrito.
0: Pero no, pero es una historia real, ¿no van a creer que era de mentiras o charlando? No, es un caso de la vida real en Tropicana.
4: Claro, y el hurto de Jair es de los que menos se ven. Es un hurto totalmente agresivo. Normalmente las personas tienden a hurtar, es más como solito al vehículo, sin tanta gente, sin tanta bulla, mientras usted está desprevenido, se lo llevan. Tristemente a Jair le tocó sufrir todo el proceso del robo.
1: Claro. Ay, qué dicha. Bueno, y entonces yo estoy... Me antojé, escuché a Angeli por Tropicana 98.9. Me antojé, ¿cómo es el proceso? Uno se comunica, listo, le hacen la cotización y de ahí qué pasa.
4: Bueno, pues tú te comunicas, yo te puedo dar el número de las mejores asesoras de Medellín. Ellas se van a antojar demasiado. Pero también pues quiero hacer como un paréntesis acá súper grande. Y es que en estas épocas de mundial las cambiatones están muy de moda.
1: Sí.
4: Entonces estamos con las fichitas del álbum Panini. Nosotros tenemos cambiatón, digámoslo así. Si tú tienes un GPS viejo o una alarma vieja que ya no sirva, tú la llevas y la tomamos como un método de pago adicional. Ajá. Te hacemos un súper descuento, obviamente pues por llevar como estos implementos.
1: ¡Ah, qué bacano! 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Bueno, ubíquenos.
0: ¿Dónde queda Ubícame?
1: ¿Dónde queda Ubícame?
0: ¿Cómo consigo Ubícame? ¿Cómo hago para Ubícame?
4: Bueno, nos pueden seguir en todas nuestras redes sociales como Ubícame GPS Oficial, pero nosotros también tenemos 4 sedes oficiales en Colombia: Medellín, Bucaramanga, Cali y Bogotá.
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1: ¡Qué bacano! ¿Dónde encontramos información? Recordemos redes sociales para ir a buscar Ubícame, para que usted también se ubique.
4: Claro que sí. 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
1: Bueno, una de las preocupaciones grandes de las personas cuando van a conseguir el GPS es, como uno sabe que es por la red móvil, ¿cierto? ¿Qué pasa en tantos sectores que uno dice, por acá no hay señal?
4: Exactamente, bueno, esa es nuestra gran diferencia y es la cobertura. Nosotros tenemos cobertura 2G, 3G, 4G. Muchos de los GPS como de otras marcas nada más tienen una sola cobertura, que es la 4G, que es la que se utiliza de momento. La cobertura 4G nada más funciona como en lugares muy urbanos. Pero nosotros podemos estar en zonas rurales, en la playa, en el monte, en la China, y te vamos a ubicar tu vehículo.
1: ¿Verdad?
4: Incluso tenemos un caso de un chico que le habían robado la moto y no se había dado cuenta. porque estaba de viaje, y volvió una semana después y no vio la moto. Y ya se había dado cuenta que la habían robado a una semana atrás. Cuando ya nos contactó, la pudimos recuperar. Eso fue en Montería.
1: No fregues.
4: Sí, de momento tenemos actualmente más de 1.430 motos recuperadas, únicamente motos. Ya carros, pues obviamente la tasa eleva. Pero es triste, es un número muy grande.
0: Sí.
4: Y es triste, pues, uno decirlo. O sea, es demasiado el hurto que hay.
1: Sí.
4: Entonces, nosotros nos encargamos es de eso, de brindarte la tranquilidad sin tú tener que arriesgarte, sin tener que enfrentarte a los ladrones, sin tener que forcejear, porque no sé si vieron que la semana pasada en el Caribe, en el Amazonas, hubieron dos tristes
1: casos
4: de hurto, y los cuales hubieron, pues, dos víctimas. Entonces, nosotros, pues, decimos como que las personas no tienen que tentarse a forcejear, o sea, pueden entregar sus pertenencias, y sí, nosotros ya con nuestros grupos de redacciones nos encargamos de la recuperación segura.
0: Me están preguntando por aquí por el GeoCerca.
4: Claro que sí. Bueno, la GeoCerca es que cuando tú apagas el vehículo,
0: sí,
4: tú la vas a activar, la GeoCerca, que es un rango de aproximadamente 150 metros a 300 sí, metros. Cuando intentan forcejear tu moto, la intentan mover, la moto sale de ese perímetro. Cuando sale de ese perímetro, inmediatamente te vamos a llamar y te vamos a decir, mira, la moto la están moviendo del perímetro. ¿Eres tú que de pronto te olvidaste de desactivar la GeoCerca, o es alguien? Digamos que dicen, no, yo no fui, ta, ta, ta, inmediatamente apagamos el vehículo. Pero digamos que eres tú, te hacemos dos llamaditas y ya la moto, pues, ya decimos como que, ah, ok, desactiva el GeoCerca para que me deje como de dar señal.
1: Ok. Ah, muy bacano.
4: Sí, las atenciones son excelentes. Nosotros tenemos un equipo súper grande de emergencias 24/7, son más de 20 personas que se encargan de responderte en cualquier momento, de cuidar tu vehículo.
0: Preguntan por acá que si hay grupo de reacción.
4: Sí, claro que sí. Sí. Nosotros tenemos un grupo de reacción en todas las ciudades.
0: Sergio,
4: nosotros,
0: que sí.
4: Sí, por eso les decimos, no se preocupen por forcejear, no entreguen todo tranquilos, que ya nosotros nos encargamos.
1: Qué bacán.
0: Pero es que me da como cosita cuando hablamos con la chica, porque si eso hubiese existido para el 2014, de pronto yo tuviera todavía el carro.
1: Ay, qué pecado, claro. ¿Te imaginas?
0: ¿Sí o no?
1: Ay, qué belleza.
0: Oh, ¿te imaginas?
1: Ubícame. Memorices este nombre, que además está bien fácil. Ubícame GPS, para que instale el suyo en su carrito, en su moto, y se evite este riesgo. Lo mismo que le pasó a Yair, que no le pase a usted, que lo bajen del carrito, porque qué triste perder así su patrimonio. Para eso tenemos...

0: fe lo tenemos. Ubícame y lo ubican.
1: Ángel, muchas gracias, amor, por la invitación.
2: Espero verlos muy pronto.
1: Claro que sí.
2: Aprovechen esa cambiatón y ustedes también si tienen moticos, carros, ya saben.
1: Ay, buenísimo. Ubícame en

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1: Es el Cómo Amaneció Medellín de Tropicana en este viernes, fin de semana, por la más bacana 98.9. Charlie.
2: Ay, sí, que he dicho.
1: Ay, viene Jorjito, se le da una
2: mesa. ¡Jorjito! Aquí
3: 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Porque esto más bien lo voy es a festejar. Ella piensa que me va a matar eso.
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2: Me encanta.
1: Buenísimo,
2: ay,
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2: 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Programémonos de una vez.
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1: 8 de la mañana, 43, breo, que siguen llegando mucho amor, amor, Charlie. Charlie, ¿dónde lo pueden enviar?
2: Amor, a través del Tropi WhatsApp, que es el 301-7422-989. Usted manda su amor, amor en nota de voz y luego nos pone en texto amor, amor para identificarlo más fácil. ¡Ay, qué hincha!
1: Hoy es viernes, viernes de amor, amor en Tropicana.

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2: Hay oyentes con amor, amor a esta hora en Tropicana, Charlie. Mucha gente con su amor, amor. ¿Lo quieres escuchar?
1: Por bueno, mis gracias.
2: Arranquemos con amor, amor de los oyentes. ¡Lucho!
1: ¡Lucho, por ti, Lucho, Fernando, Lucho!
2: ¡Buenos días, Lucho! ¡Buenos días!
3: Familia Tropicana, muy buenos días. Para participar por el amor, amor.
1: ¡Hágale, amor!
3: Este es el amor, amor. El amor que me divierte. Cuando escucho Tropicana no me acuerdo de la muerte. Una juez le prohibió al tigre ponerse la camiseta, ahí la de la selección, mucha vieja gurrupleta. Este es el amor, amor, el amor que me divierte. Cuando escucho Tropicana no me acuerdo de la muerte. Yo no entiendo la justicia, que está muy congestionada. Y esta vieja perdiendo el tiempo, fallando esas huevonadas.
1: Este es el amor, amor, el amor que me divierte. Cuando escucho Tropicana no me acuerdo de la muerte.
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1: Me encanta.
2: Bueno, un abrazo, Luis Fernando Castaño. Más amor, amor. Buenos días, Jorgito. Buenos
4: Tropicana,
2: días.
4: Acaba el amor, amor. Este vale, pues. Es el amor, amor. El amor que me divierte. Cuando escucho Tropicana, no me acuerdo de la muerte. Y en este puente festivo, ¿sí? Yo me voy a robar al viejito de Don Otto para hacerle otro roto.
5: Ay, Jesús, sacramentado.
4: Este es el amor, amor, amor. El amor que me divierte. Cuando escucho Tropicana, no me acuerdo de la muerte. El lunes que es festivo,
1: ¿sí?
4: Lo más seguro es que nos van a clavar con papa y yuca los de Junior acá en el Atanasio. 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Cuando escucho Tropicana no me acuerdo de la muerte. Yo me quiero es ganar el bono de gasolina, porque no tengo ni un peso para salir a camellar. 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
2: Bien, bien.
1: Me encantó.
2: Otro amor, amor, Charlie, vea. Steven Douglas Osorio desde España, vea.
1: I love you.
6: Este es el amor, amor.
2: Ajá.
6: El amor, amor que me divierte. Cuando escucho Tropicana no me acuerdo de la muerte. Yo anoche estaba soñando, soñando que me comía, soñando que me comía la vecina del frente. Este es el amor, amor. El amor que me divierte. Cuando yo escucho Tropicana no me acuerdo de la muerte. Mi mujer me da un pellizco, me dijo con quién soñaba. Y me dijo quién era Ángela y yo le dije la vecina del frente.
1: Pues está estragado la vecina del frente. Tragado.
2: Lo reconoce el sinvergüenza.
1: Que vecina, escucha que enseguida salgo en Tropicana.
7: ¿Será que puedo hacer un amor amor de lo de la camiseta que están diciendo?
1: Ahí yo veo.
2: Sí, el tema de la camiseta sigue.
7: Yo voy a explicar por qué es que la estamos previendo.
2: Dale, güey.
1: Ah, sí.
7: Póngame el amor, amor y yo le hago un amor, amor.
2: Claro, amor, amor en Tropicana 98.9.
7: Para que vean la polémica, porque es que estoy diciendo.
1: A ver.

0: no lavan la camiseta, les termina oliendo a chucha. Por eso es que no la usen, que no es motivo de lucha. Y no quiero amor, amor.
1: Venga,
0: cálmese,
1: venga.
0: Pero
1: un poquito de amor y verás.
0: Se empieza a oler. Muy temprano. Ese es el delito, que se la ponen desde las 10 de la mañana en 2 días seguidos. Entonces el olor no es muy bueno, ese es el olor.
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3: 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En Tropicana son las
4: 8:54.
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0: Bailen, bailen. Una de las que pidió Donuto, ¿los qué? ¿Los pesicolos, los Coca-Colos? ¿Qué pide usted?
1: Los pesicolos.
0: Los pesicolos, Donuto. ¿Sí o no?
1: Coca-Colos.
0: Charlie ya pidió, le pusimos playas marinas.
2: ¡Ay!
0: Yo ya pedí, ya me la puse también. Falta la del caballo, ¿me puso la del caballo?
2: No, todavía no se ha puesto la del caballo.
0: Que no?
2: No.
0: El caballo pidió el tropicombo.
3: Sí, llueve del tropicombo.
2: Llueve, llueve, en mi alma llueve, llueve.
3: Por ti. Ay, ¿qué fue eso?
0: ¿Viste cómo se llamaba canción? Llueve, llueve, no. Tormenta.
1: La sombrilla.
3: Lo que se llama... No, llueve, llueve, tormenta es otra. Después de llueve empieza tormenta.
0: No, pero sí se llama tormenta.
3: Si usted pone llueve suavecito y después pone tormenta más duro.
0: No, ¿cómo llamará la canción?
2: Me encanta.
0: Llueve en mi alma, ella llama así.
2: Qué
0: belleza. Ve, no está en el sistema. Te la quedo viendo, caballo.
3: Ah, entonces no me atormente y ponga tormenta.
0: Una de tormenta.
3: No, no.
0: Chicos de mi barrio.
2: Por ti. Por...
0: Ah, el pío que ponga me tormenta.
2: Ay, qué belleza.
0: ¿Sí o no?
2: Chicos de mi barrio. Ay, qué belleza, mi.
3: Están escuchando, chicos de mi barrio. Que mira, Liendra, la que escribe ahí.
2: Ah,
3: con
2: ¿sí?
3: la cara sucia, el cabello largo, saltándose por las. Por las. ¿Qué es que dice? Las terrazas, vamos a escapar.
2: Ay,
3: pelo Dios. Largo. Cabello sucio.
0: Era el bandido de los 60 y de los 70, ¿no?
3: Ah, el inalcanzable. Pues ¿sí porque no? No lo cogía la policía.
0: Yo, ¿qué hace? Está la del caballo.
3: Ajá.
4: 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Llueve, se muere mi corazón.
0: Bueno, ya regresaremos a seguir escuchando más Amor Amor en Tropicana. Hoy es viernes. Viernes de ratoneo y traeremos también, por supuesto, obvio que sí. En Tropicana, más noticias, más información. Encanta.

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1: 9 de la mañana, 10 minutos, 9:10, es el cómo amaneció Medellín de Tropicana, con las noticias, la información. En instantes traeremos el humor en Tropicana, más del amor, amor. Ay, traeremos sí. También porque hoy es viernes de ratoneo, ¿sí o no, Charlie Caballo?
2: Viernes de ratoneo. ¿Sí? Ay, sí, taninos, me encanta. Y hoy tenemos ratoneo muy sabroso. Ay, qué dicha, me encanta.
1: Mejor bueno, dicho, ¿cómo les parece, Charlie, que no hubo fraude electoral en la primera vuelta presidencial?
3: ¿Verdad?
1: Ante el CNE no hubo reclamaciones por las votaciones.
3: Bueno, noticia, mano, dentro de una temporada electoral, sí, que estuvo pues como muy tensa, ¿no es cierto? Estaba tensionado todo el mundo, que porque iban a hacer chanchullo aquí, iban a hacer chanchullo allá y que no sé qué, los de un lado y del otro. O sea, de todas partes habían denuncias de que de pronto iban a meter mano. Entonces, suena positivo que de algún modo, al menos nada aparente, se haya presentado en las elecciones, porque eso da cierto grado de tranquilidad de que se vivieron en Santa Paz.
1: Buena Así noticia. Es, don Otto. Con el 100% del preconteo reportado, ha sido declarado oficialmente los candidatos que participarán en la segunda vuelta presidencial el próximo 21 de junio de este 2026. Abelardo de la Espriella, con 43,73% de votos, e Iván Cepeda Castro con 40,91%, toda vez que ninguno alcanzó la mayoría absoluta requerida por la Constitución Política. Se lee que entonces viene la segunda vuelta, porque el Consejo Nacional Electoral ratificó ayer jueves 4 de junio que no hubo fraude en las elecciones de la primera vuelta presidencial.
3: Mucho lo bueno. Una tranquilidad grande, entonces, que dan ahí para pa la ciudadanía, para pa el país completo. Muy bueno, muy bueno, muy bueno escucharlo, pues, porque realmente se presentan denuncias de muchas partes, y que porque pasó esto, que una cosa rara aquí, que una cosa rara allá. Y eso no habla bien de la democracia que queremos hacer respetar, ¿no es cierto?
4: Sí, yo noto que no solamente hay testigos electorales de todos los partidos que están en juego, sino que también hay muchos observadores internacionales. Ese es otro punto que también le dan garante a las elecciones de Colombia. Hay garantes internacionales de España, de Estados Unidos, incluso vino Marco Rubio, que es del gobierno directamente de allá del presidente. Y
1: pero no vino fue Benny Moreno. Fue Benny Moreno el que vino.
4: Fue Benny Moreno, tienes razón, señor. Sí, Benny Moreno, y también ha estado muy pendiente desde el gobierno estadounidense, desde muchos gobiernos garantes también de Sudamérica, de Europa, también han estado muy pendientes de eso.
3: Bueno, muy bien. Porque eso también da tranquilidad para la segunda vuelta, ¿no es cierto? Eso
1: sí, señor.
3: Un respaldo también para los comicios que se avecinan en un par de semanas, para que la gente, hombre, vuelva a votar, hermano. Ah, yo no vuelvo ahí por allá, qué huevón. No, hermano. Solo hay dos caminos ya, porque la segunda vuelta ya se define entre dos candidatos, pero alguno de los dos le tiene que sonar más que el otro, uno que el otro. Entonces vote por él. Vaya, salga. Hombre, logremos esta oportunidad que tenemos todavía de un país democrático y fue puerca, que eso no lo tienen todos los países, desafortunadamente los que pierden la posibilidad de la democracia la añoran mucho, nosotros la tenemos, entonces hagamos uso de ella y vayamos a votar, muchachos, le dije yo al tipo.
1: Así es, don Otto. Bueno, 9 de la mañana, 14 minutos en el cómo amaneció Medellín de Tropicana.
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1: Ya traeremos el humor y traemos también más amor, amor. ¿Dónde pueden enviar el amor, amor, Charlie?
2: A través del Tropi WhatsApp, que es el 301-74-22-989.
1: Ahí nos dejan notica de voz con el amor, amor, por favor.
2: Sí.
1: Anéxele ahí, escríbale ahí, este es mi amor, amor.
2: Me encanta.
1: ¿Sí o no?
2: Listo, acepto. Ay, qué dicha.
1: Está fácil, ¿cierto?
2: Está facilito.
1: Bueno, ok.

0: ¡Salucita, salucita!
1: Canción sota, paz.
2: Oiga, me empezó a hacer esta huevona.
1: No, no solo a usted, parce. Perro enamorado. Con lo perro enamorado que era yo, Charlie, vea.
3: ¿Verdad?
1: Ah, mire, le terminé.
3: Todavía usted se enamoradizo.
1: No, no, pero ya, ya no, ya,
3: Charlie. Ya no.
1: Con lo perro enamorado que era yo,
3: ya
1: Charlie.
3: No, ya no, ya así, no, no ladrar, ya no muerde.
1: No, ya no, ya no, ya no me deja.
3: Ay, qué peca.
1: Toca pedir permiso.
3: Ay, qué peca.
1: Ay, amor, amor de los oyentes, el tropical. Hoy te sigue muy viral en redes sociales, Charlie.
3: Señor.
1: El tema ayer de la presentación de la Selección Colombia.
3: Sí.
1: Con el presidente de la República en Catán, ¿cierto?
3: Sí.
1: Momentos antes de despegarse a los Estados Unidos. Entonces hay en redes sociales un video viral donde la hija de Petro le pide una fotografía a James.
3: Ah, sí.
1: Y James sigue como de largo. Uno no sabe si la escucha o no la escuchó, si de pronto ahí no se puede parar una foto ni nada y toca avanzar o qué. Pero están redes sociales esos reventados los unos contra los otros, los de allá contra los de aquí, los de arriba contra los de abajo. No, qué mierdero eso.
3: Pues de más que no le
1: te
3: escucho.
1: Te lo digo, güey. Pues.
3: Yo digo que es que fue que no le escucho.
1: Sí, será.
3: Pues es que un bullicio, una carrera, que el protocolo, que no se demore aquí, que pim pum pan.
1: Uh-huh. ¿Sabes yo cómo lo no veo? ¿Sabes yo cómo lo veo? Lo veo que es que como que se está desmarcando. Es decir, no es ni para allá ni para acá y es. Es un tema donde ellos no quieren intervenir en el tema de la política.
3: ¿Será?
1: Puede pasar, ¿no?
3: Pero también pasa por mala clase en una de esas.
1: Ah, también, claro.
4: Ah, yo defenderé a James.
3: Oílo.
4: Defenderé a James. Ah, no, pues que está prohibida la camiseta de la selección.
3: Ah, Petro, no, pero en sí la puede por. Ay, oigan a este.
1: No, hombre.
3: Ay, no puede ser. No,
1: pero en serio, yo creo que no debería ir hasta por allá, ¿no?
3: Ay.
1: ¿O qué?
3: Sí.
1: Pues puede tomar la foto y no la han querido subir, ¿no?
3: Ah, sería.
1: Puede pasar también.
3: Ay, no diga eso.
1: A veces pasa, sí.
3: No, es que quedé con los ojos cerrados.
1: Puede pasar.
3: Ay, qué pecado.
1: Bueno. Algo viral en redes sociales a esta hora, ese tema del video de la hija de Petro pidiéndole la fotografía a James Rodríguez. Y James le da la mano a ella y de una vez le da la mano también a su papá, que es el presidente, y continúa pues con el recorrido porque ahí venían otros muchachos.
3: Se han visto otros casos de otros videos en los que muchos deportistas, sobre todo en los casos de los futbolistas, dejan a alguien con un palmo de narices. Pero muchas veces, y ellos mismos lo han manifestado, es accidental. Porque están a la carrera y perdón. Yo digo que este es uno de esos casos. Que él como que no la escuchó o algo y se siguió derecho. Quiere uno pensar, ¿no es cierto?
1: Sí.
3: Porque también pensemos en el panorama donde él se detenga y se tome la foto. Pues no debería ser tampoco que eso signifique que él demuestra un apoyo a. Es una figura pública y si alguien lo para una foto y sea el que sea, con la creencia que sea, con la inclinación política que sea y de donde sea para donde sea, él es una figura pública y si alguien quiere una foto y él se la toma, eso no quiere decir que él esté apoyando a. Distinto es que usen la imagen para decir que es un apoyo a y ya eso sí tendrá otras normativas legales a las que uno puede entrar a pelear ahí. Pero si uno le toma una foto con el que se sea, pues si es figura pública, ¿qué le hacemos? Me pidió una foto. Pues, digo yo.
5: Le dijo Gusti al tipo.
3: Por eso, así, algo así. Ay, qué belleza.
5: Pues me río en beso. Sí, la verdad es que no debía estarse como vinculando con un sí. Lado o con el otro, en caso de que tome o no la foto de puerca. Muy berriondo eso.
1: Muy berrión. Bueno. 9:22, avanzamos con Amor, Amor de los oyentes.
3: Sí.
1: ¿Sí?
3: Hágale.
1: Vamos con Amor, Amor. Ahí mando Amor, Amor, José, vea. José. Ramiro, vea. Salúdelo, Charlie, vea.
3: Listo, José, bienvenido a Tropicana, ¿cómo
1: estás? Amor, amor de José,
6: este vea. Es el Amor, Amor, el amor que me divierte. Cuando escucho Tropicana, no me acuerdo. El lunes ya es festivo y estamos todos contentos, pues el

0: me acuerdo de la muerte. Bien, este, ¿sí o no? Es un consejo. Hombre, le doy a Yair. ¿Sí? A todos subales el sueldo y a todos hace reír.
1: Muy bien, muy bien.
2: Me gustó.
1: ¿Te gustó esa, Charlie?
2: Sí, que nos sube el sueldo para hacernos reír.
1: Vea, pues, otro amor, Charlie, por acá. Buenos días.
3: Muchachos, buenos días. Cordial saludo. Don Caballo. Don Yair de las Casas. Mateo, ¿dónde estás que no te veo? Charlie, mi amor. Y el viejo homosexual. Aquí va mi amor.
1: ¿Sí? ¿Cuál es el amor?
3: Este es el amor. ¿Sí? El amor que me divierte. ¿Oh? Cuando estoy en Tropicana, no me acuerdo de la muerte. Ese equipo del Junior se cree ya campeón. Lo que pasa es que la bandeja se sirve con tiburón. Bendiciones,
2: ¡ay,
3: muchachos!
2: ¡Un buen
3: día!
2: ¡Sí, está bueno!
1: Más amor. ¡Buenos días!
4: Este es el amor. ¿Sí? El amor que me divierte. ¿Oh? Cuando escucho Tropicana, no me acuerdo de la muerte. Uy. Este fin de semana, ¿sí?, se vive una final en Atanasio. Pero yo le digo a los hinchas de Nacional que el Junior va por ese triunfazo. Este es el amor. El amor que me divierte. Cuando escuche Tropicana, no me acuerdo de la muerte.
1: Y Ave María. Otro amor. Buenos Adelo. Días.
5: Este es el amor.
1: Santi, el amor que me divierte.
5: Santi, cuando escucho Tropicana, no me acuerdo de la muerte. En este puente confesivo me voy a volar. Pues la vecina ya me dijo que si gana Nacional. Y como le pasó a mi equipo. Con la plata que me gane, con la que no es de local, en la costa la voy a clavar.
2: ¡Ay!
1: Cuidado.
2: ¿Qué? ¿Cómo es la cosa?
1: Ay, no. Ah. A Charlie le gustó.
2: Sí, okay. Yo acepto.
1: Otro amor en Tropicana, Mauro.
6: ¡Mauro! ¡Charlie, mamacito!
2: ¡Mauro! ¡I love you!
6: ¡Canta conmigo, amor! ¡Canta conmigo!
2: ¡Velo!
6: Este es el amor.
1: El amor que me divierte.
6: Cuando estoy en Tropicana, no me acuerdo de la muerte.
2: Aquí,
6: se viene puente festivo, todos vamos a pasear.
1: Sí, señor.
6: Y escuchando Tropicana, así que vamos a gozar. Yo, este es el amor que me divierte. Cuando estoy en Tropicana, no me acuerdo de la muerte. Saludo para Angelita. Ajá. La llevo en el corazón.
1: Uy.
6: Seguimos todos orando por su recuperación.
2: Muy bueno.
6: Este es el amor. El amor que me divierte.
1: Ajá.
6: Cuando escucho Tropicana,
2: no me acuerdo. Ay, oílo, salud.
1: Viernes de amor, mande su amor. ¿Y qué vamos a dar en amor hoy, Charlie? ¿Qué es lo que vamos a dar?
2: Vamos a hacer, pues hacemos el amor.
1: No, hombre.
2: Con el que lo gane, hacemos el amor.
1: Se va ganando Mauro.
2: Mauro, se va a ganar el amor.
1: Prepárese.
2: Prepárate, mi amor, porque esta
1: hombre,
2: noche.
1: No.

0: 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El viernes es más bacano. Ah, si lo vives y lo escuchas con Tropicana 98.9. Hoy es viernes de humor en este Cómo Amaneció Medellín de Tropicana.
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0: ¿Qué hay para hoy, Charlie? Cuente pues.
2: Le vamos a contar cómo les parece. ¿Cómo les parece? Sí. Téngase fino humor. Que para los que no sabían, hoy es día del medio ambiente.
0: Sí.
2: Entonces, hemos diseñado desde Tropicana 98.9 una línea de denuncias. Medio ambiente, qué dicha, ¿no es cierto? El medio ambiente para la gente que es de ambiente y va a festejar este fin de semana. O se va a parchar hoy viernes así bien sabroso. Pues, mor, para toda esa gente de ambiente y la que no es de tanto ambiente.
3: ¿De qué ambiente estás hablando?
2: ¡Ah! ¿De qué ambiente estás hablando? Pues el mismo de nosotros. Ay, qué pecado. Tenemos una línea de denuncias para denunciar a esas personas que atentan contra el medio ambiente. ¿Quiere comunicarse? Comuníquese ya. Bienvenidos a la línea de denuncias sobre personas que atenten contra el medio ambiente. Denuncie a esas personas que han acabado con la otra mitad del medio ambiente. Si quiere denunciar a los que acostumbran usar el baño en el lugar de trabajo y cuando salen dejan el aire contaminado y enrarecido, marque uno, fo.
3: Ay.
2: Si quiere denunciar a los que dicen cuidar el agua y la única forma que encuentran es bañándose acompañados, para denunciarlos y echarlos al agua, marque dos. Si quiere denunciar los que viven hablando de reutilizar cosas y va uno a ver y lo único que reciclan es exnovios y exnovias, marque tres. Si quiere denunciar a alguien que supo sobre la vida sostenible y ahora está buscando quien lo sostenga, marque 4. Para denunciar a los que dicen ahorrar agua y por eso quedan mal bañados y ni se lavarán esa boca, marque 5. Para denunciar al que pasa por vago con la excusa de que si se acuesta temprano y se levanta tarde está ahorrando energía, marque 6. Para denunciar a los que viven pensando, ay, qué dicha, que con el traguito, música y muchachas se compone el ambiente, marque 7. Para denunciar a los que creen que la Pachamama es una señora que llama Francisca y le dicen Pacha y además es mamá, marque 8. Y el que vive hablando de que no está de acuerdo con la pesca ilegal, pero cada 8 días se pesca su agresito, los manes se vuelan con la sardina y las muchachas buscan a alguien para que las atun. Marque 9. Todos ellos atentan contra el medio ambiente. Seamos de harto ambiente. ¡Ay, qué
3: oye!
2: Encanto.
0: Ya regresaremos. Estamos en TikTok. Llegué al TikTok para que vea. Hoy está Charlie vestida de rojo.
2: ¿De rojo?
0: Ah, no.
3: Ay, ¿a quién estaría viendo por allá?
0: Ay, me confundí.
2: ¿A quién está viendo usted allá?
0: Una chica de rojo.
2: ¿O está daltónico usted ya?
0: No, yo sí,
3: yo no soy daltónico. ¿De qué color es ese semáforo?
2: Me la va a ver negra conmigo ya.
3: Rojo, agáchese.

0: atención.
1: Charlie, ¿cómo vas?
2: Yo maté bien, ¿tú bien? ¿Qué tal?
1: No, bebé, bien, bien.
2: Ay, gracias.
1: Veo la cara de felicidad por encima, se te nota.
2: Yo sí,
1: se me nota. ¿Estás feliz?
2: Yo vivo feliz.
1: ¿Estás
2: feliz?
1: ¿Sí?
2: Vivo feliz.
1: Como la lombriz, bueno, usted como la lombriz, ¿no? Porque usted es...
2: ¿Qué? Una lombrizota.
1: Una lombriz.
2: ¿Quiera?
1: O una lombrichona.
2: ¿Qué hubo?
1: Lombrichona, sí. ¿Cierto? Lombrichona.
3: Una lombriz, ¿cómo se dice? Una boa.
2: Tan boa.
3: No.
2: Ay, qué belleza. Por, bueno, vuele para el TikTok.
1: Llegué al TikTok, Charlie.
2: Arroba Tropicana Medellín 989. Arroba Tropicana Medellín 989.
1: Qué bacano, Charlie. ¿Viste la noticia? Esta noticia te va a gustar.
2: Me va a gustar, maestro.
1: Sí. Yo sé que te va a gustar.
2: ¿Sí?
1: Uh-huh.
2: Bueno, y si no, pues algo así.
1: Se nos apareció la Virgen, Charlie.
2: ¿Qué pasó?
1: Ah, sí. Porque Colombia va a tener un nuevo festivo en el... El festivo va a ser 9 de julio en honor a la patrona de Chiquinquirá.
2: Sí.
1: Qué bacano, parce, ¿no?
2: Me encanta.
1: Pero recuerde, pues, usted no. Que... ¿Se acuerda de esa ley por allá en los años 80?
2: ¿Sí,
1: sí o no? Que lo hicieron aplazar, que cuando era caía el festivo en...
2: En la mitad de la semana.
1: En un día de la semana, pues lo ponían al lunes siguiente.
4: Sí, señor, los días, digamos, los de guarda, los santos.
1: Sí.
4: ¿No es cierto? Porque los que son de celebraciones patrias, eso sí no es mueven. 7 de agosto, cuando se sea, es que se celebra. 20 de julio, cuando caiga, se celebra. El 1 de mayo, cuando caiga, se celebra. ¿No es cierto? Eso
1: sí.
4: Es para los días de guarda, o sea, los de santos.
1: ¿Pero cómo sabe el señor?
4: Alguna cosa. Huevón del todo, pues. No es uno.
1: Bueno, oiga. Entonces, viene otro nuevo festivo. Con ese ya serán 19 días festivos en el año. El país con más festivos en el mundo.
2: Somos muy festivos.
1: Yo creo que sí.
2: Me encanta.
1: Y entonces va a ser el 9 de julio y se va a poner para el 13 de julio.
2: ¿El cuándo?
1: El 13 de julio.
2: Aquí las tengo.
1: No, este año será el 13 de julio, festivo. O sea que ya en el mes de julio vamos a tener dos festivos, el 13 de julio y el 20 de julio.
4: Recojan los calendarios.
1: ¿Por qué?
4: Todo eso quedó malo, hermano.
1: No, ah, ya, para el otro año lo organizan mejor y ya.
2: Listo.
1: ¿Sí o no?
2: Me encanta.
1: Ahí lo tienen, pues. ¿Y cómo le parece que nuestro amigo Tropi Wilfe nos regaló unas trovitas?
2: Ah, no fregues.
1: Hablando del nuevo festivo.
2: Ay, me encanta.
3: Muy bien.
1: En Colombia, aquí. O sea, de 18 días pasamos a 19 días. El país con más festivos en el mundo, Colombia.
2: Me encanta.
1: Sí, pues, trove, trove, Tropi Wilfe. ¡Ale, pues!
5: Próximo 9 de julio, Colombia se reirá. Es nuevo día de fiesta, Virgen de Chiquinquirá. Y ya casi si tú aprueban el día del marihuanero.

0: Colombia vive feliz porque en rumba se mantiene. Somos el quinto país que más días de fiesta tiene. Que salgan más virgencitas, que el país se manifiesta. Mientras más vírgenes hayan, habrán más días de fiesta.
1: Ahí lo tiene, pues. Gracias, Wilber. Gracias, Wilber. Ahí complemento para hablar del nuevo día de fiesta, que será en el próximo mes de julio, conmemorando la Virgen de Chiquinquirá, y ya 9 de julio, pero lo van a correr para el 13 de julio, que es el lunes festivo.
2: Listo. Tenemos otro motivo para pachanguear. Sí, me encanta.
1: Aquí. Bueno, 9:42 en Tropicana 98. No tengo por aquí más groserones. ¿Está listo para ver?
2: Amor. Listo.
1: ¿Está lista para premiar el amor, Charlie, o no?
2: Vamos a premiar. ¿Qué le vamos a dar?
1: No, nada. ¿Cierto que no?
2: No.
1: ¿Qué es lo que usted va a dar?
2: Le damos amor. Hacemos el amor con el que gane.
1: ¿En serio, Charlie?
3: Hay un big ash.
1: No sé, ¿o no? ¿La escuchaste, güey?
3: Eso es perjudicar a alguien. Eso no es darle ningún premio.
2: José, ¿qué sabe?
1: No sé.
2: Yo sé hacer cositas y me quedan muy bien.
1: Es que hay más oyentes con amor.
2: ¡Mostra!
1: Que el caballo nos dé entradita para el amor.
4: ¡Claro!
1: En Tropicana 98.9.
2: ¡Va!
1: ¡Verda!
2: ¡No joda, compadre!
1: Chipote vaina. Chipote, boli. Entonces, digamos, la cosa no es un...

0: porque me divierte. Cuando estoy en Tropicana no me acuerdo de la muerte.
1: Va para Claudita Sánchez Charly.
2: Amor, ajá. El amor que me divierte. Uy. Cuando estoy en Tropicana no me acuerdo de la muerte. En esta segunda vuelta, sí, hay que salir a votar, a ver quién es el que ahora nos viene a gobernar. Este es el amor, amor, el amor que me divierte. Cuando estoy en Tropicana no me acuerdo de la muerte. Si se queda usted en casa, no salga a protestar, porque su voto hubiera sido en la mesa el principal.
3: Tanino.
0: Me encanta. I love you.
1: Más amor, amor, vea. Fanori.
0: Fanori, ¿qué amor?
2: Este es el amor, amor, el amor que me divierte. ¿Sí? Cuando estoy en Tropicana no me acuerdo de la muerte. Invito a los colombianos, ¿sí?, a hacer mucha oración. Ajá. Y en vez de andar peleando, unirnos como nación.
0: Sí.
2: Este es el amor, amor, amor, el amor que me divierte. Cuando estoy en Tropicana no me acuerdo de la muerte. Lo que es por la política, el fútbol o religión, dañamos nuestros hermanos y manchamos el corazón.
1: Este es el amor,
2: amor,
1: el amor que me divierte.
2: Cuando estoy en Tropicana no me acuerdo de la muerte.
1: Otro amor, amor.
4: Este es el amor, amor. El amor que me divierte. Cuando estoy en Tropicana no me acuerdo de la muerte. Ahí Charlie dijo que el que gane el día de hoy, sí, se va con esa gorda a hacer el amor, amor. Escuchando, ay, yo ese verso, eso es lo que yo estipulo. Ajá. La Charlie quiere que se le coman.
0: En últimas, pues.
1: Sí.
0: Que pase lo que tenga que pasar.
1: Hágase respetar, niña.
0: ¿Qué? ¿Qué
1: boba? Por favor. Vea, que le mande un saludo a Santiago en Inglaterra.
0: ¡Santi!
1: El hombre está triste porque mientras en Colombia hay 19 festivos ya,
0: sí,
1: en Inglaterra son solamente 8 festivos.
0: ¡8! Ustedes por allá sufren mucho.
5: Pero cuando les pagan hacen fiesta.

0: Bueno, 9:50 en Tropicana, es hora del ratoneo. Sí, señores, hay ratoneo de viernes, pero antes el caballo tiene una invitación.
1: Ay, oye,
0: para los chicos de Tropicana, para que vayan y lo apoyen,
1: Ah, encontró un murito.
2: No, verdad, para todos los oyentes de Tropicana a nivel nacional.
1: Sí. Internacional.
2: Ya arrancan las clasificatorias del Festival Nacional de la Trova.
1: ¿Sí? ¿Sí?
2: Me siento muy orgulloso por mi compañero de emisora también, Bombillo, que clasificó, pasó los selectivos y ya está en etapa de clasificatorias. Vamos a estar los dos representantes trovadores de Tropicana en el Festival Buenísimo. Nacional de la Trova Ciudad de Medellín. Arranca el día de mañana en el Centro Comercial Mallorca desde las 3 de la tarde.
1: Sí.
2: Gratis, como nos gusta a los paisas.
1: Ay, me encanta.
2: El día de mañana va a estar también alguien de la casa de Caracol Radio. Va a estar Cocolizo, que es rey nacional de la trova, y ver gratis a Cocolizo es... No, de hecho, y el domingo...
0: Pero yo lo vi gratis ayer aquí. Le estaba poniendo una torta a Gabriel de las Casas. Estaba ahí sentado. Le cantó el cumpleaños. Yo ayer lo vi gratis.
2: En el Centro Comercial Mallorca, el sábado va a estar Cocolizo. Y el domingo va a estar el caballo. Me encantaría que asistiera masivamente los oyentes de Tropicana.
1: Buenísimo.
2: Van a hacer las clasificatorias del Festival Nacional de la Trova. Etapa 1 de Mallorca. Ahí vamos a estar. Ya empiezan las clasificatorias. Y ya que vamos para clasificatorias de trova, Charlie.
1: Señor.
2: Hay varias modalidades que se hacen y una de las trovas es el agotarrima.
1: ¿Qué es eso?
2: El agotarrima es cuando las trovas tienen que terminar en la misma rima siempre, pero sin repetir palabra.
1: En la misma.
2: Usted imagina un ratoneo. Hoy es el Día Internacional de la Dona.
1: De la Dona.
2: Entonces vos te imaginas...
1: Que termine en dona.
2: Vamos a hacer un ratoneo. que termine en dona. Se le mide.
1: Y no puedo repetir palabras.
2: No puedes repetir ni una sola vez porque pierdes. Entonces vamos a hacer el ratoneo.
1: Si pierdo fue que me pusieron a perder.
2: No. Ratoneo con agotarrima en el Día de la Dona. Rimemos con dona.
1: ¡Listo!
2: A ver, pues, Charlie, ojo, pues, no puedes repetir.
1: ¡Ay, qué susto!
2: Ni una sola palabra. La rima es dona, pero no puedes repetir palabra.
1: Ni una sola palabra más.
2: Ojo, pues, lista.
1: Me encanta.
2: No puede.

0: no, no, pero don Aya perdiste, ya habíamos dicho.
1: No, no, porque era don Alberto, don Antonio o don Andrés.
0: Ah, no, no, no. Con razón. Ahí sí lo repite. Ahí sí no.
1: Ahí sí me ponen a perder.

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2: Qué bacano, parce. Hoy es un viernes. Es un viernes para entregarle a papá un Tropisueldo de Tropicana.
3: Vive.
2: Coger el teléfono de Tropicana y hacer llamada ganador. Hacer una llamada bien bacana. Ojalá le llegue de Tropisueldo a un papá que lo necesite bastante, ¿sí o no? Y sea un buen papá, obvio.
1: Me he caído.
2: Pendientes entonces de Tropicana, porque en la siguiente hora hacemos llamada ganadora para entregar el Tropisueldo de Tropicana para papá. Inscríbase, Tropisueldo de Tropicana 301-7422-989 para que participe en el Tropisueldo de Tropicana.

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2: En Tropicana son las 10:44 a.m. En instantes venimos a hacer llamada ganadora para premiar a papá. Hay tropisueldo para papá en este viernes.

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0: Viernes, el viernes es más bacano a través de Tropicana 98.9. Reportan por acá inmovilidad, variante de Caldas. De sur a norte, adelante de la Tablaza, hay una colisión ahí. Carro que llantas para un lado. Ah, sí. Ve un camioncito y quedó llantas para un lado, me ve. Ah, qué pecado. Y bajaba con mercancía, ve. Ahí tienen pues la movilidad un poco complicada. Los que van bajando de la variante a Caldas a hacer el empalme a la avenida regional, sentido sur-norte. A los que vienen de Caldas para Medellín, hay reporte de inmovilidad en el MO ahí, cerca de la Tablaza. Qué vaina, hombre. Ferney, gracias por el reporte de la movilidad, hombre. Ferney, feliz mañana. Se puede ganar ahorita con Tropicana, pues pendiente. Haremos llamada ganadora para premiar a papá con el tropisueldo de Tropicana.
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2: 10:52 en Tropicana.
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2: Presenta la hora en Tropicana, son las 10:54.
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0: Los Diablitos del Vallenato con su Déjala en Tropicana. Tenemos ya las 11 de la mañana, 17 minutos de esta hora. Haremos una llamada ganadora en Tropicana. ¡Bien bacán!
1: Me encanta.
0: ¿Sí o no, Charlie? Charlie.
1: Simor, Simor. Estaremos llamando a un papá.
0: ¿Qué?
1: Ganador, un ganador de un tropi, sueldo de Tropicana, que puede ser una semana, una quincena o el mes completo.
0: Así es, Charlie, Charlie, ¿qué tienen que hacer?
1: Por no se ha registrado, pero que está a espera, es que los hombres, parce, para... Ay,
0: más
1: no,
0: despalomados,
1: no, no,
0: qué
1: no.
0: Berraco.
1: Parce, registre, si usted es papá, eso sí tiene que ser papá, porque no puede volar. Ah, yo soy hombre, me voy a inscribir. No, tiene que ser papá. Si usted es papá... Es padre de familia, no papacito, no. Tiene que ser padre de familia. Padre de familia, pues Mor se inscribe a través del Tropi WhatsApp 301-7422-989. Nos deja nombre completo, barrio desde donde nos sintoniza, en qué se quiere gastar el tropisueldo de Tropicana y queda participando. Además, debe estar pendiente después de inscribirse, que en cualquier momento le entra la llamada ganadora y la tiene que recibir como es debido.
0: ¿Cómo es debido, Charlie?
1: La vida más bacana escuchando Tropicana.
0: Sí, de uno. ¿Sí o no?
1: O yo escucho Tropicana, la más bacana, la más popular, mejor dicho, que le note que anda en sintonía, amor.
0: Ok, registre después Tropisueldo para papá, como hace Michael. Vea, Michael.
1: Michael Jackson.
2: ¿Qué más, papá? ¿Cómo van las cosas?
0: ¿Parece bien o qué? Bien, ¿usted qué?
2: Bueno, mi papá. Socio, va a registrar, sí, tan amable.
0: De una.
2: Para el tropisueldo, para papá. Para papá.
0: Para papá.
2: Para papá.
0: Listo. Va de una, ¿sí o no?
2: Muchas gracias. Feliz día, Tropical.
0: Bueno, ¿qué dice William? William, ¿cómo va,
1: William?
0: ¿Sí o no?
3: Buenos días, Tropicana. Pensame, para escribir a mi esposo, ah, para el tropisueldo para papá. Un feliz y bendecido día para todos los de la mesa de trabajo.
0: Listo. Anótelo ahí, William Tavares.
1: William
0: Tavares. Cambié un poquito la voz, pero es William Tavares.
1: Ah, es que es para un papá, lo están registrando. Esto también se puede registrar.
0: Oiga, pero avísele al papá, vaya, avísele, porque no le avisan, lo llama uno y paila.
1: Ay, qué pecado.
0: ¿Sí o no?
1: No les eche sales. Mor, vuele, regístrese. Los registrados participan en la llamada que vamos a hacer dentro de un montón, tal como lo prometió mi marido.
0: Hombre, que yo no soy su marido.
1: Ni tampoco su hombre.
0: Claro, pues más oyentes a esta hora en Tropicana. Buenos días.
4: Hola, buenos días, Tropicana. Quiero participar.
1: Hágale, mor.
4: Por el sueldo de mi papá.
1: Tropicana.
4: Mi padre. De 60, de la tercera edad.
1: La tercera.
4: Y la platica la quiero utilizar en remedio, medicamento, ropa, porque mis zapatos tengo, mis hijos me abandonaron. Yo soy Luis H. Hernández Montoya, vivo en la toma parte baja Tropicana. Uy, la más bacana.
0: Solucho.
1: Aló,
0: ahí queda papá de una vez registrado, ¿sí o no?
1: Anil.
0: ¿Qué más dicen por acá? Buenos días, Tropicana.
5: Hola, buenos días. Buenos para días. Participar del tropisueldo, ¿sí?, de papá.
0: Ajá.
5: Para anotar a Gilberto Cardona Giraldo. Sí. Y muchísimas gracias.
0: Pero avísenle, que es muy duro, ¿sí o no? ¿Qué dice Marlon? Marlon, ¿cómo va?
6: Buenos días. Reclame el tropisueldo de Tropicana.
1: Hágalo ahí.
0: ¿Sí o no?
6: Bacana.
0: Listo, ahí queda una vez anotado.
1: Listo.
0: Pendiente, va pues, jugando, papá, que vamos a hacer llamada ganadora en instantes.
1: Sí, me encanta.
0: ¿Listo, que... Charlie, Charlie?
1: Listo. Bueno. Tenemos un trato. Tenemos una cita.
0: ¿Cómo hay que responder a llamada ganadora?
1: La vida más bacana escuchando Tropicana.
0: ¿Viste, fácil, sí o no?
1: O yo escucho Tropicana, la más bacana y ahora más, ¿sí, popular? Parce, facilito. No tiene pierde.
0: Es correcto.
1: ¿Qué pasa con los que responden aló?
0: Pierden.
1: O los que responden como responden en México. Mande.
0: Sí. Mande.
1: Mande.
0: Pierde. ¿Sí
1: pierde,
0: o no?
1: Pierde.
0: Oh, pues. Y este fin de semana, pendientes de Tropicana, porque vamos a tener como un cifra de diciembre bien bacano.
1: Me encanta.
0: Que venimos compuesta y todo, Charlie, ¿sí o
1: ay,
0: no?
1: Ay, sí, qué dicha.
0: Mira, la vela,
1: ¿sabes
0: velo? Qué va a ser lo mejor de este? Como si fuera diciembre.
1: ¿Qué va a ser lo mejor de como
0: es
1: si
0: programada por los oyentes, ¿listo?, de Tropicana. Y además vamos a hacer entrega mañana, sábado y domingo.
1: Sí.
0: ¿Sabes qué va a entregar? Tropitanqueo, Charlie.
1: Tropitanqueo.
0: Pendiente, ¿oyó?
1: Oh, güey.
0: Ajá, ajá.
1: Me encanta.
0: Oiga, es...

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0: El señor Fresto a través de Tropicana 98.9 es hora, señoras y señores, de El Gana Gana.
1: Gana con Tropicana.
0: El Gana Gana de hoy estará entregando tropisueldo de Tropicana para papá.
1: Para papá.
0: En el mes de mayo entregamos tropisueldo para mamá, ¿sí o no?
1: Sí.
0: En este mes de junio será el tropisueldo para papá.
1: Para papá.
0: Qué rico, Charlie.
1: Me encanta. Tropisueldo para papá. Puede ser una semana, puede ser una quincena, puede ser un mes completo, se lo puede gastar en lo que quiera. Y los papás sí que mantienen cosas para en qué gastar. Uno creería que no. Que son solo las mamás que tienen que la cremita, que las uñas, que el pelo. El papá. Para un pantalón suelto.
0: ¿Sí?
1: Para pagar una deuda que tienen por ahí que los trae. ¡Ay!

0: no lo deja.
1: Qué vaina, ¿no?
0: A menos de que esté volado.
1: ¿Que esté volado?
0: Ah, volado sí.
1: No, no, mal caguetear eso. No, no.
0: ¿Cómo no?
1: No, no, no.
0: ¿La motelidadita?
1: No, no, no, no.
0: ¿Con la yuyú?
1: No, con la esposa sí, con otras no. No, no, al caguetear la sinvergüenza aquí no.
0: Pues si es con la señora no va a motelear.
1: ¿Cómo así?
0: Ah, sí.
1: ¿Quiere decir que los casados no motelean con la señora?
0: Mm, no.
1: ¿Qué está queriendo decir usted?
0: Sí.
1: Ya, Charlie, muy bien.
0: Y no ni siquiera por las señoras, ¿no? Por ellos mismos.
1: ¿Por qué?
0: Porque llega la señora y le dice a su Yair: Andrés, Yair, vamos a motelear. Paula, no hemos pagado el vicio, nos vamos a ir por allá a meter. No, no, no. Con 100,000 pesos nos ayudamos para los servicios. Y matan todo el romance.
1: ¿Y vos crees que una moteleada vale 100,000 pesos?
0: Depende.
1: Depende.
0: Hay partes donde sí, en el centro hay unas baraticas.
1: No, hombre, sí.
0: Con promociones. O sea, le sobra plata y todo.
1: Ah, pero ella, ¿cómo sabe?
0: Sí.
1: Ay, pero
0: sí, hemos tenido lunes de crisis.
1: Ay, ¿cómo sabe la niña, no?
0: Sí. No, o sea, me he enterado por el lunes de feo.
1: ¿Usted prefiere pegarle al tirititi que pagar servicios?
0: Sí, claro, yo sí.
1: Ah, sí.
0: Ah, yo sí.
1: Muy bien, pues muy mal ejemplo de usted, Char.
0: ¿Por qué?
1: La idea es que el papá sepa aprovechar de la mejor manera esta ayuda bacana que le vamos a dar en Tropical.
0: Ah, sí.
1: ¿Listo?
0: Sí. Que se la mezcaten, cosita.
1: Es correcto, Charlie, Charlie. Por eso llega la hora, señoras y señores.
0: ¡Oílo!
1: Charlie, Charlie, don Yair de las Casas, don Otto. Vamos a hacer una llamada ganadora, a cambiarle el día a un oyente, a ser portadores de buenas noticias el día de hoy, entregando el tropisueldo del Tropical.
0: ¡Otra vez!
1: La manito arriba, Charlie, Charlie.
0: ¡Arriba, arriba, arriba, arriba, arriba, arriba, arriba!
1: El corito desde la casa, el corito desde la casa, va.
0: Dice:
1: en la hora, en la hora, en la hora de premiar, escuchando Tropicana, un oyente va a ganar.
0: Y que le soplen la trompeta hoy.
1: ¡Qué rico! ¿Sí o no?
0: Que puede ser el día de tu suerte.
1: ¿Quién será el papá afortunado que hoy podrá ganar con Tropicana?
0: ¿Quién será el papá concentrado?
1: ¿Sí o no?
0: Ojalá y esté concentrado.
1: Ay, sí, porque hay uno más despalomado, chat.
0: ¿Qué pesado?
1: No, no, no, no, no me haga acordar, no me haga acordar.
0: Que me devuelvo.
1: No, ¿cómo es que me devuelvo? No,
0: pues
1: no,
0: así, si uno cuando está paseando. No. No me hagas acordar que me devuelvo.
1: No, no, pero estamos hablando de cuando a papá se despaloma, sí, sí, y se le olvida. ¿Sí o no?
0: Se le olvida, no, le olvida dónde deja la cabeza porque la trae pegada, así le dice la señora.
1: Esas.
0: ¡Qué pecado!
1: Ay, Charlie, Charlie.
0: Llegó el momento.
1: Llegó el momento.
0: Suelte lo piruleta que está haciendo.
1: Sí.
0: Concentradito.
1: Sí.
0: ¿No es cierto? No importa que, sí, esté esperando una llamada de la EPS. No importa que esté esperando la llamada de un banco.
1: No, pero la llamada de la EPS es importante.
0: Pues sí, pero puede ser de la EPS que lo llamen. Y usted tomó, dice, sí, la vía más bacana escuchando yo Tropicana. Y él, ay, señores, de la EPS. Ay, disculpe, disculpe, ya.
1: Pues sí, también. Sí,
0: sí,
1: no.
0: Si lo llaman del banco, lo mismo. Déjalo por el lado amable. El banco llama a quitarle plata. Nosotros estamos llamando a Ali.
1: ¿Cómo así? El banco no llama a eso.
0: ¿Cómo no? Es pues claro, don.
1: No, si usted debe pagarle al banco.
0: Pues por eso, entonces lo llaman, no, don, bueno. Yair, es que tiene una cuotica atrasada de hace, no, tres, bueno, días. ¿Cuándo le firmamos el compromiso de pago?
1: Ah, ok, pero no quiere decir que el banco le vaya a robar a usted.
0: Le,
1: ¿no?,
0: quita la plata que usted, no, tenía, porque seguramente pague, voltea y dice, ¡ah, verdad!
1: Pague lo que deba y se evita dolores de cabeza. No, con el banco y con el que sea.
2: Con el que se sea.
1: ¿Cierto o no?
2: China
1: estamos llenos de gente mal apagada.
2: Mal apaga, ¿no? Y el que sabe. El que sabe lo que debe, sabe lo que tiene, dice el dicho.
1: Es así, don Otto.
2: ¿No es cierto?
1: Bueno, ¿qué horas tiene, don Otto?
2: Sí, señor, cómo no, las 11:42, sí, AM de por la mañana. 11:42.
1: Hágame un favor, tíreme usted la ruleta, por favor, para.
0: ¿En manos de quién?
1: Para
0: estamos,
1: que miremos qué vamos a pagar hoy, semana, quincena o mes.
2: Semana, quincena o mes.
1: En el tropisueldo de Tropicana, por favor.
2: Listo.
1: ¿Sí o no?
2: Pues usted me dice cuándo.
1: Tropi, no, ruleta a la una.
0: Tropi, ruleta a las dos. Tropi ruleta a las 3.
2: ¿Al China era?
0: Sí, señor, gracias.
1: Lo hicimos por él. No sé a qué vino.

0: Ahí paró. Paró. Semana, quincena o mes. Dice por acá que vamos a pagar una semana, Charlie.
1: Semana.
0: Y es una semana de medio millón.
1: Quininis.
0: ¿Sirve? No, claro. Oiga, ¿a quién no le sirven? Yo, oiga, semana de medio millón. Para un papá que está escuchando Tropicana 98.
1: Me encanta.
0: Ahora sí, vamos a girar la ruleta. O nosotros nos dice dónde para.
2: Señor.
0: ¿Y para dónde arrancamos con ese medio millón? ¿Listo? Tropi ruleta a la una.
1: Tropi ruleta a las dos.
2: Tropi ruleta a las tres. Salón ahí.
0: ¡Oh, qué rico!
1: ¡Paró!
0: Ve donde cayó. Por allá muy chévere vivir, Charlie.
1: ¿Verdad?
0: Vamos, más rico. Una empanada más buena.
1: Buen viviero.
0: Sí, es una empanada muy rica, chico.
1: Acepto.
0: ¿Listo?
1: Me encanta.
0: ¿Listo? Vamos a marcarle de una vez.
1: Listo, dale pues.
0: ¿Cómo tiene que responder, Charlie?
1: La vida más bacana, escuchando Tropicana.
0: Él va a marcar.
1: Tropicana, la más bacana, ahora más
0: poco. Ya le estoy marcando, ¿sí o no? Oh, pues.
1: Escóndase
0: usted.
1: Cállese.
2: Ave María, hombre. Pone endemoniada.
1: Cállese.
0: Ahí se fue. Oh, pues.
1: Se fue.
0: La vida más bacana, salido, escuchando Tropicana. No, hombre.
1: Cállese.
0: Silencio. Tropicana más bacana.
3: La vida es más bacana escuchando Tropicana.
1: ¡Bien!
3: ¡Gracias, papito!
1: ¡Ay, qué
3: hija! ¡Gracias, papito Dios! ¡Gracias, Dios!
1: ¡Ay, qué belleza!
3: ¡Gracias, Señor!
0: Dice por aquí que estamos hablando con el señor Juan Alberto Valencia. ¿Es así?
3: Sí, Jair. Sí, Jair.
1: ¡Juancho! ¡Ay, Juancho Tanino!
3: ¡Ay, que... hermano! ¡Mi Dios les pague!
1: ¡Ay, qué belleza! ¡Ay, qué hermosura! ¿Mor, desde qué barrio nos sintonizas?
3: Desde Copacabana.
1: ¿Copacabana? Ah, no, no, usted está muy lejos, démoselo a otro. No, mentira, qué belleza.
3: Usted no sabe la necesidad que yo tengo de esa plata. Llevo un mes incapacitado.
1: No fregues.
0: No jodas. Juan, ¿y en qué camellas, pues, Juan Alberto? ¿En qué camellas?
3: Yo trabajaba en una camionetica transportando comida.
1: ¿Sí? ¿Qué pasó?
3: Y me hicieron una cirugía de rodilla. Me dio una trombosis en el pie.
1: Ah.
3: Y ahora tengo una fractura en el tobillo.
1: ¿Y la fractura? ¿Y la fractura fue por qué?
3: Mi Dios es muy grande.
1: Ay, Tani.
3: Mi Dios es inalcanzable, mi Dios. No lo dan para uno.
0: Así es, Juan.
1: Ay, qué
0: Dios
1: pesado.
0: Nos quiere mucho a todos.
1: Qué
3: mi
1: bueno.
3: Dios nos quiere y nos ama.
1: Amén, sí, señor. Ay, qué pesado.
3: Yo lo escucho desde las 5 de la mañana, sí. Todos los días. Todos los santos días para mí es sagrado.
0: Oíste, Juan, ¿qué es lo que más te gusta de Tropicana vos?
3: Bueno, todo. Lo primero que, lo que más me gusta, sí, es el calor humano que tienen ustedes. Ese patrón que tienen, ese jefe que es usted, Jair. Que
1: ay, sí lo
3: no voy a hacer pillo, sino que es una persona que toda la vida ha tenido, desde que estaba en la otra lo escucho. Cuando usted estaba en la otra también lo escuchaba.
0: Ah, sí.
3: Porque primero para usted es Dios. Y eso tiene mucho que ver con la gente. Eso dice mucho de la persona. Y usted ha sido una persona que le ha ayudado a mucha gente, con la ayuda de mucha gente. Pero usted es el primero. Y ese grupo que tiene, a ese señor Otoniel, que es un señor.
2: El amigo.
3: El amigo. Es un señorazo.
2: Dios le
3: pague. Sé que la Charlie ni hablar. La Charlie le da como la vida a uno.
1: Ay, te amo, tan lindo.
3: Lo que era JR. Ni hablar.
0: Sí.
3: Y Angelita, que yo sé que el Señor está con nosotros y con ella en especial.
2: Amén.
3: Que también la va a sacar adelante.
2: Amén.
0: Así es, Juancito, así es. Juan, gracias por esas bonitas palabras, la verdad. Esto es una manera de ayudar, es cierto, no somos nosotros, no es posible solamente con Tropicana. Tenemos unos ángeles que papito Dios pone en la tierra para poder ayudar a mucha gente. En este caso, nuestro amigo Julián Daza, con él nos sentamos a conversar y nos decía qué bueno poder ayudar en el mes de junio a papá también, así como lo hicimos en el mes de mayo, en el mes de junio, pues creo que podamos ayudar a papá. Y qué rico, porque sabemos que hay papás que también les toca muy difícil, y a veces son en silencio haciendo las cosas, a veces calladitos trabajando con un dolor de cabeza, con un dolor de rodilla, con un problema bien difícil, con un hijo que tenga problemas o situaciones complicadas. Usted ve a papá también dándola toda, y estar ahí pendiente de su familia, de sus hijos, la verdad eso para nosotros es bien importante, y queremos hacer de este tropisueldo de Tropicana para papá una ayuda bien bacana. En este caso, a usted, Juan, le va a servir bastante, hermano.
1: Qué tan bueno.
3: Dios les pague. Eso, como le digo, me cayó como pedra de noja. Yo había colocado ahí que para gastármelo con mi señora, no. El gastármelo con mi señora es poder pagar los servicios, poder pagar las cositas que uno tiene, y si queda algún pesito para la comida, con la ayuda de Dios.
2: Amén. Y eso es gastarlo con la señora, hermano. Porque es que sí. Si no, ¿dónde nos metemos con ella? Sin servicio, no, y sin jartadera,
3: no me la aguanto,
2: hermano. Jesús bendito, imagínese usted. Vea, hombre, muchacho, qué bueno escucharlo conmovido, escuchar que es una persona que de verdad, fuera de que participe y lo que se sea, pues también lo necesitaba con harta urgencia, pues de necesidad, hay muchos con necesidad, pero qué bueno cuando los premios caen en alguien que, bendito Dios, lo estaban necesitando con más urgencia que de pronto otros. Entonces, a nosotros nos complace mucho también, muchacho. Dios le pague por las palabras que nos otorga y nos dedica con tanto cariño que nos las da. Así mismo las recibimos. Y qué bueno saber que lo acompañamos a personas como usted todos los santos días. Lo felicito, muchacho, y que disfrute el tropisueldo para el papá, hermano.
3: Dios les pague y el Señor me los bendiga hoy y siempre.
0: Tan amén, lindo. Amén. Juan Alberto Valencia desde Copacabana, ganador del tropisueldo de Tropicana. Medio millón se lleva.
1: Medio millón.
0: Medio millón se lleva hoy con Tropicana. ¿Sí,
1: Juan, no? Que disfrutes tu premio, que pagues servicios y que sigas escuchando Tropicana, porque la vida es más bacana.
3: Escuchando Tropicana, la mejor.
1: Ay, me encanta.
0: Qué bacano, parce. Si usted quiere que le pasen cosas bacanas, escuche Tropicana. Simple. En cualquier momento cogemos el teléfono de Tropicana y hacemos otra llamada ganadora.

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3: 11:55 en Tropicana.
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0: Bueno, tenemos las 12 del mediodía, 17 minutos. Así rápidamente, dos cosas por aquí. Accidente de tránsito bastante maluquito. Involucrado un carro recolector de basura. ¿Sí o no? No, hace el de... Hace el del amiguito de Charlie, ¿cierto?
1: Ay, gling, gling, gling, gling, gling.
0: De Jonathan,
1: gling.
0: No, creo que no.
1: No es Jonathan.
0: Involucrado con una moto.
1: Ay, ¿por qué?
0: Le dio
1: ¿qué
0: duro.
1: ¿Qué pasó?
0: Moto con camión, carro recolector de basura. Antes de llegar ahí al peaje del Trapiche. Accidente Trapiche. Maluquito allá. Bueno,
1: no, Freddy.
0: Por ese lado. Y por otro lado, ¿cómo te parece, Charlie?
1: ¿Qué pasó?
0: Que amenazaron a James Rodríguez.
2: ¿Qué?
0: Y a la familia James Rodríguez.
1: Ay, pero ¿por qué?
0: Por lo ocurrido el día de ayer.
1: No.
0: Uh-huh.
1: Ay, pero qué necesidad.
0: Sí, la verdad no, no hay para dónde vamos con tanto extremo, ¿no?
2: No, tenemos que dejar de politizar a los artistas, a los deportistas. Hombre, ellos son de... El muchacho, ¿sabes? De fútbol. Porque están... implicado en temas políticos.
1: ¿Qué hubo?
2: Los actores, los cantantes, las actoras también, las cantantes. Nadie de ellos debía estar en medio de temas políticos. Tienen un arte, tienen un reconocimiento por algo, pero no debían estar implicados ahí. En este tipo de cosas son muy maluco, sí. Pues el pelado y mal.
0: Sí, maluco el tema ahí, la verdad.
2: Muy maluco.
0: Ahí se escucha mal, pues maluco el tema, sí. Pero no deberían de darle como tanta vaina a eso.
2: No, ¿sí no? Hay que separar los temas, ¿no es cierto? La sal en el tarro de la sal, el azúcar en el tarro del azúcar. Si se mezclan, se vuelve un caquero esto. No revolvamos los temas, no revolvamos las cosas, ¿no es cierto? No, muy maluco, hermano. Qué vaina fue el pelado.
0: Sí, muy. Esperemos que no pase a mayores y que simplemente sea como una mala interpretación de lo ocurrido el día de ayer. No llevarlo tampoco al extremo de un lado o del otro. ¿Sí o no? 12 del mediodía, 19, pendientes de Tropicana, porque en cualquier momento hacemos más llamada ganadora para entregar. ¿Qué, Don Noto?
2: Sí, señor, el tropisueldo para los Taitas.
0: Qué rico.
2: Acabamos de hacer una entrega lo más de bonita, man.
0: Sí, señor.
2: Un pobre taita que estaba bien necesitado, lleva varios meses discapacitado, le hicieron, según nos contó, para quienes no lo hayan alcanzado a escuchar,
1: allá.
2: Sí, allá donde él vive, tiene varios meses ya incapacitado él porque le hicieron una intervención en la rodilla, eso le conectó con una trombosis que le dio además... Y que además ahora está con una fractura en el tobillo. Sí. Entonces el man lleva varias semanas, varios meses pegado, con la aguja pegada.
0: Pero vea cómo es la vida, ¿o no? Le hicimos llamadas desde Tropicana y lo más, ya una ayuda bien bacana.
2: Qué bueno, hermano.
0: Con Tropicana 98.9, ¿sí o no?
1: Ay, sí.
0: Por un lado. Por otro lado, me escribió otro oyente de Tropicana por allá del otro lado del charco.
1: ¡Oli!
0: Y me dijo, Yair, haceme un favor. ¿Le puedes decir al señor Juan que si me recibe una llamada, yo puedo ayudarle con algo? Me dijo el hombre.
1: Ah, no te creo, qué bacano.
0: Serio. Yo de una vez hablé con Don Juan. Juan me autorizó, le dimos el número telefónico y ahí están hablando también los dos. De pronto le dieron ayuda también bien bacana, así como la que dimos nosotros en Tropicana, porque el tropisueldo de Tropicana es de medio millón de pesos, ¿cierto? Para papá en este mes, y la idea es premiar varios papás que puedan tener esa oportunidad de ganar con Tropicana. A Sergio, Dios le pague, hermano, por ayudarnos a ayudar.
1: Hecho.
0: Y lo que pueda hacer por Don Juan, que mi Dios le pague,
1: que
0: ¿sí o no?
1: Pague.
0: Bueno, hoy a las 5 de la tarde, Charlie.
1: Sí.
0: Viene la fiesta de garaje por Tropicana 98.9. Con DJ Jairo. No, perdón, con DJ Jota.
1: Dile Jota, porque es que Jairo.
0: Sí, sí,
1: no, Don Jairo.
0: Don Jairo. Es el que me está mezclando esto, por Dios, ¿no? Con Mr. Jota, perdón.
1: Mr. Jota.
0: Después de las 5 de la tarde, vos estás ahí. Don Otto está ahí, yo también estoy ahí, pendiente de todo, ¿sí o no?
1: Me encanta.
0: Mira lo que me encontré, algo de la fiesta de garaje de Tropicana. Acepto. Después de las 5 de la tarde.
1: Calentando
0: ahí está
1: motor.
0: Proyecto One con Another Night, dale.
1: Another Night.
0: Dale, míralo.
1: Me encanta.
0: ¿Te acordás?
1: Sí.
0: Vesticas de garaje de los 90.
1: Pues a mí no me tocaron, pero me contaron.
0: Ah.
2: Pobre boba esta.
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0: Esto sonaba muy bueno, Charlie, ve.
1: Proyecto que hace dos pasos usted. Eso es un merenguito, eso es día un paso.
0: Yo bailo así, bebé. Vea, salude al señor Jairo Alonso García,
1: Jairo,
0: que está en el gym a esta hora en Aranjuez y nos está escuchando.
1: Ay,
0: hay un ejercicio allá. Usted va a hacer ejercicio a mirar mujeres allá, Jairo. Cuéntame a ver.
2: Si está escuchando Tropicana es porque está viendo nalgas en mano.
0: De pronto es que él trabaja allá, ¿no?
1: Okay.
0: También. Bueno, hoy a las 5 de la tarde, fiesta de garaje de Tropicana 98.9.
1: Mr. J.
0: Para que no se la pierdan, ¿ok?
1: ¡Listo!
0: Además, seguimos registrando a los cuchos en el tropisueldo de Tropicana. Mira lo que me encontré por acá de Big Boy. ¿Ah?
1: Tus ojos lloran por mí.
0: Mis ojos lloran por ti.
1: Ah, era el contrario. Yo lo puse a llorar a él.
0: ¡Ay!
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0: Nuestro amigo Sergio Gil manda a decir, muchachos,
1: señor,
0: si pueden evitar meterse en por allá por la variante a Caldas, hágalo, no hay cómo. Hay un taco impresionante. ¿Hace como te parece que esta mañana, tipo 10:30 de la mañana, nos mandaron un video por acá o otro, donde había un camioncito así llantas para un lado?
1: No fregues.
0: Viniendo de Caldas hacia Medellín, ahí, antes de llegar ahí a empalmar con la avenida regional. Entonces, la variante a Caldas, sentido sur-norte, tiene un dolorcito de cabeza en materia de movilidad hasta ahora, ¿o no?
1: ¡Qué caquero!
0: ¿Sí o no?
1: Bendito Dios.
0: Vea, saluda a John Alexander, recuperador, el reciclador.
1: A mi vino.
0: Lo saludo yo.
1: ¿Listo? Buena tarde para usted y todos los suyos, mijo bendito.
0: Vea, que le mande un saludo a Jairito, que sigue dándola con toda allá.
1: Danino, Jairo, hello.
0: En el gimnasio de Aranjuez, allá está mirando. Mirando el celular. No, mirando el celular.
1: Déjame, tengo un problema con la señora Manuel.
0: Está flectando el hombre, está haciendo 4 series de 15. Ay, de pecho hoy.
1: Descansa.
0: Hoy.
1: Y uno. Y dos.
0: Parce, ¿y las piernas? ¿La pierna para cuándo, parce?
1: A ti seco le dijeron.
0: Porque va a quedar como un cono, ¿sí o no?
1: Ay, qué pecado.
0: Sí. Venga, de pilas ahí con la pierna también. 12:45, escucha.

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2: En Tropicana tenemos ya las 12 del mediodía, 43 a esta hora.

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3: En Tropicana, 12 del mediodía, 53 minutos.
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5: 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En Tropicana son las...
3: En Tropicana son las 12 del mediodía, 54 minutos.
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3: Es hora de sentirse en paz en Tropicana, 12 del mediodía, 55 minutos.
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Ave María, hombre. Este es como si fuera diciembre, ama. Muy bueno, muy bueno.

0: Es el Joey Arroyo con la canción Rebelión, que empieza este fin de semana.
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0: Cargadito de muchas cosas. Oiga, este fin de semana pendientes, pues, porque como si fuera diciembre, muchacho.
2: Como si fuera diciembre.
0: Para que se vaya programando de una vez, listo. Para que se vaya programando ahí. 301-7422-989. Aquí está Pastor López. Sorbito de champán en Tropicana.

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3: Ave María para todos esos papás berracos que escuchan Tropicana 98.9 a la 1:41 p.m. que se están inscribiendo. Charlie, mi amor hermoso,
4: precioso, ¿cómo te divino, parece?
3: Por ese tropisueldo.
4: Por ese tropisueldo, y te cuento lo mejor.
3: Contame, contame.
4: Ya entregamos uno.
3: Ave María, no jodas, ¿quién se
4: y
3: lo
4: te
3: ganó?
4: Te cuento una cosa.
3: Contame, amor.
4: Se lo ganó Juancho.
3: Juancho.
4: Sí. Y parce, te voy a contar, hubo lágrimas.
3: ¿Tú te pusiste a llorar?
4: No, él lloró.
3: Ah, ok.
4: Ay, qué beca.
3: Pero ¿no te conmovió un poquito a ti?
4: Sí, claro, porque a nosotros nos conmueve y nos pone felices que ganen los oyentes de Tropicana 98.9 y nos pone más felices todavía saber que se lo ganan personas que lo necesitaban, pero así, urgente. Se lo acaba de ganar un papá que escucha Tropicana 98.9. que está incapacitado hace varios meses.
3: Sí, señor. Sí, señorita.
4: Se dejó de trabajar hace varios meses que porque se sometió a una cirugía de rodilla. Ay. Se complicó la cirugía de rodilla, le dio una trombosis y entonces quedó incapacitado varios días. Y que además tiene fractura en el tobillo, que entonces no tiene la aguja pegada, no ha podido trabajar en las últimas semanas.
3: Ay,
4: y
3: Dios,
4: que ese tropisueldo le cae como anillo al dedo.
3: ¡Qué belleza, viejo Juancho! ¡Felicitaciones, viejo Juancho!
4: ¡Anino!
3: Tan bacano, mi Charri, ¿no?
4: Y fue lo más de fácil.
3: Sí, facilito de la mano.
4: Pensamos que íbamos a tener que hacer 2, 3, 5 llamadas, porque como los papás son así, dicen bola tan fácil, pero no.
5: ¡Palomaos!
4: ¡Ay, cuidado! No sea así, Karina. ¡Ah, María, pero qué es esto!
5: Son los papás despalomados. Tienen que tener a la mujer al lado, a la esposa al lado, a la hija al lado, para que les pueda ayudar a grabarse la tarea, a grabarse cualquier cosa que le vamos a decir, porque si no, los papás no son capaces, los papás no responden.
4: Juancho estaba atento y respondió de una traje. Y nos la soltó, la vi.
5: ¿Cuánto le tuvo que alegar la esposa ayer para que estuviera pendiente hoy? Ay, mi amor, usted no sabe.
4: Ay, no, él estaba juiciosito en la casa escuchándonos y recibió la llamada como era debido. Una llamada, un ganador. Así fue el día de hoy. Así queremos que siga siendo. ¿Usted no se ha inscrito? Pues, amor, póngale las pilas. 301-7422-989.

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2: En Tropicana, 1:51 p.m.
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0: Baby Agropecuaria en Tropicana 98.9. A las 2 de la tarde, 14 minutos. Feliz fin de semana, hombre. Feliz fin de semana, ¿eh? Saludito para toda la gente de Surtimax, el silletero, oiga, allá todo taco en Santa Elena, como si fuera diciembre. Un abrazo, un abrazo, un abrazo, un abrazo. Es Tropicana 98.9.
1: ¡Como si fuera diciembre!
0: ¡Ah, qué belleza, qué belleza, qué belleza! Para que se programe este fin de semana, pues, para que saque la notica, para que saque el lapicerito. Ahí, pimponcho, sabroso. Y se solicita la canción que quiera, listo. Pendientes, pues, que este fin de semana está cargadito de mucha, mucha, mucha, mucha cosa.

0: la buena salsa de Frankie Ruiz deseándote en Tropicana 98.9 a las 2 de la tarde, 33 minutos. Buenas tardes y buen provecho a toda la gente que hasta ahora, fin de semana, está almorzando, que ya también está saliendo de la empresa, aquí salió ligerito. Saludito también para todos los tropiamarillitos, para todos los que manejan los buses en las comunas, en los barrios de la ciudad de Medellín. Un abrazo fuerte. Oiga, y la invitación para todos los papás. Oiga, inscríbase por ese tropisueldo para papá. Manda datos personales. Ya usted decide en qué se lo quiere gastar, ¿cierto? Nombre, barrio y teléfono a través del Tropi WhatsApp 301-7422-989. Y recordar que este fin de semana vamos a tener como si fuera diciembre. ¿O qué opina Alejita Vélez de San Cristóbal? Alejita, bienvenida a Tropicana.
1: Hola, buenas tardes.
0: Buenas tardes.
1: Como si fuera diciembre, quisiera escuchar las chiquillas.
0: Las chiquillas.
1: La vida más bacana escuchando Tropicana, gracias.
0: Un abrazo. 2:34 minutos, como si fuera diciembre.

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2: Con mucho gusto, en Tropicana, 2:41 PM. 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
3: Con mucho gusto en Tropicana, 2 de la tarde, 53 minutos.
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3: Es hora de sentirse en paz. En Tropicana, 2 de la tarde, 55 minutos.
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3: 2 de la tarde, 55 minutos en Tropicana. 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
3: Es hora de sentirse en paz. En Tropicana, 2 de la tarde, 56 minutos.
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0: es el caballo de la música popular, Luis Alberto Posada.
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0: Oiga, este fin de semana mucha gente se iba a aprovechar, pues, como a desquitarse, no se vea. Primero que todo, en Tropicana tenemos ese tropisueldo para papá. Número uno, ¿cierto? Número dos, como si fuera diciembre, una belleza prácticamente. ¡Ave María! Y número tres, el lunes juega el verde. No. La combi completa, mijo. Ahí está. Esto, digo, ¿esto qué merece? Trovita, muchacho, trovita. Como tiene que ser. Es la trova montañera que voy a hacerles. Yo quiero que respondan como quieran. ¡Trove, trove, compañero! Más de uno sacó la palmita. Ta, ta, ta, ta, ta. Voy en la casa, vea, María.

0: ¡Ave María!
1: ¡Qué belleza, muchachos! ¡No, qué belleza! No se despegue, no se despegue. 3 de la tarde, 15 minutos. Jorge Celedón, por tu primer beso en Tropicana.

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2: ¿Cuándo hace usted?
1: Ave María, hombre. 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
3: Se fue.
2: La vida más bacana salido, escuchando Tropicana. 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
4: 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Yeah. ¡Gracias, papito!
3: ¡Ay, qué hija!
4: ¡Gracias, papito!
3: ¡Ay, qué belleza!
4: ¡Gracias, señor!
2: Juan Alberto Valencia, ¿es así?
4: ¡Sí, ya hay! ¡Sí, ya hay! Sí.
3: ¡Macho!
4: ¡Ay, hermano! ¡Mi Dios les pague!
3: ¿Por desde qué barrio nos sintonizas?
4: Desde Copacabana. Usted no sabe la necesidad que yo tengo de esa plata. Llevo un mes incapacitada. Yo trabajaba en una camionetica transportando comida y me hicieron una cirugía de rodilla, me dio una trombosis en el pie y ahora tengo una fractura en el tobillo. Mi Dios es inalcanzable, mi Dios no lo desampara uno. Mi Dios nos quiere y nos ama.
2: Esto es una manera de ayudar, es cierto, no somos nosotros, no es posible solamente con Tropicana. Tenemos unos ángeles que papito Dios pone en la tierra para poder ayudar a mucha gente. En este caso, nuestro amigo Julián Daza, con él nos sentamos a conversar y nos decía qué bueno poder ayudar en el mes de junio a papá también, así como lo hicimos en el mes de mayo, en el mes de junio, pues qué bueno que podamos ayudar a papá. Y qué rico, porque sabemos que hay papás que también les toca muy difícil y a veces son en silencio haciendo las cosas. En este caso, a usted, Juan, le va a servir bastante, hermano.
3: Qué tan bueno.
4: Dios les pague. Eso, como le digo, me cayó como pedra de enoja.
5: Lo felicito, muchacho, y que disfrute el tropisueldo para el papá, hermano.
4: Dios les pague y el Señor me los bendiga hoy y siempre.
2: Amén, amén. Juan Alberto Valencia desde Copacabana, ganador del tropisueldo de Tropicana. Medio millón se lleva. Medio millón se lleva hoy con Tropicana. ¿Sí,
3: Juan, que disfrutes tu premio, que pagues servicios y que sigas escuchando Tropicana porque la vida es más bacana.
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3: Ay, mi.
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1: Ah, esto se sabe, muchachos. Que la música más bacana se escucha por Tropicana 98.9. Somos la emisora diferente que ayuda a los peluditos y a la gente. Hace unos minutos escucharon ahí al viejo Juancho, el feliz ganador del tropisueldo para papá. Ya saben que somos la emisora diferente. Apunte a su papá también, hombre, ¿no? Inscríbase usted que es papá. A través del Tropi WhatsApp 301-7422-989. Por acá Luz Elena Zapata está inscribiendo. No sé si es al hijo, al esposo. Cuente a ver, Lucecita, ¿a quién vamos a inscribir? Cuente a ver.
2: Buenas tardes, Tropicana, la más bacana. Soy Luz Elena Zapata Chavarria, es para hacer la punta. El día del papá. A Yonoma Fernández Puerta.
1: Listo.
2: Gracias, Tropicana, la más bacana y la más popular.
1: Un abrazo.
2: En feliz sintonía desde Itagüí. Bendiciones para todos ustedes.
1: Un abracito.
2: La mesa de trabajo. Los quiero mucho.
1: Que Dios te bendiga, Lucecita. Escríbeme los daticos personales. Listo. Nombre completo, número de cédula, barrio y teléfono para poderlo inscribir. Por acá desde Garaná, Antioquia, también tenemos notica de voz. El viejo Alejo Zuluaga. Alejo, ¿cómo vamos?
3: Hey, muy buenas tardes, Tropicana. Para que me complazca con una hermosa canción de recuerdos de un amor.
1: Listo, mijo.
3: Yo escucho Tropicana desde el municipio de Granada.
1: Un abrazo, Alejo. 3:35 minutos. ¡Tropicana!

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1: Ave María, hombre. 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
2: Ahí se fue. Ojo, pues.
3: Se fue.
2: La vida más bacana salido, escuchando Tropicana. No, hombre.
4: 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Yeah.
5: Gracias, papito.
3: Ay, qué hija.
5: Gracias, papito. Dios, gracias.
3: ¡Ay, qué belleza!
5: ¡Gracias, señor!
2: Juan Alberto Valencia, ¿es así?
5: ¡Sí, Jair! ¡Sí, Jair!
3: ¡Nacho!
5: ¡Ay, hermano! ¡Ni Dios les pague!
3: ¿Por desde qué barrio nos sintonizas?
5: Desde Copacabana. Usted no sabe la necesidad que yo tengo de esa plata. Llevo un mes incapacitada. Yo trabajaba en una camionetica transportando comida y me hicieron una cirugía de rodilla, me dio una trombosis en el pie y ahora tengo una fractura en el tobillo. Mi Dios es inalcanzable, mi Dios no lo desampara uno. Mi Dios nos quiere y nos ama.
2: Esto es una manera de ayudar, es cierto, no somos nosotros, no es posible solamente con Tropicana. Tenemos unos ángeles que papito Dios pone en la tierra para poder ayudar a mucha gente. En este caso, nuestro amigo Julián Daza, con él nos sentamos a conversar y nos decía qué bueno poder ayudar en el mes de junio a papá también, así como lo hicimos en el mes de mayo, en el mes de junio, pues creo que podamos ayudar a papá. Y qué rico, porque sabemos que hay papás que también les toca muy difícil y a veces son en silencio haciendo las cosas. En este caso, a usted, Juan, le va a servir bastante, hermano.
3: Qué tan bueno.
5: Dios les pague, Dios les pague. Eso, como le digo, me cayó como pedra de hoja.
6: Lo felicito, muchacho, y que disfrute el tropisueldo para el papá, hermano.
5: Dios les pague, Dios les pague y el Señor me los bendiga hoy y siempre.
2: Amén, amén. Juan Alberto Valencia desde Copacabana, ganador del tropisueldo de Tropicana. Medio millón se lleva.
3: Medio millón.
2: Medio millón se lleva hoy con Tropicana. ¿Sí,
3: Juan, o no? Que disfrutes tu premio, que pagues servicios y que sigas escuchando Tropicana porque la vida es más bacana.
5: Escuchando Tropicana, la mejor, la mejor.
3: Ay, me encanta.
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2: En Tropicana, 3 de la tarde, 54 minutos.
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0: Ave María, hombre. Este es como si fuera diciembre, además. Muy bueno, muy bueno.
1: ¿Cierto que sí, Onoto? Esto está muy bueno, hombre, Onoto. Son las 4 de la tarde ya. 10 minutos. Aquí estamos en Como Si Fuera Diciembre Tropical.
2: ¡Como si fuera diciembre!
1: Siéntese usted, acomódese, siga cantando, por supuesto. Saludo a todos los tropiconductores que ahí están escuchando Tropicana 98.9 durante parte de esta tarde. Un abrazo bien, pero bien especial para todos ustedes. Hombre, hoy entregamos el tropisueldo de Tropicana, ¿no? Nos conmovió mucho la historia del tropioyente que ganó el tropisueldo con Tropicana. Realmente nos dejó con la boca abierta, pero eso nos anima cada vez más, hombre, a sencillamente iluminar a aquellos oyentes y sobre todo los tropipapás en este mes de junio con el tropisueldo de Tropicana. Para todos los que no escucharon cómo fue la entrega del tropisueldo de Tropicana, escuche esto, escuche.
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7: La vida más bacana salido, escuchando Tropicana. 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
1: ¡Bien! ¡Gracias, papito!
4: ¡Ay, qué hincha!
1: ¡Gracias, papito!
4: ¡Ay, qué belleza!
1: ¡Gracias, señor!
7: Juan Alberto Valencia, ¿es así?
1: ¡Sí, ya hay! ¡Sí, ya hay!
4: ¡Marcho!
1: ¡Ay, hermano! ¡Mi Dios les pague!
4: ¿Por desde qué barrio nos sintonizas?
1: Desde Copacabana. Usted no sabe la necesidad que yo tengo de esa plata. Llevo un mes incapacitado. Yo trabajaba en una camionetica transportando comida y me hicieron una cirugía de rodilla, me dio una trombosis en el pie y ahora tengo una fractura en el tobillo. Mi Dios es inalcanzable, mi Dios no lo dan para uno. Mi Dios nos quiere y nos ama.
7: Esto es una manera de ayudar, es cierto, no somos nosotros, no es posible solamente con Tropicana. Tenemos unos ángeles que papito Dios pone en la tierra para poder ayudar a mucha gente. En este caso, nuestro amigo Julián Daza, con él nos sentamos a conversar y nos decía qué bueno poder ayudar en el mes de junio a papá también, así como lo hicimos en el mes de mayo, en el mes de junio, pues creo que podamos ayudar a papá. Y qué rico, porque sabemos que hay papás que también les toca muy difícil y a veces son en silencio haciendo las cosas. En este caso, a usted, Juan, le va a servir bastante, hermano.
4: Qué tan bueno.
8: Dios les pague, Dios les pague. Eso, como le digo, me cayó como pedra de noja.
5: Lo felicito, muchacho, y que disfrute el tropisueldo para el papá, hermano.
8: Dios les pague y el Señor me los bendiga hoy y siempre.
7: Amén, amén. Juan Alberto Valencia desde Copacabana, ganador del tropisueldo de Tropicana. Medio millón se lleva.
4: Medio millón.
7: Medio millón se lleva hoy con Tropicana. ¿Sí,
4: Juan, que disfrutes tu premio, que pagues servicios y que sigas escuchando Tropicana porque la vida es más bacana.
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4: Ay, me encanta.
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1: Esta es la emisora más bacana de Medallo. Hoy a las 5 de la tarde estaremos en otra edición más de la fiesta de garaje hasta las 9 de la noche, algo que ustedes no se pueden perder también. Después de las 5 de la tarde le damos como subiendo un poquito más a la alegría y a toda la energía de la emisora más bacana de Medallo, más que todo en este fin de semana que tenemos como si fuera diciembre.
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1: ¿Qué tal? ¿Qué tal como está sonando, por supuesto, Tropicana? No, es que es una cosa increíble, ¿sí o no? Tropisaló a esta hora para Gloria ahí en Calasanz, Luz Elena que también me saluda. Por aquí me piden también, hey Jota, ¿cómo vas? Como si fuera diciembre, porfa, La Ingrata. Pero mira, yo la busco por aquí de una vez. A ver, ¿qué tal? La Ingrata, ok. Gracias. ¿Quién más? Tropisaló para Cristian, que ahí está escuchando Tropicana también. ¿Quién más? Aida, ¿cómo vamos, Aida? ¿Bien o no? Como si fuera diciembre. ¿Qué me está pidiendo otra? Armando Hernández, hombre, ¿qué hacemos ahí? ¿La ponemos o no? ¿Qué hacemos ahí? ¿La repetimos o no? ¿Qué dicen ustedes? Y claro, ¿aguanta otra de Armando Hernández o no? Vimos que hubo, hermano.
3: Ya no, hey, JJ, Tropicana la más bacana. Oye, hermano, póngale cuidado, que a llegaron ver esas muchachas y prendieron esta tarde de como si fuera diciembre. Ahí llegaron las Gutiérrez, Tropicana.
1: Chao, papá, gracias.
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0: Tropicana 98.9 este fin de semana. Bueno, durante todo este fin de semana estaremos como si fuera diciembre para que ustedes sigan pidiendo todas las canciones, pues 301-74-22-98-9. Es que esto suena muy bueno, hombre, Donato. Sírvalo, sírvalo, Donato, hágale, hágale. Hágale que yo lo acompaño, hágale, hágale. Eso es, así es. Es como si fuera diciembre.
1: Vea, hombre, todo está más bueno que comer con hambre, hombre. Ave María, hombre, qué cosa tan berrionda.

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3: Aquí estamos en esta otra edición, por supuesto, de la fiesta de garaje de Tropicana 98.9. Bienvenidos a todos ustedes a este fin de semana. Aquí los estamos acompañando hasta las 9 de la noche, viajando en el tiempo durante la década de los 80, los 90, tocando aquellas canciones que les acuerda a ustedes y que les trae esos bonitos recuerdos, por supuesto, de esa juventud, de esa adolescencia y mucho más. Y para eso somos nosotros los encargados, ¿cierto, Charlie?
4: Esa es la fiesta de garaje en Tropicana.
3: Aquí los estamos acompañando, así que, hombre, si usted a esta hora está muy conectado, donde esté, donde se encuentre, si está saliendo de tu trabajo, si estás ahí en las calles, a todos los tropiconductores que estás manejando ahí en las calles, los tropiamarillitos también, un abrazo bien, pero bien especial, y gracias por escuchar la fiesta de garaje de Tropicana. Apenas es Charlie.
4: ¡Ay, Jota! ¿Qué pasó? ¿Eh? ¡Ay, pero usted toca muy bueno! Siempre, ¡ay, qué Charlie, rico!
3: Venga, comencemos con algo de merengue, pues, Charlie. En esta fiesta de garaje, bienvenidos a todos ustedes. Hoy vamos de corrido hasta las 9 de la noche en este fin de semana con la emisión.

0: Sí, señor, es el fin de semana, vamos. Esto es puro fin de semana con Tropicana 92.9. Oiga cómo suena esto. Oiga esto, ¿ah? ¿Ah? ¿Qué tal suena esto? La emisora más bacana de Medallo. Son las 5 de la tarde ya. 15 minutos. A ver qué dice el Luis Hombre. Luis, ¿qué hubo, hermano?
1: Qué chimba de música, parce. Qué chimba de temas.
0: Pasito, pasito. Pasito,
1: Dios los
0: pasito.
1: Luis Lescano reportando sintonía de la Nueva Jerusalén. No me la quiten, no me la cambien. No, no, no, no.
0: Un abrazo, papá. Gracias.
1: Charlie, si me cambia los temas, lo levanto.
0: Oiga, hombre. Si escucho Charlie.
2: DJ J mezclando en la fiesta de Garaje.
0: Bueno, Charlie, tropízalo hoy en especial para Camilito ahí de la 432 de Transvida. A ver qué dice Camilo. Oílo. Se han fiestado, hermano. Oílo.
3: Sí, señor.
0: Ah, está pero enfiestado Camilito, ¿no? ¿Quién más? Voy a saludar un tropízalo hoy en especial. Alguien de España que me escribió, espero verán. Tropisaludo para Juan David Quiroz en España, que ya está escuchando Tropicana 98.9. Un abrazo, hermano, gracias. De parte de sus admiradoras. Un abrazo bien, pero bien especial. Ese man desde Medellín hasta España. Apenas hace Donoto, ¿no?
4: Ya, hombre, están tirando las músicas. No, señor. Pongan músicas que sí deben poner. Aquí es que mezclando todo, no, señor. Mezclaron dos populares y dejaron a Darío Posada y Luis Alberto Gómez. No, así no es, hermano.
0: Donoto, venga, entonces, como a usted no le gusta, le voy a mezclar en vivo salsita, pues. Apenas para esta tarde de viernes, fin de semana, mientras se va acercando usted a su casa, mientras va saliendo de tu trabajo, mientras estás escuchando ahí en tu casita, o donde estés, donde te encuentras con la emisora más bacana de Medellín. ¡Tropicana!

0: 8.9 en esta fiesta de garaje. Escuche como tocamos en vivo, escúchelo, escúchelo. Súbale el volumen a esta vaina, pues, apenas estamos comenzando.
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0: Ay, Jota. ¿Qué pasó, Charlie? Ay, pero usted toca muy bueno. Ah, ay, qué rico.
1: Charlie, usted sabe. Se hace lo que se puede, Charlie. Se hace lo que se puede, Charlie, para los tropioyentes de Tropicana, pues. Otra más, otra más.
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1: Hombre, un saludo para todos los que están ahí en la congestión, a todos los que están ahí en el taquito, en el caquero, los tropiamarillitos. Los tropiconductores que escuchan Tropicana 98.9 y les encanta la fiesta de garaje como cada 8 días. Un abrazo bien grande para todos.

0: J mezclando en la fiesta de garaje.
1: Así es, Charlie. Eso, báilelo. No le dé pena bailar, no le dé pena bailar. Está escuchando Tropicana.

0: un saludo especial para los que voltean bien para un lado, pero se pierden volteando para el otro.
1: ¡Ah! Ay, qué por ahí está Jorgito,
2: Jorge. Picana 98.9, muy buenas tardes.
1: ¿Quién o no?
2: Jota.
1: Señor.
2: Y Charlie.
1: ¿Cómo va todo?
2: En fiesta de garaje.
1: ¿Qué?
2: Me van a poner Él la engañó.
1: Él la engañó, ¿qué?
2: Los melódicos. Muchas gracias, soy Jorge Bedoya, acá de Bello. Siempre 24/7 pegado a la emisora, escuchando esos temas tan bacanos y toda esa programación tan buena.
1: Eso
2: que
1: es.
2: Ustedes dan, hombre. Ahora por las noches, en que no me duermo, sí que me hacen tirar caja. Con
1: Dios los bendiga,
2: escuchando Tropicana, la vida más bacana.
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0: Ah, ¿qué tal la estamos pasando, Charlie? Charlie.
1: Un saludo especial para los que conquistaron en fiesta de garaje preguntando, ¿estudias o trabajas? ¡Ah! ¿Cuánto hará?

0: usted que no le gusta bailar apretadito, ¡mua! Ya va el cambio.
1: Hey, ¿qué dice? Tropi, saluda a esta hora para Pipeo Vallejo, que está escuchando Tropicana. ¡Tropicana! A ver, Donoto, ¿qué pasó, Donoto? A ver.
2: Ya, hombre, están tirando las músicas. No, señor, pongan músicas que sí deben poner, bebé. Es que aquí es que mezclando todo, no, señor. Mezclaron dos populares y dejaron a Darío Posada y Luis Alberto Gómez. No, así no es.
1: ¿No? Donoto, déjeme saludo a Camilo, el de la 114 de Robledo. En conducciones Palenque Robedal. Ahí quiere escuchar.

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4: 5:41 minutos.
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4: 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Son las 5 de la tarde, ya 42 minutos. 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
16: 550 minutos.
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16: 5:51.
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16: 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En Tropicana son las 5:52.
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6: Aquí estamos iniciando otra hora más en este fin de semana con la emisora más bacana de Medellín. ¿Y eso qué es? La fiesta de garaje.
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6: Sí, estamos de regreso para todos ustedes. Hoy vamos de corrido hasta las 9 de la noche en esta fiesta de garaje. Así que sigan levantando la manito en el 1301-74-22-98-9.
7: DJ J mezclando en la fiesta de garaje.
6: ¿Saben qué, Charlie? Venga, yo le tiro temitas. Vamos a sonar tropical, pues, aprovechando que este fin de semana es como si fuera diciembre.

0: Es el sonido del fin de semana con Tropicana 98.9. Es que esto suena muy bueno, y sobre todo este fin de semana que es como si fuera diciembre. Claro, oiga.
1: Como si fuera oiga diciembre.
0: Oiga eso, oiga eso, oiga eso. Son las 6 de la tarde, ya 13 minutos. Tropi, saluda a esta hora para Jessica, que ahí va rumbo a su trabajo. A esta hora, Jessica le toca turno a las 7 de la noche. ¿Se va más o menos hasta las 5 de la mañana o qué, Jessica? Uy, está trabajando duro, Jessica, la verdad, está trabajando duro.
2: Pídanos esa canción con la que aprendió a bailar, ¡huepa!
0: Cierto que sí, Charlie. Tropi, saludo para el barito que está escuchando también Tropicana, Francisco, que también dice, Jota, bien o no, ¿cómo vamos? Le tocamos ahorita las corcholatas, enseguida la ponemos, papá. Un abrazo bien, pero bien especial. Hombre, ahorita me estaban pidiendo, ¿quién fue el que me pidió la bamba? A ver, levante la manito el que me pidió la bamba, levante la manito. ¿Quién hay por acá? Hola, Tropicana.
3: Tropicana, muy buenas tardes.
0: ¿Qué más puedes, Diego?
3: Hola, amigos de Tropicana, muy buenas tardes. Oh. Saludándolos de por acá, de las tierras caucanas.
0: Ah, en Cauca, oí.
3: Escuchándolo por...
0: En Cauca.
3: Claro, música.
0: Un abrazo, papá.
3: Soy un nuevo oyente de la emisora.
0: ¿En serio?
3: Para felicitarlos por la programación.
0: Hombre, la gente de Cauca, vea.
3: El programa El Garaje de Tropicana.
0: Oiga, la gente
3: los
0: del Cauca.
3: Los escucho siempre viernes y sábado.
0: Eso, nos gusta.
3: Porfa, si me puede regalar una cancioncita.
0: ¿Cuál quiere?
3: De los 90 de electrónica, porfa.
0: Listo, enseguida se la tiro.
3: Muchas gracias.
0: Chao, papá.
3: Tropicana, la más bacana.
0: Chao, papá. Otra más. Seguimos viajando en el tiempo en esta pieza de garaje.

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1: Charlie, ¿les ponemos otra más de esas o qué? ¿Qué dice Charlie? ¿Sí o no? Venga, pongámosles otra más, otra más. Otra más y una canción perfecta en esta fiesta de garaje para esa congestión o ese taco que va usted por todas las diferentes avenidas.

0: ya programó su canción. No la ha programado. ¿Qué le ponemos en la fiesta de garaje en Tropicana?
1: Otra más, Charlie. Charlie, ve lo que dice Silvia. A ver, Silvia.
2: Sigue bailando, mi amor.
1: Oíla, pues. A ver, espere, espere, espere. Primero
2: la
1: esa.
2: Propia nubecita. La propia nubecita. Ya le cogí hermani a la suegra. Hermani, soba, soba y soba. Hola, mis tropicanistas, bendiciones. Yo quiero escuchar esa música de garaje, carajo.
1: ¿Ah, sí?
2: No bacana escuchando Tropicana, ¿sabes? ¿Sabes? ¿Sabes? ¿Sabes? ¿Sabe?
1: Listo, mi amor, vea, la pongo, vea. Vea, yo la pongo, vea, vea, vea, vea, vea, vea. Venga, pongamos algo de champetica, pues, como si se sintieran en la costa, ahí va.

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1: Charlie, ¿sabes qué me están pidiendo? Imagínate que me están pidiendo ese merengue dominicano, Charlie. ¿Qué decís vos, Charlie? ¿Los ponemos de una o qué? Claro, Charlie. Venga, yo le mezclo algo de eso, Charlie.
0: Ay, Jota, amor. ¿Eh? Ay, pero usted toca muy bueno. Ay, qué rico.
1: Venga, pues, súbale el volumen a esa vaina. Esto es puro 90s, 2000.

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1: ¿Qué dice Robin?
2: Hola, buenas tardes.
1: ¿Qué no, no?
2: Va a tirar la bachata de Wilfrido Vargas.
1: Wilfrido Vargas.
2: Ah, pelado, y me bailaba yo eso con la veterana.
1: Ah, ¿sí?
2: Ay, ay, ay. Había más bacana escuchando Tropicana.
1: Ahí se la pongo, papá.
3: Por, a usted que no le gusta bailar apretadito. ¡Mua! Ya, papá.

0: está poniendo bueno, se está poniendo bueno. ¿Qué tal esto?
1: Pídanos esa canción con la que aprendió a bailar. ¡Wepa!
0: Cierto que sí, Charlie, Charlie. A ver quién hay por aquí, Charlie o me hola, Tropicana.
2: Charles Tropicana, la Chucho Díaz.
0: ¡Chucho!
2: El propio amarillito.
0: ¿Cómo vamos, Chuchito?
2: En la fiesta de garaje.
0: A ver.
2: Lo que me entemita, el dembow. Esa nena cuando baila me vuelve loco bailando el dembow.
0: ¡Ay, oílo!
2: Dembow, dembow, dembow.
0: Pidiendo
2: me
0: puro...
2: Escucho mucho Tropicana, la más bacana.
0: Pidiendo puro reggaetón, hermano, oílo. Les ponemos unos temitas de reggaetón clásico. ¿Qué dicen ustedes? Levante la manito, la gente. La gente que quiere unos temitas de reggaetón clásico. A ver, levante la manito en el 301-74-22-98-9. Ay, qué... A ver, Donoto, ¿ya por qué usted, señor, me va a alegar? Si Donoto a toda hora me alega por cosas. A ver, Donoto, cuente a ver, Donoto.
3: Bueno, si se creen tan berriondos mezclando, pues entonces mezclen una de Pastor López y otra de Loco Quintero, pues.
0: Ah,
3: vio, ahí quedaron y pues.
0: Saludo para Iván que dice, hey, pone unos temitas de reggaetón clásico, el de la Navarra, ok, ¿quién más? Tropi, saludo para Cindy, para Jessica, que también se conectan ahí en esta fiesta de garaje. Levante la manito, a ver, los tropioyentes, levante la manito, 301-7422-989. ¿Le metemos a eso qué? ¿Le metemos a eso? A ver, hombre, que les tocamos, Charlie, hombre, a los tropioyentes, hombre.
1: Un saludo especial para los que conquistaron en fiesta de garaje preguntando, ¿estudias o trabajas? ¡Ah! ¿Cuánto hará?
0: Vení, metámosle esto, Charlie, vení, metámosle esto. Súbale a esto, pues, súbale a esto. Levante la manito donde esté y vaya cantando y vaya bailando.

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0: ¿Otra más o qué? ¿Otra más?
1: Oiga, hombre.
2: Ay, Jota, amor. ¿Qué? Ay, pero usted toca muy bueno. Ay, qué rico.
0: Charlie, venga, yo le toco esa, Charlie. No, esa no, Charlie, esa es.

0: Se escucha, vea.
1: DJ Gota.
0: Véalo, véalo, véalo.
1: Vea, baile en garaje oílo, con oílo, mi mamá en Aranjuez.
0: Oílo, oílo.
1: Y a mi esposa, véala, véala.
2: ¡Qué ¿ah? Belleza!
1: Desde Aranjuez, vea cómo la sirve DJ Gota.
0: ¿Ah? ¿Qué tal?
2: Una berraquera, mijo.
0: Es una berraquera, ¿sí o no?
2: Que no se lo pierdan hoy y mañana también sí, a las 5 de la tarde.
0: Venga pues, hombre, bajémosle un poquito el voltaje a eso. Esto no para, es pura fiesta de garaje de Tropicana. 98.9.
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2: 6:52.
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2: Es hora de sentirse en paz en Tropicana. 6:53 minutos.
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23: Bienvenidos a todos ustedes a otra hora más en esta noche de viernes, fin de semana, en esta fiesta de garaje.
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23: Bombi, ¿saben qué? Desde hace rato me están diciendo que si les mezclamos ahí vallenaticos y qué tales y todo eso.
24: Hombre.
23: ¿A qué les tiramos unos vallenaticos o qué?
24: Pero sé, un vallenato corroncho, un vallenato cortavena.
23: No, cortavena.
24: Cortavena. Claro.
23: A ver, ¿qué dice? ¿Qué dice
25: uno? Hombre, honestamente, no se pongan a carajear con eso de las mezclas. No, señor.
23: Pero usted.
25: No, señor, eso no está bien. Si uno empieza tomando guaro, tiene que seguir con guaro. No le puede meter más cosas. Se pone a mezclar y se emborracha y puede.
24: Y es verdad, don Otto. Si usted empieza con guaro, termine con guaro. Y si empieza con ron, termine con ron y así.
23: Tiremosle a eso vallenatico cortavenas, ¿o qué?
24: Ave María, pero para que lo sirva doble.
23: Esto es pura fiesta de garaje tropical en este viernes. Súbale a esto, pues.
26: Mor, tóqueme esta.